un patán. Aprender a distinguir al conquistador de una persona que quiere darle amor de verdad. Aprender a establecer relaciones de amistad saludables. ¿Cuándo hay relaciones de amistad incorrectas? Cuando yo soy acomplejado. Cuando tengo tantos complejos que pagaría cualquier precio con tal de tener amigos. Entonces mis amigos me insultan, me manipulan, hasta tengo que darles dinero y yo estoy ahí con tal de tener amigos. ¿Pero por qué me manipulan? Porque han visto una identidad frágil, un amor propio frágil, y ellos quieren mi dinero, pero no me quieren a mí. Y cuando nosotros aprendemos a comprar a los amigos con dinero o con favores, esos no son verdaderos amigos. Pero llega un momento en la adolescencia, como usted dijo, donde los amigos son muy importantes. Pero la relación que ellos establecen en la adolescencia es un caballero de un patán. Aprenderá a distinguir al conquistador de una persona que quiere darle amor de verdad. Aprenderá a establecer relaciones de amistad saludables. ¿Cuándo hay relaciones de amistad incorrectas? Cuando yo soy acomplejado. Cuando tengo tantos complejos que pagaría cualquier precio con tal de tener amigos. Entonces mis amigos me insultan.

0: frágil, un amor propio frágil. Y ellos quieren mi dinero, pero no me quieren a mí. Y cuando nosotros aprendemos a comprar a los amigos con dinero o con favores, esos no son verdaderos amigos. Pero llega un momento en la adolescencia, como usted dijo, donde los amigos son muy importantes. Pero la relación que ellos establecen en la adolescencia se comienza a construir desde que son niños.
1: Recuerde que la mejor forma de educar a los hijos en cuanto a temas de valores es por medio de cómo los modelamos y reflejamos en nuestra forma de vivir, ya que los valores se comparten por medio de lo que mostramos y no podemos vivir con doble discurso. Por esta su emisora favorita, podrá escuchar mañana la tercera parte de este programa. Nos gustaría recibir sus comentarios, testimonios o sugerencias para nuevos temas. Se despide Johanny Hernández en Enfoque a la Familia. 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

0: Henry Longfellow fue un reconocido poeta y traductor considerado uno de los mejores escritores estadounidenses de su época. Entre sus obras más conocidas está la primera traducción del inglés de la Divina Comedia de Dante. Pero además, tiene de su propia autoría un poema que me pareció muy interesante. Soy Santiago Paván y esto es Una luz en el camino. El poema tiene por título Excelsior, que es una palabra que viene del latín y significa más arriba. En este poema, Longfellow cuenta la experiencia de un joven que quería distinguirse del resto y, para demostrarlo, emprendió un viaje hacia la cima de una montaña. Con la idea de no dejarse intimidar por nada, se hizo una bandera que decía justamente Excelsior, porque él sabía muy bien que a lo largo del camino se iba a cruzar con obstáculos que tratarían de impedir su ascenso. Una noche, mientras iba subiendo por la pendiente, rodeado de nieve, pudo ver a una familia que disfrutaba del calor de la chimenea y sintió muchas ganas de quedarse, pero se dijo a sí mismo, Excelsior. Más adelante se encontró con un cofre que aparentemente tenía tesoros, pero él de nuevo pensó, Excelsior. Después, una mujer hermosa le pidió que abandonara el viaje y con mucho esfuerzo el joven volvió a decir la palabra clave. Excelsior, ir más arriba. Qué buena palabra y qué buen lema. No para ser indiferentes a los demás o buscar el propio beneficio, sino para seguir adelante y seguir creciendo a pesar de las pruebas. Dios te llama a crecer, a ascender a lo más alto, a llegar hasta la cima. Él quiere que te propongas los mejores ideales. Por algo le dijo a Moisés, el Señor te pondrá en el primer lugar y no en el último. Tu papel es seguir adelante, no desanimarte, hacer caso omiso a los que te quieren persuadir a no seguir más arriba. Ahora bien, existe una condición para que Dios te pueda ayudar a crecer. ¿Sabes cuál es? Deuteronomio 28:13 dice que las cosas se tienen que hacer a la manera de Dios. Por lo tanto, tus aspiraciones tienen que estar en armonía con la esencia de sus mandamientos, que se resumen en dos: amar a Dios y amar a tu prójimo. ¿Hasta dónde querés llegar? ¿Cuál es esa montaña que te gustaría conquistar? Planifica con Dios y no te canses de mirar más arriba. No dejes de luchar por tus sueños. Y no te olvides de la palabra de hoy, Excelsior. Si necesitas ayuda para poder crecer en todas las áreas de tu vida, podés solicitar la revista La Máquina Humana a nuestro WhatsApp. Por supuesto, te la ofrecemos como un regalo. Te mando un abrazo y no te olvides de vivir un día a la vez.
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0: debemos luchar por conocer profundamente aquello para lo cual hemos sido diseñados. En este programa conversamos con Sixto Porra sobre el tema Proyecto de Vida. Muchas veces, como ya lo comentamos, van a haber adversidades, cosas externas que van a venir a bombardearnos y que es muy fácil que quizás nos desanimen y que nos nazca la iniciativa mejor de dejarlo todo botado. Pero ¿qué cosas internas debemos de buscar?
1: En primer lugar, limpia el camino de recuerdos que le afectan emocionalmente. Decida perdonar. Eso, lo primero que yo debo de alcanzar es la paz interior. En segundo lugar, acéptese usted como la persona que es. No puede usted tener un alto concepto que el que debe tener, ni un bajo concepto. Usted debe de aceptarse tal cual es. Esto requiere el ejercicio de conocerme a mí mismo, conocerme para aceptarme, para valorar. Es necesario hacerlo, es indispensable hacerlo. Utilice siempre un vocabulario positivo sobre usted mismo y sobre los demás. Hable siempre con esperanza. Y esto es clave. Sea sabio, aprende a escuchar. Y es una conquista que uno tiene que alcanzar. Un sabio es aquel que pregunta. Un necio es aquel que se vuelve sabio en su propia opinión. Uh-huh. Un sabio es aquel que se mantiene creciendo. Una persona que crece constantemente, aprende, desarrolla sus habilidades, escucha lo que los demás hicieron. Cuando mi hijo Daniel iba a entrar a su primer trabajo, yo le di este consejo. Le dije, Daniel, vas a ir detrás de un escritorio. En algún momento podrías aburrirte teniendo que tratar los procesos que hay que tratar. O bien, podrías ir a esta empresa para aprender cómo lo hicieron, cuáles son los mejores procesos, quiénes son las personas más exitosas y aprender de la experiencia de ellos. Cuando usted decide aprender, usted se convierte en una persona sabia. El otro elemento que uno tiene que tener claro es que uno tiene que establecer sus propias metas, metas personales.
0: El miedo, muchas veces el miedo es un sentimiento que nos paraliza. ¿Cómo vencerlo?
1: Bueno, el miedo se da cuando le doy más valor a mis temores, a mis complejos, que a mis fortalezas. En primer lugar, se vence el miedo entendiendo que soy la persona correcta porque Dios me puso en la posición correcta, en el lugar correcto, en las circunstancias correctas para llevar adelante lo que apasiona mi vida. En segundo lugar, yo debo de entender que el miedo surge cuando le doy más importancia a las malas noticias, al temor, a las cosas que acrecientan el temor dentro de mí y dejo de escuchar las cosas buenas. Por lo tanto, el temor, el miedo, se ve alimentado cuando tengo el pensamiento incorrecto. Pero el miedo comienza a bajar su influencia dentro de mí cuando cambio mi pensamiento y decido pensar correctamente. Yo tengo que alimentar mi pensamiento correcto. El pensamiento correcto consiste en creer que Dios me ha dado la oportunidad, que si esta oportunidad vino, yo voy a lograrla, que tendré los recursos necesarios para hacerlo. Voy a pensar bien de los demás y de mí mismo. Voy a pensar con esperanza, con fe. Voy a avanzar paso a paso. No voy a adelantar el tiempo. Voy a vivir un día a la vez. Voy a convertir al tiempo en mi mejor aliado. No es que me agarró tarde ni es que estoy muy temprano. Estoy en el lugar correcto, en el tiempo correcto. Voy a ser la persona correcta para los demás. Estaré dispuesto a arriesgar. El miedo paraliza, pero la persona exitosa arriesga. Es decir, cree que puede hacerlo. Uno tiene que vencer sus miedos y entender que si una oportunidad se presenta, juntamente con oportunidad, Dios ha dado la inteligencia y las habilidades necesarias para enfrentarlo y nos va a ir bien.
0: Excelente. Y también los padres acá tienen un papel fundamental. Tienen la gran labor de poder inculcar, de poder heredar ese sentimiento, esa forma de pensar, esa forma de creer en sus hijos para que conforme ellos vayan creciendo, ellos crezcan con la imagen correcta de lo que son.
1: En primer lugar, los padres que quieren inspirar a sus hijos tienen que ser personas inspiradas y realizadas. Uh-huh. Porque transmitimos a nuestros hijos no un discurso, sino nuestra vida, nuestro ejemplo. En segundo lugar, ayúdese a usted mismo a descubrir a sus hijos. Observe qué son las cosas que le llaman más la atención. Observe y descubra su inteligencia dominante y ayúdele a ser a él consciente de esto. Permítale descubrir cuáles son las materias donde él tiene más habilidad y más facilidad. Esto le va a ayudar a descartar aquellas áreas en donde no es bueno. Uh-huh. Dios no se equivocó. dio las inteligencias necesarias en función de la misión que deberíamos cumplir en esta vida. Por lo tanto, cuando yo descubro visión y también las inteligencias que yo tengo, me es fácil armar la ecuación. Hay un video como del año 2000 de un cantante que no tiene brazos, toca la guitarra, Tony Meléndez. Uh-huh. Yo me imagino que cuando él era niño pudo haber dicho varias veces al papá, yo quiero tocar guitarra. El papá podía haberle matado sus sueños ahí mismo, o podía haber comenzado a investigar. No sé lo que ocurrió, no conozco la historia, pero yo sé algo, que hoy Tony Meléndez es una persona realizada porque toca la guitarra con sus pies, y lo ha hecho excepcionalmente. Él dice, tengo estas cosas, los dedos de mis pies, puedo cantar, puedo reír, puedo bailar. Él está vivo, está lleno, está completo. Bueno, un padre tiene que ayudar a sus hijos a descubrir sus sueños, pero al mismo tiempo a vencer sus temores. Acompáñelo disciplinadamente a las clases que él eligió, llévelo al entrenamiento, disfrute cada éxito que tiene, acompáñelo en el fracaso cuando él tiene que dar un rumbo, un cambio en el rumbo para decidir que esto no es bueno, que me duele dejarlo, pero voy a ir a descubrir otra cosa que es bueno, ayúdele a ejercer el cambio. No imponga sueños suyos en la vida de sus hijos. Nunca olvido en la Facultad de Derecho que una compañera dijo, solo sueño terminar mi carrera, darle el título a mi mamá y estudiar lo que yo quiero. Eso es un crimen social, porque todos perdemos. La sociedad perdió, usted perdió, sus hijos perdieron. Usted ayude a que sus hijos descubra aquello en lo que son buenos, qué les gusta y qué les apasiona, y acompáñelos en esta carrera. Cuando yo llamé a mi papá y le dije, papá, yo no quiero estudiar ingeniería, porque eso no me gusta, he descubierto que no me gusta, él hizo silencio y él me dijo luego, hijo, lo que usted decida, su mamá y yo lo vamos a respaldar. En ese momento, le había hablado por teléfono, cuando colgué el teléfono, comencé a caminar conmigo mismo. La responsabilidad ya no era de mi papá, ahora estaba en mis hombros. Ayude a que sus hijos sientan el honor y el privilegio de decidir por ellos mismos y dígales lo que ustedes decidan, nosotros lo vamos a respaldar. Esto es crucial, es clave, Stephanie. Si los padres no son el fan número uno de sus hijos, a los hijos les costará mucho alcanzar sus sueños.
2: 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Continuamos con el programa.
0: También en ocasiones puede que haya personas que nos están escuchando que han crecido con pensamientos, ideas, conceptos erróneos sobre sí mismos. Y es necesario, la Biblia nos enseña la importancia de renovar la mente. Y para ser exitosos, para desarrollar un proyecto de vida, para que permanezca, para que digamos, bueno, hemos concluido una etapa, vamos por otra, uh-huh. Y sin importar la edad, porque esto siempre se trata de, como usted lo decía, de estarse renovando. Pero ¿cómo renovamos nuestra mente precisamente de esos pensamientos, quizás palabras que nos marcaron, quizás estereotipos que tenemos que no nos ayudan a crecer y avanzar?
1: Esta es una carrera constante, nadie llega, ni siquiera los adultos hemos llegado. Todos tenemos constantemente que renovar nuestra mente. Uh-huh. Renovar la mente es eliminar el pensamiento incorrecto y poner el pensamiento correcto. Y esto yo tengo que hacerlo, porque cuando yo he sido herido y lastimado, el sentimiento de incapacidad viene sobre mí. La descalificación de la maestra que dijo, usted es tonto, no sirve para nada, va a ser un fracasado, va a tratar de venir sobre mí cada vez que yo quiero intentar algo nuevo. Ahora yo debo sustituir eso por lo he logrado, soy inteligente, soy capaz y he descubierto que puedo lograr todo aquello que me he propuesto. Se equivocó mi maestra y celebre en grande que aquella persona se equivocó. Deje sin valor las palabras que le hirieron y le lastimaron. Luego de un seminario sobre el poder que tienen las palabras, esta dama de 34 años me escribe y me dice: mi mamá me decía siempre que era un inútil y un incapaz, que aún iba a ser incapaz de enhebrar una aguja al crecer. No sé por qué decía ella eso. Pero el segundo día la llevé al seminario y mi mamá comenzó a pedirme perdón desde aquel día. Y todos los días, desde ese momento, me llama para bendecir mi vida. Hoy, yo me doy cuenta que soy alguien capaz, inteligente, que he desarrollado mis dones porque mi mamá cambió de actitud y dejé de darle valor a aquellas palabras negativas para comenzar a creer que dentro de mí hay una persona excepcional. Bueno, eso es renovar el espíritu de nuestra mente. Perdonar a quienes me hirieron, lo cual ha provocado resentimiento y amargura dentro de mi alma. Si usted tiene amargura, resentimiento, odio y rechazo, usted va a estropear su vida. Pero cuando usted se da la oportunidad de sustituir eso con el perdón, esos pensamientos por un amor profundo por aquella persona que le abandonó, el deseo de que le vaya bien a aquella persona que le hirió, usted comienza a desarrollar dentro de usted un potencial impresionante.
0: Así es. Bueno, ya para ir concluyendo esta entrevista, ¿qué consejos en resumen le podemos dar a las personas para que logremos construir un proyecto de vida que permanezca con el tiempo?
1: En primer lugar, piense que están por venir los mejores días de su vida. Tenga un sueño que le apasione. A ese sueño póngale una fecha concreta para convertirse en realidad. A la meta, póngale un plan de trabajo. Elabore un plan de trabajo, una ruta a seguir. Hágase acompañar por las personas correctas. Acéptese a usted mismo tal cual es. Dios le hizo capaz de llevar adelante su sueño. Descubra su inteligencia dominante y concéntrese en desarrollar sus fortalezas mientras acepta sus debilidades. Hágase complementar por personas buenas en las áreas donde usted no es bueno. Aprenda de los demás. Vaya camino a la excelencia. Busque a Dios intensamente para que apasione su vida. Y esto le permitirá caminar. No claudique. Si en algún momento se desanimó o está pasando una adversidad, no claudique. Las grandes empresas, los grandes proyectos han nacido de cenizas, de personas valientes que creyeron que a pesar de la adversidad podían levantarse de nuevo y tengan la esperanza de que viene un mejor mañana, que Dios hará posible que todo aquello que late en su corazón se convierta en realidad. Mantenga viva la ilusión de que su vida inspira a los que están a su lado, a la nueva generación. Usted es la principal fuente de inspiración para sus hijos. Nunca podemos olvidarlo. Cada uno de nosotros es la fuente de inspiración más importante para nuestros hijos y nuestros nietos. Y tenga un pensamiento fijo. ¿Cómo le gustaría ser recordado cuando pase? ¿Qué le gustaría que sus hijos, sus nietos y bisnietos digan de usted? Fue alguien que abrió camino para que estemos donde estamos. Y yo estoy seguro que tendremos una vida realizada y exitosa, porque todos nacimos para alcanzar realización, plenitud y felicidad, y lo logramos cuando nos encontramos cara a cara con Dios, con nosotros mismos, y nos convertimos en personas de bien para la sociedad en la que vivimos.
0: Así es, definitivamente todos nacimos para tener éxito, para alcanzar los proyectos de vida y para desarrollar esos planes hermosos que Dios ha dispuesto para cada uno de nosotros. Muchas gracias por ayudarnos con estos consejos tan importantes.
1: Un privilegio, Stephanie, espero que podamos juntos alcanzar nuestras metas, todos los que nos escuchan, y que nos miremos mientras caminamos realizados, plenos y felices. Hemos nacido para llegar al final y lo logran los que caminan.
0: Hagamos del tiempo nuestro aliado para alcanzar las metas. Si desea comunicarse con nosotros, lo puede hacer a la dirección ayuda@enfoquealafamilia.com. Estuvieron con usted Sixto Porras y Stephanie Campos. 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

0: Los profesores más influyentes en la vida de los hijos son los padres. Desde que nacen, los hijos tienen hambre de aprender y descubrir el mundo que les rodea. Si bien es cierto, elegir la escuela a donde estudiarán nuestros hijos es importante por el tipo de formación que van a recibir, no podemos dejar la responsabilidad de todo el aprendizaje sobre el centro educativo o los profesores. Los padres son los responsables de cultivar los valores en el corazón de sus hijos, aquellos que con el pasar del tiempo les ayudarán a tomar decisiones importantes en sus vidas. Decida convertirse en un guía para sus hijos. Por medio del amor, el ejemplo y la paciencia, muéstreles el camino correcto para llegar a ser personas de éxito. Le habla Sixto Porras de Enfoque a la Familia.
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Bueno, hoy veremos brevemente un tema un poquito diferente acerca del bautismo. ¿Qué es el bautismo de los infantes? Dice la palabra de Dios. Entonces Jesús dijo, dejen que los niños vengan a mí y no se lo impidan, porque el reino de los cielos es de quienes son como ellos. Algunas personas ven el rito del bautismo como una ceremonia mágica que en sí misma asegura la salvación de una persona. Pero esa línea de pensamiento no tiene tanto sentido como un hombre que se acerca a una mujer al azar en la calle y la obliga a ponerse un anillo en el dedo y luego declara que están casados. No es así. Hay mucho más en el bautismo que sumergirse bajo el agua. Simboliza la conversión. Jesús dijo que debemos ser del agua y del Espíritu. Por esa razón, nadie debe ser bautizado a menos que él o ella, número uno, conozca la verdad de Dios. Número dos, crea. Tres, se haya arrepentido. Y cuatro, haya experimentado la conversión. Y yo creo que ningún bebé podría calificar aquí. Nadie tiene derecho a bautizar a un bebé. Lo digo con todo cariño, amigo, amiga, de acuerdo a la Biblia. De hecho, hacerlo ignora por completo los mandatos directos de Dios con respecto al bautismo. Hombres descarriados en la iglesia, hace muchos siglos, decretaron en la Edad Media, cuando se prohibió la Biblia, decretaron que los bebés no bautizados se pierden. Pero también esto es bíblicamente falso. Difama a Dios como un tirano injusto que destruiría a los niños inocentes que mueren simplemente porque los padres indignos no lograron administrar el bautismo. Tal enseñanza es trágica más allá de las palabras. Ya es bastante malo rociar a los bebés y llamarlo bautismo, porque el bautismo es sumergir. Es infinitamente, vuelvo a decir, peor aferrarse al concepto antibíblico de que los bebés se pierden eternamente porque los padres descuidados no cumplieron con su deber. Aunque los bebés y los niños pequeños no califican para el bautismo, no los excluye del reino de Dios. Acuérdense de las palabras de Jesús, dijo, dejen que los niños vengan a mí y no se lo impidan, porque el reino de los cielos es de ellos. Cristo respondió positivamente a las madres que le traían sus hijos para que los bendijera, no para que los bautizara. Ahora, la práctica de la dedicación de los niños es bíblica y está en armonía con las acciones de Jesús. Él bendecía a los niños, no habla de que los bautizaba. Y allí afirma el deseo de los padres de llevar a sus hijos a un punto en que, por su propia voluntad, acepten a Cristo y un día sean bautizados. Dios te bendiga y recuerda, en el viaje de la vida, las cosas van a terminar bien si pones los principios de la Biblia como tu GPS y a Jesús como tu guía, porque esa es siempre una mejor manera de vivir.

0: ¿Cómo proteger a su familia de las muchas ocupaciones ministeriales y los problemas comunes que enfrenta la familia de un pastor? En este programa queremos ayudarle a responder esta y otras preguntas. Le saluda Sixto Porras de Enfoque a la Familia, donde ayudamos a las familias a mejorar a través de capacitación y educación en línea. En el programa de hoy queremos acompañar a los líderes de ministerio con 5 formas prácticas para cuidar a sus familias. Nos acompaña un buen amigo que tiene más de 14 años de experiencia en procesos de consejería familiar, orientación pastoral, formación de líderes ministeriales y mentoría personal. Él es mi buen amigo Jason Cordero, un gran esposo y padre de familia. Bienvenido a Enfoque a la Familia, Jason.
1: Gracias, Sixto, por la invitación y por tus palabras. Honrado con la posibilidad de poder servir a pastores y a sus familias en esta tarea maravillosa de pastorear la iglesia y pastorear nuestra casa.
0: Cuando usted es pastor, la gente tiende a asumir que uno está disponible para ellos en todo momento y lugar, ya sea de día o de noche. El tema de cómo manejar bien los tiempos de trabajo es algo que no solo le cuesta a las personas que no están en el ministerio, sino también a los que estamos en el ministerio con una carga extra, esa carga extra de culpa o de sentido de responsabilidad. La pregunta que surge es, ¿cuál es una forma práctica, Jason, en que los ministros pueden proteger los tiempos que corresponden a la familia, al ministerio o a cualquier otra área, principalmente el área personal?
1: La pregunta es muy importante y está muy bien planteada porque usa el verbo proteger. Y hay que tomar conciencia que en este servicio maravilloso de pastorear la congregación, de liderar esfuerzos ministeriales, nuestra familia corre algún peligro, no por el ministerio propiamente, sino por nuestra pasión que puede ser desbocada por la obra del Señor. Y la culpabilidad aparece porque es una buena tarea, es una buena misión, nos sentimos parte con Dios, pero en efecto nuestra familia puede ser relegada a un tercer o cuarto lugar. Para proteger los espacios de mi familia, y tenemos que entender que por inercia propia de la vida van a tender a desaparecer de nuestra agenda esos espacios, tenemos que en efecto proteger a nuestra familia bloqueando en nuestra agenda espacios para ellos. Es lo que a mí me funcionó y es lo que le he recomendado a pastores. Colocar en nuestra agenda espacios como si fueran reuniones de pastores, como si fueran reuniones de equipo, como si fueran consejerías muy importantes. Así tienen que estar en mi agenda cena con mi esposa. 30 minutos de juego con mi hijo. Los cumpleaños. Al inicio del año, mi esposa y yo cancelamos todas las actividades en nuestra agenda común. Los días de nuestros 4 cumpleaños, mi esposa y mis 2 hijos y yo, y el día de nuestro aniversario. Y en el momento en que sabemos que hay alguna actividad o evento especial, entiéndase una presentación artística en la escuela, una participación deportiva de alguno de nuestros hijos, bloqueamos la agenda ese día. Lo agendamos, compromiso, en verde. Y entonces, cuando me llega una invitación a algo en ese momento, o alguien me llama para conversar en ese momento, veo la agenda y cuando vuelvo a ver la agenda me doy cuenta que ya tengo un compromiso sumamente importante. Si yo no bloqueo estos espacios en mi agenda, los van a ocupar otras personas.
0: Esto que estás diciendo me remonta a cuando empezaba el ministerio. Ya estaba casado con Helen, mis hijos habían nacido y la iglesia crecía rápidamente, las obligaciones crecían. Y no sé por qué manejaba un sentimiento de culpa cuando hacía eso. Y muchas veces me sentía mal y terminaba cediendo a esas invitaciones en tiempos de familia. Y esto me ocasionó problemas. Voy a confesar algo públicamente. Todavía recuerdo el día en que mi esposa me dijo, siento que Dios me está robando a mi esposo. Y fue como una espada que atravesaba mi alma porque yo miré su dolor y me senté en la sala, respiré profundo y le dije, mi amor, no es Dios. El que maneja la agenda soy yo. El único responsable de esto soy yo. Le pedí perdón y comencé a hacer ajustes en mi estilo de vida aplicando lo que estás diciendo. Y me costó varios años quitarme la culpa de encima, el hecho de decir no. Es decir, yo me sentía mal y esto no es fácil tratarlo. ¿Cómo lo superó usted? ¿Le fue difícil como a mí o no?
1: Por supuesto que sí. Y con los pastores que hablo les sucede frecuentemente. Entonces, en nuestro caso personal, mi esposa y yo lo que encontramos es el trabajo en equipo. Nosotros bloqueamos espacios para nosotros celosamente, pero también entendemos que habrá excepciones. ¿Cuándo es una excepción válida? Cuando mi esposa y yo coincidimos en que es una llamada de Dios, que no estaba en nuestra agenda, pero que estaba en la agenda de Dios. Lo que pasa también es esto. Como las personas acuden al pastor con el corazón en la mano, se vuelve muy, muy emocional y muy en calidad de urgencia. Yo pienso, es mi pensar, que muchas emergencias no lo son. Son crisis que explotaron, pero no es algo que acaba de suceder. Es diferente cuando es un asunto de salud. Que alguien me llama a la 1 de la mañana porque acaba de tener un accidente y está con su hijo en la calle.
0: Claro.
1: O por un problema legal que de un momento a otro trastornó la familia por completo. O un crimen. Se nos metieron a robar. Estamos con la casa. ¿Me explico? Esos eventos sí. Así claro. Son otra cosa.
0: 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Uno de los elementos que uno debe trabajar en el ministerio, Jason, es saber decir no con elegancia. Y eso no es fácil. Y adoptar la actitud correcta y de respeto. ¿Cómo decir no diciendo, mire, tengo un compromiso familiar o la mayoría hacen lo que yo hacía? No, tengo un compromiso, no puedo a esta hora y no dicen que es familiar.
1: Lo mejor es decirlo con transparencia. Eso nos va a ayudar a manejar nuestra culpabilidad y también las eventualidades. Y además nos va a ayudar a educar a la congregación. Y le enseñamos a la congregación que mi tiempo familiar es tan importante o más que mi tiempo de trabajo o de servicio. ¿Por qué? Porque estamos enseñando la prioridad de la familia, estamos siendo transparentes, estamos dándole el lugar que merece nuestra familia. Pueden ser nuestros hijos, puede ser nuestra esposa, pero aquí hay que educar a la iglesia. Me acuerdo que en alguna ocasión me invitaron a enseñar un tema, se llamaba Edifíquense los unos a los otros. Y el abordaje que quisimos darle es cómo el pastor edifica a la iglesia y cómo la iglesia puede edificar al pastor. Y una de las claves es dando espacio al pastor y respetando su intimidad familiar. Este lo aprendimos de usted y su esposa, recién casados. Nuestra casa tiene que ser nuestro santuario personal.
0: Así es.
1: Los problemas de la iglesia no se resuelven en la sala de mi hogar. Los problemas de las personas de la iglesia los atendemos en la iglesia. Y es una forma que nos ayuda a decir no.
0: Aquí me surge una pregunta. ¿Cómo decir no sin herir la susceptibilidad de la otra persona? Porque ya dijiste un primer principio. La honestidad es lo más importante y me quedó tan grabado. Siempre ser honesto. ¿Cómo decir no sin herir esa susceptibilidad que muchas veces las personas tienen?
1: La práctica hace al maestro, decía mi abuelita, con alguna cierto grado de sabiduría. Pero sobre todo es identificar y reconocer a quién tengo enfrente, de qué manera lo digo mejor, pero también reconocer que no soy dueño de las emociones de la otra persona, ni de las reacciones de la otra persona. La clave aquí, en el momento de decir no, es reconocer el valor y la necesidad de atención de la otra persona. Entonces, típicamente digo algo como esto: el tema que me traes y conversar con vos es tan importante que tengo que hacerlo bien. En este momento no puedo hacerlo. Voy deprisa o tengo este otro compromiso y yo quiero atenderte bien. Por eso yo preferiría que agendemos una reunión, unos 30 minutos, por lo menos 40 minutos, para poder escucharte con calma y poder darte mi retroalimentación. Pero yo creo que la transparencia, la honestidad, la sinceridad y tratar de explicar a la otra persona le puede ayudar a entender. No siempre va a ser así. Por ejemplo, los pastores tenemos que agendar, con ese mismo celo que agendamos nuestro tiempo familiar, tenemos que agendar nuestro tiempo de estudio y nuestro tiempo de preparación para el fin de semana. Y yo diría hasta nuestro tiempo de estar a solas. Nuestras reuniones con nuestro jefe, estoy hablando con Dios. Si no las agendamos, puede ser que nos despertemos desde la mañana con una agenda sobresaturada que me va a robar los espacios de estas cosas, de estos eventos, reuniones, tiempos tan importantes. Entonces, la respuesta puntual es: trate de explicar a la otra persona que atenderle es muy importante, pero que en este momento no lo puede hacer, que lo quiere hacer bien y que lo puede hacer de esta otra forma.
0: Me has dejado lecciones maravillosas. Una de estas es que en uno o varios domingos hay que predicar del tema.
1: Sí.
0: No solamente para ayudar a establecer las normas de sana convivencia, familia pastoral, pastor y la iglesia, sino para ayudarles a ellos a dar la prioridad a su familia y que las familias de la iglesia sepan decir no, hoy salgo a comer con mi familia y que no sientan culpa. En segundo lugar, establecer un lugar donde podamos atender las personas, pero nunca invitarlos a la casa, excepto que sea un elemento social,
1: claro,
0: donde no vamos a hablar nada conflictivo. Uh-huh. En tercer lugar, tenemos que renunciar a la culpa para vivir en paz. Y en cuarto lugar, comprender que cada persona es responsable del manejo de sus emociones.
1: Sí.
0: Si la otra persona se enoja, no es mi responsabilidad, como lo has dicho. Yo debo de cumplir con una prioridad, con una responsabilidad. Dios nos ayude a cada uno de nosotros a poder tener una vida de equilibrio. Y me ha gustado esto que has dicho con tanta sabiduría. Hay que agendar los tiempos personales de descanso, los tiempos de preparación, los tiempos con Dios que me permite a mí poder tener la riqueza para compartir con los demás y agendarlo sin culpa. En el próximo programa, Jason y yo continuaremos conversando sobre cómo proteger su matrimonio de la infidelidad y otras formas de cuidar a su familia. No se lo puede perder. Jason, gracias por compartir con nosotros en esta ocasión y por ayudarnos a mantener una vida de equilibrio.
1: Gracias a usted, Sixto, por el ministerio que ha llevado por tantos años y por esta iniciativa de ayudar a los pastores, a nuestros colegas, en esta tarea maravillosa de cuidar su hogar.
0: Hoy abrimos el corazón realmente. Y gracias a usted por habernos acompañado el día de hoy. Le habla Sixto Porras de Enfoque a la Familia.

0: ¿Conoces alguna persona que le tenga miedo a la muerte? Este es un tema que muchos evitan, pero que tarde o temprano todos enfrentaremos. Soy Santiago Paván, esto es Una Luz en el Camino, y hoy vamos a hablar sobre el miedo a la muerte y cómo superarlo. Es increíble la cantidad de personas que viven llenas de miedo, y específicamente con miedo a morir. Podríamos pensar que estas personas aman tanto la vida que no quieren dejarla nunca. Pero la realidad es otra. Quien realmente ama la vida aprende a disfrutarla, no a vivir con angustia y miedo. Este miedo a la muerte es como una sombra que persigue a quienes lo padecen. Cuenta la historia que Alfred Krupp, el famoso fabricante de cañones, tenía tanto miedo a la muerte que prohibía siquiera mencionarla en su presencia. Sus empleados sabían que hablar de velatorios o cementerios podía costarles el trabajo. Cuando un pariente falleció en su casa, Krupp se escondió y no asistió al funeral. En sus últimos días, ofreció una fortuna a su médico para extender su vida, pero al final, Krupp murió como todos. El ejemplo de este hombre nos muestra una manera bastante trágica de enfrentar la muerte, pero por sobre todo, una manera trágica de enfrentar la vida. Por otro lado, están los que aceptan la muerte como parte inevitable de la vida y viven con un sentido positivo. Si tomamos en cuenta el poco tiempo que tenemos, podríamos aprovechar mejor cada momento. Menos ambición por el poder y las cosas materiales, y más dedicación a hacer el bien, sería una buena forma de vivir que nos ayudaría a pensar menos en la muerte. Es llamativo que en la antigüedad millones de personas estuvieron dispuestas a morir por sus convicciones y creencias. En muchos casos, esas creencias estaban relacionadas a la trascendencia de la vida humana. Evidentemente, tener esperanza en un futuro mejor también es una gran ayuda para enfrentar el miedo a morir. El apóstol Juan en Apocalipsis justamente habla de esto. Él dice: «Vi un cielo nuevo y una tierra nueva. Aquí está el lugar donde Dios vivirá con los hombres. Vivirá con ellos y ellos serán su pueblo y Dios mismo estará con ellos como su Dios». Secará todas las lágrimas de ellos, y ya no habrá más muerte, ni llanto, ni lamento, ni dolor, porque todo lo que antes existía dejará de existir. Esta es la esperanza de la vida eterna. Te animo a que creas y confíes, no solo para perderle miedo a la muerte, sino también para vivir esta vida como una antesala de la eternidad con Dios. Como en cada tema, hoy queremos ofrecerte una revista muy especial titulada Dios me oye. Si quieres recibirla, solo tenés que enviarnos un mensaje a nuestro WhatsApp. Te mando un abrazo enorme y no te olvides de vivir un día a la vez.
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0: Escritor de varios libros, y uno de sus últimos libros, ¿Tienes emociones o las emociones te tienen? Iniciamos el programa pasado hablando de la vida de Héctor, de su familia, y también introduciendo el libro, y nos gustaría poder profundizar más sobre algunos conceptos importantes que desarrolla en este libro. Héctor, bienvenido a Enfoque a la Familia.
1: Como siempre, un gusto estar con ustedes y un privilegio grande.
0: Hay personas que se quedaron atrapadas en el pasado. Les imposibilita vivir el presente y soñar con un mejor mañana porque se quedaron atrapadas, lloran, y uno los puede observar que no tienen vida, no tienen brillo. ¿Cómo alcanzar la libertad?
1: Hay casos muy interesantes que uno podría nombrar. A mí me gusta mencionar el caso de David cuando perdió su hijo con Betsabé y dice que lloró, hizo ayuno hasta que su hijo murió. Cuando uno tiene una muerte, y muchos hemos pasado por esas situaciones, el dolor es inevitable, pero el sufrimiento es opcional. ¿Cómo logramos que el sufrimiento sea opcional? Con la mirada de David. Dice que David se lavó, se preparó. Y cuando le dijeron, pero David, ¿cómo antes lloraste tanto y ahora estás sonriente? Porque él les contestó, mi hijo ya no viene a mí, yo voy a él. Entonces, qué buen ejemplo. Yo entiendo que ese yo voy a él significa, voy a aprender de todo lo que me pasó para que podamos ir hacia un futuro en donde esa experiencia sea poderosa para mí y para mi familia.
0: ¿Por qué fracasan las familias? Si la familia, en el fondo, todos deseamos tener éxito. Y es una pregunta existencial. ¿Por qué fracasan las familias? Un 50% casi en toda Iberoamérica terminan divorciados. ¿Por qué hoy se divorcian en lugar de construir, en lugar de consolidar?
1: Lo primero, el lenguaje. El lenguaje que se usa es descriptivo y no generativo. Cuando las familias tienen un lenguaje en donde se permiten generar nuevas opciones, donde nos permitimos escucharnos. Mira, hemos descubierto con Laura, mi esposa, que hemos entrenado a muchas familias en muchos países, que las mujeres de por sí tienen una falta, una carencia de entender lo que es hacer un pedido. La mujer, por ejemplo, cree que su marido entendió que ella le había hecho un pedido, pero no tiene la distinción, no sabe cómo hacer un pedido, porque normalmente describe lo que pasó y el pedido no describe lo que pasa, sino genera lo que queremos que pase. Lo segundo es, como decimos en el libro, deje de pensar que todo lo que siente es verdad. Hay cosas que sintió y le dolió, bueno, aprenda de ellas. Elija aprender de cada situación. Que la emoción sea un buen consejero, pero no, que no sea su dueño. A veces las emociones nos sirven para decirnos peligro, mira, en esta situación las cosas no están como deberían, o qué bueno, estás viviendo un gran momento. Vívalo así, vívalo como un consejero, pero no le permita la emoción que se adueñe de su vida.
0: 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Continuemos con el programa. En el capítulo 4 hablas de los 7 puntos del fracaso emocional de un líder. Igualmente, esos puntos pueden ayudarnos a construir familias sólidas.
1: Ahí contamos muchos casos que hemos visto en estos años, que hemos ayudado, coachado. Casos como, por ejemplo, personas que llegan a una situación de poder, y si tenemos que definir poder, lo podemos definir como el que puede. Algunos creen que poder es un lugar allá arriba, y poder simplemente Él puede, ¿no? Pero los que creen que es un lugar allá arriba pierden conexión con el mundo real. Y hemos visto que fracasan emocionalmente porque confunden rigurosidad con rigidez y se tornan rígidos. Hemos visto líderes rígidos y, señor, señora, su familia podrá mantenerse saludable si usted aprende que el modelo corporal del siglo XXI es la flexibilidad, no la rigidez. Lo que usted debería hacer, o lo que deberíamos hacer todos para no fracasar emocionalmente, es a la mañana, tengamos 40, 70, 80, 100, no importa, a la mañana comprarnos una tabla de surf, subirnos a ella y practicar surf. El surf es el deporte del siglo XXI. ¿Por qué? Porque si tú te paras arriba de la tabla y te paras con los pies rígidos, te caes rápido. Uh-huh. En cambio, tienes que pararte con las piernas flexibles y tienes que tener tu torso erguido y tu cabeza mirando hacia adelante. Si miras para atrás, miras para los costados, te caes. Si miras para abajo, te caes. Después, en la tabla uno no tiene problema con que el agua llene la tabla. Antes en los botes nos entraba un poquito de agua y ya estábamos haciendo reuniones familiares, tratando de resolver. Hoy entra un poquito de agua a la familia, bueno. Y lo otro, ¿sabe qué? Qué lindo ser una familia que salga a buscar la ola más grande y no estar preocupados porque viene la ola más grande. Entonces, cuando usted es flexible en un mundo que todos los días le muestra una ola diferente, no, la clave en este tiempo no es saberlo todo, sino ver más, no solo saber más. Porque si usted sabe mucho, se va a convertir en un sabelotodo para un mundo que ya no existe. La clave hoy es incorporar una manera de ser que lo haga flexible, que lo haga subir a la tabla y que no lo convierta en alguien rígido. Este es uno de los 7 puntos. Los otros 6, permitime darle la posibilidad a la audiencia que los lea.
2: Me encanta porque habla de respeto y cooperación, habla de la importancia de tener habilidades sociales, la generosidad, de esta flexibilidad, de vínculos fuertes, me encanta.
1: La generosidad,
2: claro.
1: Déjame hablarle de esa, porque esa apasiona. Uno de los símbolos de estos tiempos es el puño cerrado. ¿Vieron que nuestros hijos se saludan con el puño cerrado? Chocan puño cerrado con puño cerrado. Bueno, algunos creen que la manera de sostener familias poderosas es mantener la estructura cerradita para que nada entre, para que nada nos moleste. Y la clave hoy es mano abierta. La clave hoy es brazos abiertos, no brazos cerrados. La corporalidad del siglo pasado era los brazos cruzados delante del torso, ¿sí? Y estar mirando con el ceño fruncido porque estábamos comprometidos con el saber. Hoy es mano abierta, brazo abierto. Alguno me podrá decir, bueno, Héctor, pero estamos descuidando el corazón. No lo estamos descuidando, lo estamos exponiendo, que son dos cosas diferentes. Y sabe qué lindo poder exponer el corazón y que la gente sepa que usted es humano igual que el otro, pero que está con la actitud de dar. Esa actitud de dar, de generosidad, va a cambiar el mundo de hoy. Si empezamos a tomar la actitud de ser generoso, levantarnos a la mañana, hoy que nos está escuchando, y simplemente decir, voy a ser generoso, no importa en qué. No importa con quién, no importa cómo, le puedo asegurar que se va a dar cuenta del secreto más grande de la generosidad, que es que cuando usted abre su mano para dar, esa es la mejor posición corporal para recibir.
2: Creo que estas habilidades que mencionas en este capítulo son cruciales para toda convivencia y principalmente en la familia. Héctor, me gustaría que termináramos esta entrevista hablando de la resiliencia emocional. Lo mencionas en el capítulo 5 y me parece que es uno de los elementos fundamentales, aprender a levantarnos en medio de la adversidad.
1: Decimos resiliencia, si usted nunca escuchó esta palabra, es una palabra que viene principalmente de la física. Se entiende resiliencia como cómo responde un cuerpo ante una presión. Y se dice que el factor resiliente es aquel que nos muestra cómo queda ese cuerpo luego de la presión. Por ejemplo, si usted le ejerce una presión a un plástico, se va a romper mucho más rápido que una goma. Y la resiliencia está en poder volver al mismo estado original después de la presión que tenía antes de la presión. Dicho simple, ¿cuán flexible es usted ante la presión? Y esto lo hemos buscado en uno de nuestros libros que se ha vendido muchísimo en toda Iberoamérica, y si algunos de los que nos están escuchando lo tienen, estamos a su disposición para que nos escriban, que es Logra lo Extraordinario, que salió con Editorial Unilita hace unos años, y ahí hablábamos acerca de todos estos principios de resiliencia. En el nuevo libro, ¿Tienes emociones o las emociones te tienen?, fuimos un paso más allá. Hablamos de la resiliencia emocional, porque nos encontramos que había personas que eran flexibles en sus habilidades técnicas o en su trabajo, pero los tocaban en las emociones y ahí se quebraban rápidamente, lloraban. Yo conozco un líder, y los cito en el libro, él lidera 200.000 personas. Y cuando empezamos nuestros procesos de coaching personal, él necesitaba todas las noches meterse en una bañera de agua helada por las contracturas que tenía en su cuerpo de lo que le sucedía todo el día con las presiones cotidianas. ¿Qué le faltaba? Le faltaba empezar a incorporar resiliencia. Y ahí viene una de las cosas interesantes. Mire, señor, usted no vino solo al mundo a descubrir quién es, usted también puede elegir quién quiere ser. El siglo pasado nos hizo creer que solo veníamos al mundo a descubrir quiénes éramos, y lo mejor que podíamos hacer después de 88 sesiones es descubrir que soy así. Bueno, entendemos que el mundo de hoy yo no soy, yo estoy siendo. Y esto es una de las cosas fabulosas de este nuevo tiempo. Pues este mundo tiene cosas raras y malas, pero tiene cosas muy buenas. Nos hemos dado cuenta que estamos siendo. ¿Qué significa eso? Que podemos mejorar. Y nos pasa muchas veces encontrarnos con gente que te dice, soy alguien que se enoja. No, usted no es alguien que se enoja. Usted está siendo alguien que acepta que ese estímulo que lo tiene, esa genética, esa historia, dominen sobre su vida. Entonces, la resiliencia emocional es empezar a asimilar y a incorporar factores resilientes. Y sabe que se ha descubierto que personas que han entrado en estos procesos, en tomografías computadas, la resiliencia se mide, empezaban a aparecer en sus cerebros factores resilientes que antes no había. O sea, usted me está diciendo, Héctor, que yo puedo dejar de ser un enojoso. Sí, puede.
2: Wow. Si en casa vamos a vivir juntos, hagamos que valga la pena el viaje. Héctor, un privilegio estar contigo. Gracias por acompañarnos en Enfoque a la Familia.
3: Un gusto.
4: Gracias por habernos acompañado el día de hoy. Esperamos que esta conversación entre Héctor Tema y Sixto Porras haya edificado su vida. 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Gracias por haber estado con nosotros el día de hoy. Se despide Esteban Porras de Enfoque a la Familia, donde ayudamos a las familias a mejorar.

0: el siglo pasado era un siglo en donde el concepto de pienso y luego existo era como lo único que se escuchaba. Era muy difícil que las personas acepten que alguno de sus pensamientos estaba equivocado. Hoy no pasa eso. Hoy ya aceptamos que podemos pensar algo que no sea correcto o que otro piense algo diferente. Sin embargo, lo que está pasando es que se cambió el pienso y luego existo por el siento y luego existo. Todo el mundo hoy cree que todas sus sensaciones son verdaderas.
1: Tengo el privilegio de tener en el estudio de Enfoque a la Familia al doctor Héctor Temme, conferencista, escritor, coach.

0: Bienvenido, bienvenido una vez más a una mejor manera de vivir. Leo de la palabra de Dios. Sean vuestras costumbres sin avaricia, contentos con lo que tenéis ahora, porque Él dijo, no te desampararé, ni te dejaré. En una antigua parábola japonesa, había un picapedrero llamado Hashmu. Era pobre y a menudo se quejaba de su cansadora tarea. Un día, cuando estaba cortando una piedra, vio pasar al rey montando un hermoso caballo. ¡Qué maravilloso! Si yo pudiera ser el rey, pensó Hashmu. Y mientras conservaba este pensamiento, oyó una voz que le dijo, tú serás el rey. Y de inmediato se transformó en el rey de su país. Pasado cierto tiempo, Hashmu se dio cuenta de que la función real también tenía sus sinsabores y aspiró a ser el astro rey que todo lo dominaba, y se convirtió en el sol. Pero cuando las nubes le impidieron brillar sobre la tierra, pidió ser una nube. Y convertido en nube, regó magníficamente los campos de lluvia. El agua que produjo arrastró todo, con excepción de una gran roca que había en medio del río. Así que buscando siempre lo más poderoso, Hashmu esta vez dijo, quiero ser una roca. Y cuando ya transformado en roca, un escultor comenzó a tallarlo con el martillo y el buril, y decidió que quería ser simplemente un hombre. Entonces su voz interior le dijo, Hashmu, sé tú mismo. Así que volvió a tomar sus herramientas y reanudó con contento su trabajo de picapedrero. Esta es solamente una parábola. Y como el hombre de esta parábola, ¿cuántos en la vida quieren ser como el prójimo, insatisfecho con lo que son o con lo que poseen? En lugar de cultivar sus condiciones personales, viven deseando virtudes ajenas y se dicen a sí mismos, si yo pudiera ser como fulano, si yo pudiera tener su dinero, su buena memoria, o el trabajo como el suyo, o la salud que él tiene, entonces sería un hombre, una mujer feliz. Pero los tales olvidan que esa persona a la cual admiran ha llegado a lo que es porque desarrolló sus propias capacidades y que ellos mismos podrían llegar a ser a la altura del éxito semejante si orientaran sus esfuerzos para destacarse dentro de su actividad. Querer ser como el prójimo, tan solo para poseer su prestigio o felicidad, es como ignorar los talentos propios y dejarlos sin desarrollar. Nadie triunfa por admirar a quien considere superior. La virtud está en ser uno mismo, en aceptarse a uno mismo y en triunfar con lo que se es. Bueno, todos llevamos dentro de nuestra alma condiciones que, bien aprovechadas, pueden asegurarnos el éxito y el bienestar. Por eso la pregunta es, ¿cómo quién debo ser? De paso, esa no es la pregunta correcta. Así que debería refrasear y decir, la pregunta no es ¿cómo quién debo ser? Sino, ¿cómo puedo llegar a ser mañana con lo que soy yo mismo hoy en este día? Dios nos ha dado a cada uno suficientes recursos para que gocemos auténticamente de la vida, sin necesidad de codiciar los méritos ajenos. Así que sé tú mismo en este día y crea ese hábito, por favor. Es un hábito saludable. Mientras tanto, Dios te bendiga y recuerda que en el viaje de la vida, las cosas han de terminar bien si tienes a la Biblia como tu GPS y a Jesús como tu guía, porque esa es una mejor manera de vivir.
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0: cómo el joven empieza a entender cuál es el respeto o no respeto que debe tener hacia la mujer y viceversa. Es decir, yo creo que estas cosas afectan a cómo nos miramos y cómo miramos a el otro también. Afecta a la sexualidad, y no solamente uno puede decir, no, pero la sexualidad es para hablar en el matrimonio. No. La sexualidad debemos hablarlo en nuestros adolescentes. ¿Por qué? Porque si no, lo está hablando el mundo.
1: Exacto, y lo van a escuchar.
0: Y lo está hablando de una manera distorsionada, enferma, donde no se respeta el cuerpo de uno mismo, no se respeta el cuerpo del otro tampoco, donde la mujer es denigrada, tomada como un objeto, y donde el hombre comenzó a ser denigrado y tomado como un objeto. Este es otro mito que hay que romper.
1: A ver, ¿cuál es el segundo mito?
0: Que la pornografía denigra a la mujer, no, también la pornografía denigra al hombre.
2: Hola, les saluda Esteban Porras de Enfoque a la Familia, donde ayudamos a las familias a mejorar a través de capacitación y educación en línea. Usted acaba de escuchar la voz de Adrián Intrieri. Él es licenciado en psicología y se especializa en la problemática adolescente. Recorre el continente dando conferencias y talleres sobre adolescencia, autoestima, identidad y cómo establecer buenas relaciones entre padres e hijos en universidades, colegios, ministerios, radios y canales de televisión e iglesias. Hoy está conversando con Milenka Peña acerca de los efectos de la pornografía en la juventud y en la niñez. Escuchemos este programa.
1: Como bien lo saben, amigos, estamos junto a Adrián Intrieri. Él es un psicólogo especialista en problemática en adolescentes. Y no solamente eso, sino a través de los libros que él ha escrito, ha estado compartiendo con nosotros mensajes tan interesantes y tan importantes. Y estamos aquí nuevamente con él para continuar nuestra conversación. Gracias por estar con nosotros una vez más.
0: No, gracias a ustedes por esta invitación, y la verdad que muy contento de estar aquí, ¿no?
1: Seguro que sí. En nuestras comunidades hispanohablantes, sea cual fuera el país, es muy común encontrar padres de familia los cuales nunca tuvieron la oportunidad de aprender de sus propios padres respecto a sexo. Se lo tomaba como algo tabú, como algo malo, algo sucio, o que ya vas a aprender cuando te cases, no me preguntes. Y el niño, el muchachito o muchachita se sentía como que no tenía esa puerta abierta de los padres. A veces eso se repite en la siguiente generación, cuando creo yo, y lo sabemos, que la mejor fuente de información sana y verdadera deberían ser los papás. ¿Cómo puede un papá o una mamá o ambos que no tuvieron esa experiencia propia, que aprendieron de esto por los amiguitos, por revistas o por cosas feas que al final les tergiversaron, como tú decías, la imagen de lo que Dios creó, cómo puede un papá o una mamá abrir esa puerta con los chicos, con los jóvenes, sin sentirse que no puede hacerlo, o que te lo explique la maestra, o aquí tienes un librito? ¿Cómo puede hacerlo?
0: Sí, sobre todo cuando hablamos de sexualidad no estamos hablando solamente del coito, solamente de la relación explícita sexual.
1: Del acto como tal,
0: ¿no? Tenemos que entender a la sexualidad como algo que involucra muchas áreas emocionales, no solamente lo físico, sino que también afectivas, aún espirituales.
1: Seguro que
0: es una bendición la sexualidad. Obviamente dentro del orden pautado dado por Dios, que es lo mejor para nosotros. No es que nosotros queremos imponer religiosidad en la sexualidad, no, sino que lo mejor para el hombre es hacerlo dentro de los planes que Dios diseñó, porque nos encuentra maduros en responsabilidad, maduros socialmente, maduros para asumir también todo lo que involucra la sexualidad, es decir, dentro del matrimonio, el contexto del matrimonio. Pero esto no significa que solamente ahí sea sexualidad. En una oportunidad atendí a un jovencito de 14 años con serios problemas de autoestima y de relaciones con los demás, y una de las cosas que empecé a darme cuenta en la estrategia terapéutica era que había un vacío en la imagen masculina. Un padre sumamente ausente, un padre que solamente se dedicaba a trabajar y después se dedicaba a algún hobby, algunas cuestiones personales, pero no le dedicaba tiempo a sus hijos. Una madre que hacía lo que podía.
1: Claro,
0: y en una oportunidad me reuní con estos padres y le dije a él: usted tiene que expresar lo que siente por su hijo, usted tiene que ir a abrazarlo, decirle: para mí sos importante, yo te amo, hijo. Y él me dijo: no, discúlpame. Puedes pedirme cualquier cosa menos eso. A mí no me educaron para hacer eso, no me lo pidas, no lo puedo hacer. Y yo lo miré seriamente, ¿no? Y le dije: si no fuiste educado, reedúcate.
1: qué importante.
0: Es decir, tenés que aprender a expresar lo que sentís como hombre. Se cree, otro mito es el suponer que los varones, los hombres, no debemos expresar nuestros sentimientos.
1: No tenemos que ser afectivos, ¿no? No pueden dar un beso, un abrazo.
0: Esas cuestiones
1: que no es
0: para las mujeres,
1: claro,
0: para
1: no
0: la madre.
1: Macho, exacto.
0: No, y nunca algo tan errado.
1: Tan fuera de la realidad.
0: Veamos, el ejemplo supremo es nuestro Padre Dios.
1: Cierto.
0: Cómo es amoroso, cómo es cariñoso, cómo demuestra sus sentimientos, cómo nosotros no vamos a hacer lo mismo siendo padres con nuestros hijos.
1: Sí.
0: ¿No? Yo soy un padre que me fascina demostrar a mis hijos cariños, y lo que estoy viendo en mi hijo Matías, de 14 años, es que él empezó a demostrar cariños con su mamá, con su hermana, con los demás, porque aprendió que es una forma de comunicar.
1: Claro.
0: Este padre necesitaba ser reeducado, y quienes están escuchando y quizás tienen un problema similar, lo que les quiero decir es que no podemos bajar los brazos. No somos obras terminadas a las cuales, si somos así, no podemos cambiar.
1: Cierto.
0: No, con el poder de Dios, con la voluntad, con la entereza, con la decisión, podemos ser reeducados aún para expresar a nuestros hijos cariño y amor, que esto también es sexualidad, ¿no?
1: Totalmente de acuerdo.
2: Antes de continuar con el programa, queremos recomendarle el curso que hemos publicado en Enfoque a la Familia. Este se llama Adicción a la Pornografía Digital. Si usted es un padre que desea formarse en principios de educación sexual para prevenir el riesgo en sus niños y adolescentes, este es un curso que le puede interesar. Usted aprenderá a identificar los efectos de la pornografía en el cerebro y las relaciones de sus hijos. Obtendrá recomendaciones sobre el cuidado del contenido digital, hábitos y límites apropiados, y aprender a
0: hermana con los demás, porque aprendió que es una forma de comunicar.
1: Claro.
0: Este padre necesitaba ser reeducado, y quienes están escuchando y quizás tienen un problema similar, lo que les quiero decir es que no podemos bajar los brazos. No somos obras terminadas a las cuales, si somos así, no podemos cambiar.
1: Cierto.
0: No, con el poder de Dios, con la voluntad, con la entereza, con la decisión, podemos ser reeducados aún para expresar a nuestros hijos

0: 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Continuamos con el programa.
1: Entonces, ¿cómo se prepara un papá o una mamá para poder abrir esa puerta, te decía, de confianza con el hijo, que tal vez ya sea preadolescente o adolescente, y dicen, no, hoy es muy tarde, ya no puedo? Nunca es tarde, ¿no?
2: Nunca es tarde, no. Y en otra, te cuento otra historia. Ver, en una oportunidad en un colegio estaba hablando a maestros de adolescentes, y una de las docentes, una de las maestras me dijo, nosotros no podemos hacer nada comparado con la cantidad de horas que el alumno pasa después durante el día. Estamos solamente 4 o 5 horas con un alumno, ¿cómo contrarrestamos a todo lo que después ven en la televisión? Yo me puse a pensar y dije, tiene algo cierto esta lógica, pero no es 100% cierto. Entonces le comenté que un jovencito puede ver un programa de televisión de 1 hora diaria, de lunes a viernes, ¿no? Y ser transformado en sus principios y valores.
1: Wow.
2: Actualmente hay un programa de televisión de mucho éxito para preadolescentes y adolescentes en la Argentina, donde la protagonista de 13, 14 años se fue a hacer un ADN, una evaluación de ADN,
1: un análisis,
2: porque no sabía quién era el padre, porque había tenido relaciones con tantos compañeros.
1: El padre de su niño.
2: El padre de su niño, porque ella había quedado embarazada, pero no sabía quién era el padre.
1: ¿Y la niña tiene cuántos años?
2: 13, 14 años en la serie.
1: ¿No? Y esa es una de las series más populares.
2: Una de las más populares, si no la es la más popular actualmente, todos los jóvenes la ven. Ahora, ¿esto creemos que el jovencito no se siente influenciado?
1: Por supuesto que sí.
2: ¿Que no tiene mensajes de cómo puede relacionarse, de cómo, qué lugar ocupa las relaciones, qué lugar ocupa su cuerpo, qué lugar ocupa un embarazo, qué lugar ocupa una pareja o un hijo? Pero tiene infinidades de repercusiones. Sí. Y es 1 hora semanal. ¿Cuánto más nosotros, le dije a esta docente, a esta maestra, cuánto más si vos tenés 4 horas y podés ser un fiel modelo, una persona significativa, una persona que reconozca, que le brinde amor a ese alumno?
1: Exacto.
2: Si 1 hora puede contaminar tanto, ¿cuánto más puede contaminar en amor y con cosas positivas y relevantes si tenés 4 horas, 5 horas diarias?
1: Y eso que nos sirve entonces como padres para el resto de las horas que deberían pasarse, muchas de ellas en familia, que nos sirva como llamada de atención de la importancia de pasar no solamente calidad de tiempo, que es buena, pero cantidad, porque no puede uno tener calidad si no le ofrece primero cantidad.
2: Exacto.
1: Al niño. Y como tú dices, 1 hora puede cambiar una vida, 4 horas con la maestra. ¿Qué pasa si la maestra no es buena o los maestros tienen ideologías realmente equivocadas? Van a transformar, y lo han hecho, generaciones completas. Y más aún nosotros como padres, creo yo que deberíamos ser muy proactivos, no reactivos, porque a veces es un poquito tarde, no demasiado, pero un poco tarde, pero proactivos en cómo pasamos nuestro tiempo, en cómo nos preparamos. Como bien tú lo decías y me gustó mucho, Adrián, es el hecho de que nosotros habíamos tenido cierto tipo de niñez o de experiencias, no significa que tenemos que repetirlas con nuestros niños, o tal vez no significa que tenemos que irnos al otro extremo y también hacer algo que realmente no va a ser beneficioso, pero tenemos el poder de fuerza de voluntad, y bien lo decías, el apoyo espiritual y de amistades también, para poder juntos aprender y transformar la mentalidad uno por uno, y ese uno tal vez sea nuestro niño o niña.
2: Lo más importante es que fuimos creados para crecer sanamente. Y este es el claro objetivo que nosotros tenemos, de poder ir alcanzando madurez

0: sanamente, y para eso están los principios y los valores que deberían regir nuestra vida. Tenemos que volver nuevamente esto, tenemos que hacer una revolución actual en nuestras sociedades para volver a los valores y principios por los cuales fuimos creados. En una oportunidad mi hija quería ver un programa de estos, no este mismo, sino otro.
1: Uno similar.
0: Sí, pero igual, sí, de las mismas características. Y para mí fue todo un tema, ¿no? Pensar si la iba a dejar o no la iba a dejar. Pero me di cuenta que para ella era importante y no quería quedarse fuera de sus charlas con sus amiguitas. Entonces lo que hice es, está bien, lo vas a ver, pero quiero verlo junto a vos, le dije. Y nos sentábamos, para mí era terrible, era una hora de mi vida.
1: ¡De tortura!
0: Claro, y tenía un montón de cosas que decir y me las aguantaba, pero sentí que era un momento de contacto, de intimidad con mi hija, donde yo podía realmente disfrutar de ser papá, de estar sosteniéndola, de conversar algunas cosas que veíamos que no estaban bien. Es decir, ahí era distinto,
1: claro.
0: Porque Micaela aprendió a ver con otra mirada los mensajes. Empezó a darse cuenta que de qué cosas podían ser de influencia negativa, qué cosas tenía que verlo de otra manera, y teniendo a su papá al lado, que era un acto supremo de cariño y de cuidado.
1: Claro que sí. Y hay una gran diferencia en la conversación que uno tiene con padres ya mayores que uno. Cuando no somos perfectos, todos cometemos errores, pero cuando uno dice, hice todo lo que pude, con errores y todo lo que pude para sacarle provecho, sacarle el jugo, como dicen, esas horas y esos días y años con mis niños.
0: Sí.
1: Una vez más, a Adrián nos quedamos con las ganas de concluir. Las historias que nos cuentan son tan interesantes y me imagino que tenemos más aún para hablar al respecto. Te invitamos una vez más para que puedas estar con nosotros y terminar la conversación.
0: Cómo no, sí, aquí estaremos.
2: El día de mañana, Adrián Intrieri continuará desarrollando este tema, cómo ganarle la guerra a la pornografía. 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Gracias por haber estado con nosotros el día de hoy. Se despide Esteban Porras de Enfoque a la Familia, donde ayudamos a las familias a mejorar.

0: Dar una crítica constructiva puede ser una situación muy incómoda para algunas personas. Sin embargo, la retroalimentación es una de las tareas más importantes si queremos que las personas que nos rodean se desarrollen y alcancen el éxito. La crítica constructiva es todo un arte. Debemos empezar por eliminar los ataques personales. Debemos enfocarnos en dar sugerencias sobre cómo hacer mejor las cosas, en lugar de convertir un rasgo del carácter en el centro de la crítica. Una crítica ingeniosa se enfoca en lo que la persona ha hecho mal y puede hacer mejor. Así que ofrezca siempre una solución, dé sugerencias sobre cómo corregir el problema y recuerde decirlo cara a cara. Le habla Sixto Porras de Enfoque a la Familia.
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0: Todos sabemos por experiencia personal que una de las reacciones más comunes cuando estamos tristes o angustiados es el llanto. ¿Pero sabés qué es lo que producen las lágrimas? Soy Santiago Paván y esto es Una Luz en el Camino. No todas las lágrimas son iguales y no todas tienen el mismo significado. Las primeras lágrimas salen de nuestros ojos cuando nacemos. Es ese llanto que cumple con la función de comunicar. Es la manera que tenemos de hacernos entender. Cuando vamos creciendo, las lágrimas toman más significados. En realidad, todos los días, aunque no nos demos cuenta, lloramos un poco. Estas lágrimas son conocidas como basales y son las que mantienen nuestros ojos húmedos y limpios. Otro tipo de lágrimas son las de reflejo, como por ejemplo cuando pelamos una cebolla. Son las que aparecen cuando hay algo que irrita nuestros ojos. Y por último, están las lágrimas emocionales, esas que expresan alegría o tristeza. De la misma manera que la de un bebé, las lágrimas emocionales nos ayudan a comunicar que tenemos una necesidad. Más allá de esto, los científicos todavía no están seguros exactamente cómo o por qué son útiles este tipo de lágrimas. Lo que se sabe es que contienen hormonas que sirven como una especie de calmante natural, y esto ayuda a liberar el cuerpo de estrés y a equilibrar nuestras emociones. En lo personal, me gusta pensar que las lágrimas, y en especial las de tristeza, son como el WhatsApp privado de Dios, que nos conecta con Él sin siquiera tener que decir una sola palabra. Lo importante de todo esto es conocer cómo es la respuesta de Dios a nuestro llanto. El rey David en el Salmo 40, del 1 al 3, dice que Dios te saca de las arenas movedizas, de la angustia y de la desesperación. Te pone en una piedra firme y te muestra el camino a seguir para que no vuelvas a caer. Todo esto provoca que ahora sientas alegría en tu corazón. Y como si fuera poco, los versículos dicen que el cambio va a ser tan grande que las personas que te rodean van a querer conocer a ese mismo Dios. No tengo dudas de que Él conoce tu tristeza, Él conoce tu angustia y además puede transformar tus lágrimas de tristeza en lágrimas de alegría. 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

0: Debemos aceptarlo. En muchas ocasiones solo hablamos con nuestros hijos para ordenar, regañar y reprochar algo que hicieron. Eso podría ser contraproducente porque les podemos estar dando a entender que la única forma de encontrar la atención de nosotros es portándose mal. Es por esto que debemos estar atentos a cada logro y acierto que presenciemos en nuestros hijos. Debemos aplaudir sus avances, reconocer sus fortalezas y abrazarlos cada vez que podamos. Sea el padre que está presente cuando anotan un gol, sacan una buena calificación o dicen algo muy acertado. Utilice más frases como «puedes hacerlo, lo lograrás» en lugar de oraciones negativas. Le habla Sixto Porras de Enfoque a la Familia.
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Bueno, hoy veremos brevemente un tema un poquito diferente acerca del bautismo. ¿Qué es el bautismo de los infantes? Dice la palabra de Dios. Entonces Jesús dijo, dejen que los niños vengan a mí y no se lo impidan, porque el reino de los cielos es de quienes son como ellos. Algunas personas ven el rito del bautismo como una ceremonia mágica que en sí misma asegura la salvación de una persona. Pero esa línea de pensamiento no tiene tanto sentido como un hombre que se acerca a una mujer al azar en la calle y la obliga a ponerse un anillo en el dedo y luego declara que están casados. No es así. Hay mucho más en el bautismo que sumergirse bajo el agua. Simboliza la conversión. Jesús dijo que debemos nacer del agua y del Espíritu. Por esa razón, nadie debe ser bautizado a menos que él o ella, número uno, conozca la verdad de Dios. Número dos, crea. Tres, se haya arrepentido. Y cuatro, haya experimentado la conversión. Y yo creo que ningún bebé podría calificar aquí. Nadie tiene derecho a bautizar a un bebé. Te digo con todo cariño, amigo, amiga, de acuerdo a la Biblia. De hecho, hacerlo ignora por completo los mandatos directos de Dios con respecto al bautismo. Hombres descarriados en la iglesia, hace muchos siglos, decretaron en la Edad Media, cuando se prohibió la Biblia, decretaron que los bebés no bautizados se pierden. Pero también esto es bíblicamente falso. Difama a Dios como un tirano injusto que destruiría a los niños inocentes que mueren simplemente porque los padres indignos no lograron administrar el bautismo. Tal enseñanza es trágica más allá de las palabras. Ya es bastante malo rociar a los bebés y llamarlo bautismo, porque el bautismo es sumergir. Es infinitamente, vuelvo a decir, peor aferrarse al concepto antibíblico de que los bebés se pierden eternamente porque los padres descuidados no cumplieron con su deber. Aunque los bebés y los niños pequeños no califican para el bautismo, no los excluye del reino de Dios. Acuérdense de las palabras de Jesús, dijo, dejen que los niños vengan a mí y no se lo impidan, porque el reino de los cielos es de ellos. Cristo respondió positivamente a las madres que le traían sus hijos para que los bendijera, no para que los bautizara. Ahora, la práctica de la dedicación de los niños es bíblica y está en armonía con las acciones de Jesús. Él bendecía a los niños, no habla de que los bautizaba. Y allí afirma el deseo de los padres de llevar a sus hijos a un punto en que, por su propia voluntad, acepten a Cristo y un día sean bautizados. Dios te bendiga y recuerda, en el viaje de la vida, las cosas van a terminar bien si pones a los principios de la Biblia como tu GPS y a Jesús como tu guía, porque esa es siempre una mejor manera de vivir.

que ha de venir vendrá, y no tardará. Los muertos en Cristo serán levantados de sus tumbas, y nosotros seremos transformados para vivir eternamente con nuestro Señor.

0: Hola, le habla Esteban Porras de Enfoque a la Familia, donde ayudamos a las familias a mejorar a través de capacitación y educación en línea. Nos acompaña nuestro anfitrión y director para Iberoamérica, Sixto Porras. ¿Cómo vas?
1: Muy bien, Esteban. Y estoy emocionado porque este es el episodio 75 de Necesito un Consejo, en donde atendemos consultas de las personas que nos preguntan sobre su fe, sobre su familia. Como es usual en este programa, invitamos a un especialista amigo de la organización para atender sus inquietudes. Y en esta ocasión tenemos nuevamente la psicóloga Claudia Cuyún, quien ha estado con nosotros en programas anteriores. Claudia, bienvenida a Enfoque a la Familia.
2: Muchísimas gracias, Sixto. Yo siempre me siento honrada que me tomen en cuenta para poder responder a estas apreciadas personas que escriben y a todos los que escuchan. Muchas gracias.
0: Gracias, Claudia. Vamos a ir de una vez a la primera consulta donde Dios nos pregunta cómo avanzar y tomar las decisiones correctas. Mi esposo ha expresado que quiere el divorcio, no se preocupa por mí ni me ama. También me ha pedido que me vaya de la casa. Yo estoy comprometida con mi matrimonio y quiero mantenerlo. Somos cristianos y también estamos involucrados en el ministerio. Y el que estemos involucrados con Dios me motiva a luchar y creo que mi matrimonio puede y vale la pena salvarlo. Amo a mi esposo y no quiero dejar mi iglesia. Hay tantas cosas en mi mente y solo le pido a Dios su fuerza y orientación. ¿Qué puedo hacer? ¿Qué le dirías a Dios, Sixto?
1: En primer lugar, busca consejería en tu congregación. Abre tu corazón, date esta oportunidad de que te puedan escuchar. Y el amor no se puede imponer, no se puede suplicar, no se puede manipular. Entonces, no puedes cerrarle la puerta a tu esposo, pero sí tienes derechos integrales que como esposa, que como mujer, tienes. Por ejemplo, lo de los bienes gananciales. No es que tu esposo te puede decir, váyase de la casa. No, no, esta es tu casa también. Y hay tanto un derecho tuyo como de él. Entonces, en algún momento, cuando ustedes estén tranquilos, dialoguen sobre el tema. ¿Qué es lo que ha pasado entre nosotros? ¿Qué es lo que te gustaría volver a ver? Y por otro lado, voy a terminar esta recomendación de una manera especial. Vuelva a brillar. En lugar de andar con una cara de mendigo emocional, brille como nunca antes, arréglese lo más bella posible, prepare las cosas de la mejor manera, brille, sonría, como si no pasara nada. ¿A qué me refiero? A que su esposo está esperando que usted caiga en un bajonazo emocional y usted va a responder de una manera diferente. Esto le traerá a él una confrontación, porque qué extraño, en lugar de sentirse humillada, denigrada y andar toda bajoneada, ella anda elevada, ella anda fuerte, ella anda sonriendo. ¿Cómo lo logra? Y entonces usted podría decirle, lo logro en Dios. Claudia, como mujer y como psicóloga, ¿qué podemos decirle a esta esposa que siente que su esposo ya no la ama, que le ha pedido el divorcio y que aún le lastima con esa actitud de rechazo?
2: Gracias, Sixto. Esta pregunta me toca mucho porque cuando estudié psicología aprendí que de los dolores más intensos que el ser humano pueda llegar a experimentar es el rechazo del cónyuge o el abandono cuando te deja y decide marcharse de casa. Porque para una persona esto puede significar dejar, abandonar, rechazar. Y en este caso, el proyecto de vida que tenían, que es la familia, el matrimonio. Creo que una de las claves más importantes para que tu esposo recapacite es dejarlo volar, aunque paradójicamente es lo que tú no quieres hacer. Pero cuando tú abres la puerta y le dices, bueno, si usted es lo que desea y si usted ya no valora lo que él te diga, el hogar, y si usted ya no me ama, pues usted puede salir de casa, si eso es lo que usted desea. Creo que esto hace un impacto en la persona que recibe este mensaje, porque cuando la pareja trata de retener, de agarrar, de rogar, de llorar sobre la camisa, lo que consigue es todo lo opuesto, que la persona se desee ir más rápido, huya y corra. Entonces es muy importante que te domines en este sentido de abrir la puerta. Y porque se ha comprobado que a veces es la única, digamos, como esperanza para que él, ya lejos del hogar, en el mundo que él quiere vivir, en las nuevas experiencias, empiece a dudar, empiece a sentirse inseguro y no en su zona de confort. Y quizás entonces tenga el shock y la pregunta existencial de qué es lo que verdaderamente quiero, qué es lo que verdaderamente yo valoro. Ahora, por otro lado, te quiero decir que una sola persona no puede sostener el matrimonio. Son solamente dos voluntades, dos deseos y dos compromisos. Y aquí el compromiso únicamente lo tienes tú. ¿Qué quiero decirte con esto? Que no tienes culpa de lo que él esté decidiendo. Él está decidiendo esto. Tú estás con tu compromiso y lo expresas abiertamente. Y creo que esto Dios lo honra y lo bendice a la persona que cumple su compromiso. Por otro lado, las mujeres especialmente a veces nos pegan en el ego y el orgullo y decimos, yo me voy de la casa si él me está sacando. Sin embargo, por favor, no dejes que tu orgullo te manipule o te haga una mala jugada porque tú tienes los derechos y tus hijos. ¿Qué quiere decir esto? ¿Tú no quieres el mundo para vivir? Cuando él se casó contigo, te llevó a vivir a un hogar, a una casa, te cobijó, te protegió, y yo estoy segura que las leyes te protegen. Entonces, es muy importante que manejes ese momentito, ese segundo en el que nos pegan el ego, porque si no nos quedamos con los hijos y con el mundo para vivir, y eso no es justo para ti. Entonces, yo te animo y te digo sinceramente que esto también pasará. Tomada de la mano de Dios, sea la resolución que sea, porque con el Señor vas a estar segura, aunque humanamente en este momento, este tramo que te toca vivir, sea tan doloroso.
0: Muy bien, antes de continuar con una siguiente consulta, nos gustaría animarle a que usted nos escriba al correo radio@enfoquealafamilia.com. Se lo recuerdo, radio@enfoquealafamilia.com, para que le podamos atender junto con algún especialista o consejero que vaya a estar en nuestro programa. En esta segunda consulta, Jackson nos escribe: actualmente soy docente de niños y niñas que han sufrido muchos problemas y que son de escasos recursos. Algunas de las niñas fueron hasta vendidas por las madres para poder sustentar las necesidades de las mismas madres. Y esto ha hecho que sean niños que hayan vivido situaciones muy fuertes desde pequeños. Me gustaría saber cómo abordar a los padres de las niñas que han pasado situaciones muy complicadas, cómo puedo hablar de sexualidad con mis alumnos y cómo puedo ser un buen guía para ellas. Sixto.
1: Lo más importante acá es que entiendas que Dios te ha puesto, Jackson, en esta posición para poder ser una persona que traiga contención, que traiga educación y que ayude tanto a los padres como a los niños a cortar esa herencia. Lo que los padres están haciendo es repetir lo que en la cultura de ellos han hecho, hicieron con ellos, o bien otros padres han encontrado como una salida. Hay que erradicar esta idea de ofrecer a los hijos como si fuesen mercancía sexual para sostener las necesidades fundamentales. Los hijos se protegen, los hijos son personas, son seres humanos que no tienen por qué ser expuestos a situaciones denigrantes como la trata de personas, como venderlos o comprometerlos sexualmente, comprometer su integridad física, comprometer su sexualidad. Entonces, habla con los padres y con los hijos sobre el tema de sexualidad. Tienes que hablarlo. La importancia de nuestra integralidad como seres humanos, la importancia de ser aceptados, valorados, de perdonar ese pasado y de que ellos logren hacer un compromiso radical de nunca comprometer a sus hijos en su integridad, sino más bien que ellos son una fuente de contención, que son una fuente para detener y frenar todo aquello que signifique un abuso, una agresión o que venga a lastimar a los hijos. Entonces, ayúdales a que corten esta herencia de dolor y a que puedan sembrar en sus hijos amor, dignidad, y si pueden vivir momentos especiales de pedir perdón a sus hijos y donde como familia se comprometan a que esta historia no se repetirá más, usted, Jackson, está alcanzando cortar una situación que ha traído dolor de generación en generación en este grupo de personas. Pido a Dios que te llene de sabiduría y que puedas hablar intensamente con los padres, no solamente en conferencias, sino individualmente, de tal manera que ellos asuman conciencia sobre la importancia que tienen ellos en la vida de sus hijos. Llévalos a que comprendan que un día ellos serán mayores y que sus hijos serán grandes, que en lugar de rechazo, que en lugar de odio, estos hijos al crecer puedan tener amor y compasión, así como la tuvieron los padres con ellos. Claudia, es dolorosa esta pregunta, es sumamente dolorosa y tal vez no comprendida por la mayoría de las personas, pero hay ambientes en los que se vive esta realidad. ¿Qué podemos añadir a Jackson?
2: Bueno, yo quiero decirle a Jackson que él tiene un espacio de privilegio, lo veo como alguien con mucho coraje y una tarea, pues la verdad, desafiante. Y yo le quiero decir varias cosas. Una, infórmese de cada situación en particular de los niños con quienes trabaja, porque cada situación es única y debe ser tratada como un individuo, como una historia familiar diferente. Esto es muy importante. No se puede trabajar esto con protocolos estandarizados para todos lo mismo. No, porque no sabemos la historia. Haciendo una buena historia de cada niño, usted va a poder trabajar mejor. Número dos, lo invitaría a informarse, escudriñar las necesidades emocionales que tienen los niños en cada edad. Busque libros de psicología, de psicopedagogía, cuadros, hay tantos cuadros donde están las necesidades específicas de cada niño para que pueda usted orientar a los padres a llenar estas necesidades y usted también lo puede hacer dentro del salón de clase. Básicamente, quiero contarles que hay tres necesidades que todos los seres humanos tenemos, los niños, por supuesto. Una es la de seguridad. Dos es la de pertenencia. Y número tres, la de control. Seguridad, que justamente estos niños la perdieron al momento de vivir la experiencia que tuvieron que pasar. Dos, pertenencia, perdieron la pertenencia porque no saben si sus papás los protegen o no, no saben dónde pertenecen, si mejor con estas personas que abusaron, están perdidas. Y número tres, los niños necesitan control. ¿Qué va a pasar conmigo mañana? ¿Qué va a pasar conmigo hoy? Saber qué va a suceder con ellos para que puedan desarrollarse como personas integradas mentalmente y emocionalmente. Y luego, unas formas prácticas de atender a estos niños es tener un tiempo con cada niño. En particular, conociéndole, como que fuera un hijo, ¿no? Conociéndole, sabiendo sus gustos. También elogiar lo que estos niños hoy sí tienen. ¿Qué cualidades tienen? ¿Por qué sobresalen? Y decírselo a estos niños para enfatizar su personalidad y demostrarles que tienen valía. También, por supuesto, si hay una oportunidad de una terapia psicológica y consejería. Y recordarles a estos padres que su rol como padre siempre va a ser orientar, guiar, proteger, disciplinar y amar. Eso es lo que no debe perderse nunca de vista.
0: Es increíble siempre tener a Claudia Cullón en este programa porque tiene consejos tan acertados y tan valiosos para toda la comunidad de Enfoque a la Familia. Claudia, es un honor que hayas estado aquí con nosotros.
2: Es para mí el honor, Esteban y Sixto, haber podido compartir estos temas tan importantes y agradecerle a las personas por abrir sus corazones y confiar en nosotros y a Enfoque a la Familia por confiar en mi persona. Muchísimas gracias.
1: Gracias a ti, Claudia, y gracias a usted por habernos acompañado el día de hoy. No olvide que puede enviar sus consultas al correo radio@enfoquealafamilia.com. radio@enfoquealafamilia.com. Y gracias por haber estado con nosotros el día de hoy. Le habla Sixto Porras de Enfoque a la Familia.

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1: Necesitamos ser mucho más amables con la persona a la que queremos y por eso necesitamos tiempo. Pasar tiempo a solas, conversar, llegar hasta lo más profundo, aprender a decir las cosas intentando no herir a la otra persona y cuando somos heridos decirlo, mira, esto que estás diciendo me está hiriendo y entonces la otra persona va a rectificar y yo también voy a rectificar.
0: Hola, le habla Sixto Porras de Enfoque a la Familia, donde ayudamos a las familias a mejorar a través de capacitación y educación en línea. La voz que usted acaba de escuchar es la de nuestro invitado. Su nombre es Jaime Fernández Garrido. Él es autor de varios libros como Atrévete a vivir con pasión, Cambia de ritmo y Cara a cara. Es pastor, doctor en pedagogía, compositor musical y miembro de la Sociedad de Autores de España. Además, es el director del programa de radio y televisión de Galicia, Nacer de Novo. Está casado con Miriam y tiene 3 hijas. Jaime, me gustaría hacerte una pregunta. ¿Qué aprendieron como familia ustedes durante este tiempo? ¿Y qué le dirías a una persona que ahora se aisló, tiene dinero, ha tenido trabajo, ha podido viajar, tiene su auto, pero de repente, en medio de este confinamiento, dice, pero la verdad es que estoy solo? ¿Qué aprendemos como familia en medio de esta crisis?
1: Una persona no puede vivir sola. De hecho, cualquier ser vivo, prácticamente cualquier animal, a las pocas horas de nacer puede vivir por sí mismo. El ser humano no. Ni a las pocas horas ni a los pocos años puede vivir por sí mismo. Necesitamos a los demás. Cuando somos niños lo sabemos, pero cuando va pasando el tiempo y nos hacemos más fuertes, comenzamos a ganar dinero, comenzamos a ser nosotros mismos, entonces desechamos la ayuda de los demás y a veces incluso la menospreciamos. Eso es uno de los peores problemas y de los peores errores que podemos cometer, porque no podemos vivir sin los demás. Necesitamos a nuestros amigos, necesitamos a nuestros vecinos, necesitamos a la gente que cuando vamos a algún lugar, incluso a comprar, nos atiende. Tenemos que aprender que Dios nos hizo así, no solamente para disfrutar de las demás personas, sino, sobre todo, para ayudar. Esa es la clave. Cuando vivimos pensando en los demás, es realmente cuando somos felices. Y es también un desafío, un pequeño paréntesis que lanzo a todos los que nos están escuchando. Hay mucha gente mayor que a lo mejor está sola y no tiene quien le ayude. Escríbele y algo tan sencillo como hacer la compra y llevarse a la casa puede ser un regalo para esa persona. Cuando nosotros aprendemos a vivir mirando a los demás, ayudando a los demás, entonces realmente aprendemos lo que significa ser felices y encontramos nuestro lugar en el mundo.
0: ¿Cómo alguien puede salir de su aislamiento emocional y comenzar a vivir esto?
1: Hablando. Es un regalo de Dios. Incluso la persona por excelencia que es el Hijo de Dios, Jesús, el hecho hombre, es presentado en la Biblia como la palabra. Y eso ya nos dice algo. Nos dice que cuando nos expresamos de la misma manera que Dios se expresa, podemos ayudar a los demás. Por eso, abre los ojos. Le pediría a cualquier persona que nos esté escuchando que mire a su alrededor, porque puede ayudar a alguien. Y en ese proceso de ayudar a alguien, también va a ayudarse a sí mismo, porque es una manera de que honramos a nuestro Dios. Y no solamente hablando, claro, sino actuando.
0: Definitivamente. Por favor, salga de su aislamiento, llame a un amigo, llame a su familia, intégrese, tenga su grupo, tenga su tribu, pague el precio de servir a los demás y esto traerá, como lo ha dicho Jaime, una realización profunda. 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Continuemos con el programa. Jaime, antes de terminar, hay un salmo que dijiste que te ministró grandemente durante este tiempo. Comparte con nosotros esta experiencia.
1: Cuando estaba en el, antes de llegar al hospital, mucha gente enviaba por mensajes, supongo que tú también lo habrás recibido, el texto del Salmo 91, cuando dice que el Señor está con nosotros, que bajo sus alas estamos su refugio, que no debemos temer a la enfermedad y que ninguna peste vendrá a nosotros. Yo entiendo cuando las personas envían este Salmo porque es un buen deseo, nada va a llegar a ti. Incluso ha habido personas que yo he leído o he visto en Internet que han dicho, pues no, yo no temo al COVID porque no va a llegar a mí. A veces, cuando explicamos, incluso cuando aplicamos cosas de la palabra de Dios, yo creo que somos demasiado simples, pero en el mal sentido, pensando que cosas que Dios dice, nosotros podemos tomarlas para nuestro bien, pero no en el sentido de que Dios trabaje en nosotros, sino que nosotros hacemos que Dios trabaje para nosotros, que es una cosa diferente. Entonces, la palabra de Dios es igual y sus promesas son 100% para hoy. Eso que todo el mundo lo comprenda porque es así. Pero la aplicación de esa palabra en mi vida puede ser diferente, porque la voluntad de Dios puede ser diferente. Entonces, cuando estaba en el hospital y estaba recordando el Salmo 91, inmediatamente recordé una frase nada más del Salmo 91, que es el versículo 13, cuando dice, sobre el león pisarás. Es decir, está hablando de que el león, que en ese momento es la enfermedad que te está atacando, tú puedes vencerlo. Entonces fue como si el Señor me dijera, Jaime, hay muchas maneras de enfrentar ese león. Y esa es mi aplicación para ti. Entonces lo pensé y realmente fue así, Sixto. Y bueno, es un versículo un poco sacado del contexto, pero espero que les haga bien a las personas que me están escuchando. Porque en primer lugar hubo muchas personas y muchos de mis amigos, también pastores, que enfrentaron el COVID-19, lo pasaron y casi ni se dieron cuenta, lo vencieron. Entonces yo estaba orando y pensando y le decía, Señor, claro, es el caso de Daniel en la Biblia. Él estaba en el foso de los leones estaban allí, ni siquiera hubo un rasguño, nada. Yo me imagino a Daniel toda la noche mirando a los leones y diciendo, Señor, no van a hacerme nada. Yo no sé si incluso después él se quedó dormido tranquilamente. Porque Dios quería que Daniel venciera ese león, que venciera el COVID-19 aplicándolo, porque a mí me encanta aplicar la Biblia al día a día, pues así, sin pasarlo, teniéndolo enfrente, ningún problema. Pero hubo otro caso en la Biblia, más casos que el de Sansón, pero el de Sansón es el más conocido. David también luchó contra leones, pero el de Sansón es más conocido, que vino un león y tuvo que enfrentarse a él, tuvo que luchar, tuvo que despedazarlo. Y en ese momento el Señor me estaba diciendo, Jaime, este es tu caso, tienes que luchar contra el león y yo te voy a dar las fuerzas. Sansón no venció porque él fuera un mataleones que había ido a internet, un curso de 10 lecciones rápidas para matar leones. No, fue la fuerza de Dios. Ha habido muchas personas que gracias a Dios vencimos el COVID-19 por la fuerza que Dios nos dio, pero tuvimos que luchar en el poder de Dios. Pero hubo muchas personas también, incluso amigos que fallecieron, que el Señor los llevó. Y cuando estaba orando y pensando en ese salmo en el hospital, inmediatamente, insisto, como si fuera algo realmente que el Señor puso ahí, yo creo que fue que Él puso ahí, Pensé, en el primer siglo, ¿cómo creció la iglesia? ¿Cuál fue la semilla de la primera iglesia? Miles de hombres y mujeres que amaban al Señor, que entregaron sus vidas y perdieron sus vidas como en los circos romanos, comidos por leones, por las fieras. Y de esa semilla, de esos hombres y mujeres que no renunciaron a su fe, que fueron capaces de enfrentarse, y a mí me emociona, a la muerte, confiando en Dios. Y yo me imagino muchos de ellos que conocían la palabra de Dios, orando incluso en los circos romanos con miles de personas viéndolos y diciéndole al Señor, Señor, ahí vienen los leones, tú liberaste a Daniel, puedes liberarme a mí. Y sí podía liberarme. Pero en ese momento la voluntad de Dios era diferente, porque, ¿cómo puedo explicar esto? Y sé que me van a entender, Dios necesitaba, entre comillas, esas semillas de esas vidas inquebrantables, llenas de honor a Dios, que fueron entregadas para que al final del primer siglo, según nos dicen historiadores como Plinio, Herodoto y otros, más de 500.000 de personas en todo el Imperio Romano hubieran conocido al Señor. Así que me enseñó al estar ahí, y espero no haber sido largo en este comentario, pero al estar ahí, al estar leyendo el Salmo 91, que sí, la palabra de Dios sigue siendo real y las promesas de Dios siguen siendo real, pero alguna persona que esté escuchando ahora, puede venir el COVID y Dios lo puede librar como a Daniel y dale gracias a Dios. O tiene que luchar como Sansón y entonces Dios le va a liberar, pero va a pasar momentos difíciles. Dale gracias a Dios. O va a saber, porque Dios se lo va a decir en su interior, que se lo va a llevar a su presencia. Dale gracias a Dios. Porque es parte del plan de Dios en la vida. Y entonces descubrimos el sentido que tiene, que el que vive al abrigo de Dios vive siempre bajo su sombra. Porque incluso en los momentos más difíciles, la muerte no nos hace daño. Es solamente la sombra. Por eso me encanta. A mí cuando me preguntan, no sé si ibas a hacer esa pregunta o no, y perdóname si me adelanto, porque creo que el tiempo se nos está yendo. Cuando me preguntan cuál es mi texto bíblico favorito, a mí me encanta toda la Biblia. Pero siempre menciono uno medio raro, que hasta ahora nunca encontré a nadie que dijera que ese es su texto favorito, pero es la carta a los Hebreos, el capítulo 7 y el versículo 16. Dice que el Señor Jesús vivió según el poder de una vida indestructible. Y a mí me encanta, porque me encanta también el cine, el buen cine, y suena a título de película, pero es real, 100%. El poder de una vida indestructible. Esa es la vida que el Señor nos dio. Y esa vida no se termina aquí. Y la vivimos aquí. Por eso la vida eterna, cuando el Señor Jesús habla, siempre habla en presente. El que cree en mí tiene vida eterna. No tienes que esperar a morirte para disfrutarla. Tenemos muchos problemas aquí, enfermedades, dolor, pero podemos disfrutar la vida eterna. Y un día, cuando Él nos lleve, estaremos con Él para siempre. Así que no es un problema de COVID, no es un problema de muerte, no es un problema de sufrimiento, no es un problema de dolor. Dios no tiene ningún problema con eso, porque vivimos bajo el poder de una vida indestructible. Vive así, descansa en el Señor y deja que todo lo demás se preocupe Él. Nosotros no vamos a preocuparnos por nada.
0: ¡Wow! Extraordinario, extraordinario. Dios nos ayude a vivir con las manos abiertas, entendiendo que nuestra vida está en sus manos. Espero que usted pueda acompañarnos el día de mañana en la última parte de esta entrevista, donde Jaime estará compartiendo con nosotros cómo manejar la tensión con los hijos en medio de la crisis. Gracias por haber estado con nosotros el día de hoy. Es un honor poder servirle a usted y que juntos ayudemos a las familias a mejorar. Le habla Sixto Porras de Enfoque a la Familia.

hasta que por fin este se quitó su abrigo con total naturalidad. Lo que no había logrado la violencia del viento, lo consiguió la suavidad del sol. ¿Adviertes la moraleja de esta fábula? ¿Cuánto más conseguimos en las relaciones humanas con suavidad que con violencia? Mientras el espíritu agresivo tiende a despertar en los demás una reacción idéntica, la manera delicada de actuar asegura una feliz convivencia y hasta desarma a la furia del agresor. Así lo afirma el sabio Salomón cuando escribe: la respuesta amable calma el enojo, la respuesta violenta lo excita más. Oh, cuánto necesitamos reavivar la virtud de la suavidad y la delicadeza en nuestro trato con los demás. Y hablando acerca de la delicadeza, Juana Revert dice: sin esta cualidad, el hombre más inteligente no merece llamarse caballero y la mujer más perfecta no alcanza a ser una dama. La delicadeza no se explica, hay que asimilarla. ¿No crees que la grosería y la prepotencia mancillan el carácter y ahuyentan a los demás? En cambio, la fuerza de voluntad siempre supera en resultados a los atropellos del irrespetuoso. Un pedido amable vale más que una orden fría, ¿verdad? El trato cortés y gentil produce mejores dividendos que el dinero manejado con egoísmo. Una palabra de gratitud sincera es más preciosa que la lisonja. Y un gesto de comprensión hacia el débil puede mucho más que cualquier acusación. Proceder de este modo equivale a obrar con la tibieza del sol, antes que con la furia del viento, que nada consigue. Bueno, el viento y el sol. ¿A cuál de los dos te pareces en tu vida de relación, dentro y fuera de tu hogar? Dios te bendiga. Recuerda, en este viaje, este GPS nos indica dónde ir, y hay un tremendo guía que es Jesús. Y cuando los tenemos, habremos descubierto una mejor manera de vivir.

Leo en el libro de Proverbios, capítulo 15, versículo 1, un mensaje claro y práctico, y dice: la respuesta amable calma el enojo, la respuesta violenta lo excita más. ¿Recuerdas la fábula del viento y el sol? El viento quería demostrarle al sol que él, con su tremenda fuerza, le arrancaría a un hombre el abrigo que llevaba puesto. Pero a pesar de sus violentos esfuerzos, lo único que consiguió el viento fue que la ropa del caminante se le pegara aún más a su cuerpo. Demostró tener fuerza, pero no pudo lograr que el hombre se quitara el abrigo. Entonces le tocó el turno al sol. Desde la mañana el sol comenzó a entibiar la tierra. Sus cálidos rayos lentamente hicieron entrar en calor al caminante,

0: Había una vez un sabio preocupado por la importancia que todos le daban al dinero. ¿Por qué tanto empeño en conseguir monedas? ¿Para qué les sirve? Preguntó el sabio. Parece que lo usan para comprar cosas que les den felicidad, contestaron sus aprendices. Soy Santiago Paván, esto es Una Luz en el Camino, y si querés saber cómo sigue esta historia, acompáñame al tema de hoy. ¿Felicidad? ¿Eso es lo que persiguen con el dinero? Si es así, voy a hablar con el rey para que a partir de ahora llevemos la felicidad en el bolsillo. Fue una decisión revolucionaria. El sabio le entregó a cada persona un nuevo aparato llamado el portasonrisas, con más de 100 sonrisas adentro. Cualquiera podía sacar una, ponérsela en la cara y alegrarse durante un rato. Algunos días después, algunos ya habían gastado todas sus sonrisas y no sabían cómo conseguir más. Empezaron a surgir quejas contra la decisión del sabio, pero el rey les aseguró que no volvería a ver monedas y que ahora deberían aprender a conseguir sonrisas. Así empezó la búsqueda. Primero probaron con vender cosas a cambio de sonrisas, pero este método no funcionó. Luego pensaron en intercambiar portasonrisas, pero tampoco era la solución. Finalmente, un viejo labrador descubrió cómo funcionaba. Este hombre había tenido una estupenda cosecha y pensó que se haría rico, pero justo el rey había eliminado el dinero y no pudo vender los alimentos. Finalmente, viendo que se echarían a perder, decidió ir por las calles y repartirlos entre sus vecinos. Aunque le costó regalar toda su cosecha, el labrador se sintió muy bien después de haberlo hecho. Pero nunca se imaginó lo que le esperaba cuando volvió a su casa. Tirado en el suelo, encontró su olvidado portasonrisas, pero ahora estaba completamente lleno de nuevas y frescas sonrisas. De esta forma descubrieron la raíz de la verdadera felicidad. Entendieron que la felicidad no puede comprarse con monedas, sino con la buena obra de cada uno. El dinero no es malo en sí mismo. La cuestión es el uso que le damos. Si decidimos usarlo de manera egoísta, seguramente vamos a entrar en una espiral interminable de insatisfacción, porque siempre nos va a faltar algo. En cambio, si decidimos usarlo con generosidad, vamos a disfrutar de una doble ganancia. O sea, no solo la nuestra, sino la de los demás. Pablo ya lo decía en 2 Corintios 9:11. Tendrán toda clase de riquezas para poder dar generosamente, y la colecta que ustedes envíen será motivo para glorificar a Dios. Practiquemos más la generosidad, para que de esa forma nuestro portasonrisas pueda llenarse cada día. 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

0: Hola, les saluda Sixto Porras y le doy la bienvenida a Enfoque a la Familia, en donde ayudamos a las familias a través de capacitación y educación en línea. A nivel internacional, la familia está inmersa en el debate sobre la injerencia que el Estado tiene en la organización de la misma. Se ha discutido ampliamente en los medios de comunicación y los argumentos éticos, políticos, morales y sociales sobre la intervención del Estado en el ámbito del hogar. Nuestro invitado de hoy viene a proponer que el diseño de las políticas de intervención en la familia y el papel del Estado debe ser el de apoyar y proteger una mejor calidad de vida y no el de dirigir, controlar o sustituir los valores o principios familiares. Le invito a escuchar esta interesante conversación con el politólogo Jesús Rosales.
1: Nos encontramos nuevamente en su programa de Enfoque a la Familia para abordar temas que nos ayudan, que nos edifican y que nos guían hacia lo que es correcto para ayudar a las familias a mejorar. Hoy nos acompaña Jesús Rosales y con él vamos a conversar. Jesús, gracias por estar con nosotros.
2: Un privilegio participar en este programa y muchas gracias por la invitación.
1: Gracias a usted. Quizás muchas personas se preguntan, bueno, ¿qué tiene que ver la familia con la política? Siempre hemos escuchado los temas de formación para hijos, los matrimonios, cómo salir adelante, pero muy pocas veces se tratan temas de política dentro de la familia. ¿Cuál es la relación que hay entre ambas?
2: Lo importante es que en la sociedad el Estado tiene que de alguna manera decidir sobre sus recursos, sobre disposiciones, sobre medidas para fortalecer distintos actores de esa sociedad. Y eso lo hace a través de las políticas públicas. Y es de ahí donde el tema de familia cada vez cobra una mayor relevancia en nuestra región, porque debe ser la familia, que es la base de la sociedad, fortalecida, protegida y preservada. Y de ahí que el Estado y los gobiernos adopten esas medidas o esas disposiciones y dirijan los recursos para fortalecerla, para lo que es defenderla de muchos riesgos que vive la familia en los tiempos actuales. Nosotros nos hemos acercado a distintas autoridades de las distintas instituciones estatales que tienen que ver con la temática de familia para ayudarles a que se adopten medidas que protejan la familia, pero no solo a los distintos miembros de esa familia. Todos sabemos que existen programas dirigidos a la niñez, programas dirigidos al adulto mayor, programas dirigidos a los jóvenes, programas dirigidos a la mujer. Muchos de estos programas se desarrollan de manera desarticulada, se desarrollan de manera poco integral, diríamos. Hay que seguir desarrollando temas para la mujer, hay que seguir desarrollando e impulsando temas para la niñez, para la juventud, pero también desde una perspectiva más integral, porque las personas vivimos en familia, no vivimos aislados unos de otros.
1: Claro.
2: Y muchas veces los recursos, los esfuerzos que realiza el Estado se hacen de manera dispersa y entonces el efecto se disminuye. De ahí que nuestro apoyo hacia los Estados es para que se adopten medidas y recursos en beneficio de las familias.
1: Claro, actualmente la familia enfrenta muchos desafíos en diferentes áreas, en diferentes partes, pero específicamente hoy queremos hablar cuáles son esos desafíos en las políticas públicas. Y para ir abordando este tema, don Jesús, ¿podría usted explicar qué son esas políticas públicas? Muchas veces temas como las finanzas o la política se nos hacen temas muy difíciles de entender o muy lejanos, pero qué importante saber comprender estos conceptos. ¿Cómo podríamos definir qué son políticas públicas?
2: Bueno, el Estado tiene recursos y tiene que adoptar prioridades a la hora de definir hacia dónde enfatizar sus esfuerzos.
1: Uh-huh.
2: Y escoge muchas veces distintos actores o prioriza de alguna manera los recursos en una política social. Nosotros en este sentido lo que estamos señalando es que la familia como base fundamental de la sociedad debe ser una instancia que el Estado priorice, debe ser una instancia donde el Estado tome sus recursos y los dirija hacia la familia y hacia los miembros de la familia para fortalecerla, para protegerla. Y de ahí que en sus políticas sociales el Estado pueda también específicamente tomar a la niñez, tomar a la juventud, tomar al adulto mayor, etcétera, como una prioridad de sus políticas sociales. Por eso es que es importante, porque de esta manera, cuando el Estado adopta una prioridad en sus políticas sociales para la familia, lo que está diciendo es que quiere fortalecer y quiere dirigir a la familia hacia un nivel superior.
1: ¿Cuáles podríamos decir que son esos beneficios o cómo puede influir esas políticas públicas dentro de la sociedad para con las familias?
2: Mire, uno de los aspectos es que muchas veces no nos estamos dando cuenta de que como va la familia, va la sociedad. Uh-huh. Y muchas veces el deterioro de la familia, el deterioro de algunos de los miembros de esa familia influye de una manera muy decisiva a nivel de la sociedad. Entonces, por ejemplo, uno de los efectos de la baja natalidad en los últimos tiempos hace que, por ejemplo, el Estado tenga que tomar medidas porque va a tener una repercusión a nivel económico, va a tener una repercusión a nivel social, porque están naciendo menos personas y la sociedad, si llega a un momento o a un nivel donde no tiene la posibilidad de tener reemplazo generacional, la sociedad puede incluso hasta arriesgar a desaparecer porque no están existiendo nacimientos suficientes para a largo plazo sostener esa sociedad. Entonces ahí es donde el Estado adopta una política. El Estado empieza a promover los nacimientos en los hogares y a dar ventajas a las familias para que se puedan proteger y que se puedan promocionar los nacimientos, y así responde de una manera efectiva a este desafío.
0: 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Continuemos con el programa.
1: ¿Podríamos decir que hay políticas que pueden afectar directamente a las familias de una forma negativa?
2: Sí, claro. Muchas veces existen modificaciones en las leyes, muchas veces en los programas de gobierno se adoptan medidas que perjudican directamente a la familia. Podemos decir que en un ejemplo de lo que estábamos hablando, que cuando a nivel internacional y a nivel nacional se adoptaron medidas para disminuir los nacimientos, eso empezó a afectar no solo a las familias, no solo las familias tenían menos hijos, sino que a mediano y a largo plazo hemos visto cómo las distintas sociedades se han visto afectadas. Y entonces ahora más bien estamos necesitando que los estados y que los países adopten las medidas contrarias, porque en países como España, por ejemplo, donde se ha bajado tanto la tasa de natalidad, ya hay riesgos de que ya no pueda haber reemplazo generacional, y entonces empiezan a adoptar medidas contrarias para más bien promover los nacimientos.
1: ¿Cuáles son los cambios más drásticos que han tenido la familia a nivel iberoamericano? ¿Cómo podríamos ir describiendo esos cambios que se han ido dando con los años?
2: Bueno, uno es efectivamente este que hemos estado hablando de la baja en la tasa de natalidad. La tasa de reemplazo generacional está en 2.1 hijos por mujer. Y hay países, como en el caso de Costa Rica, donde se tenía hace unos 10, 15 años una tasa de 2.7. Ahora está en 1.9. Eso quiere decir que está por debajo de la tasa de natalidad, de los nacimientos que se requieren para que haya reemplazo generacional. Bueno, así ha ocurrido en la mayoría de los países de la región. Y entonces esa es una modificación que ha tenido un efecto muy negativo y que, por ejemplo, a nivel de Europa, el envejecimiento de la población hace peligrar el fundamento económico de una sociedad. Otro de los problemas que han venido existiendo es la modificación en cuanto a los matrimonios. Ya estamos viendo las estadísticas de los distintos países de América Latina, donde no solo la conformación de esos matrimonios, sino las dinámicas de esos matrimonios al interior de las familias se han visto alteradas. Y esto es un efecto muy negativo. Es muy negativo porque desde el punto de vista cuantitativo hay menos matrimonios, hay más separaciones, pero no solo desde ese punto de vista hay un perjuicio, sino que también con lo que ocurre, los daños que ocurren a los miembros de la familia cuando tienen que enfrentar estas separaciones y estos divorcios.
1: Retomando el tema de la modificación en la tasa de natalidad, ¿qué podríamos decir? ¿Cuáles son los factores que está llevando a los matrimonios, a las parejas, optar por tener menos hijos?
2: Son múltiples, podríamos decir, hay muchos factores, pero sin duda alguna la promoción de políticas de promoción a anticonceptivos generó un gran impacto, ¿verdad? Sabemos que en décadas anteriores, cuando se han promovido estas políticas, eso tiene y ha tenido efectivamente un efecto que ha lesionado esta tasa de natalidad en los distintos países. Otro de los factores que sabemos que está incidiendo mucho es la incorporación de la mujer al mercado de trabajo. Porque en este caso, no es que el tema de la incorporación de la mujer sea un problema en sí mismo, al contrario, es una gran bendición que las mujeres se hayan podido incorporar desde el punto de vista de ellas, desde el punto de vista de su incidencia, digamos, personal en el desarrollo del país, etcétera, es algo muy bueno. Sin embargo, si el Estado no adopta medidas para facilitar las cosas en el cuidado de los niños, por ejemplo, entonces las personas por decisión familiar prefieren no tener tantos hijos porque se les complican mucho las cosas. Entonces esto también ha disminuido lo que son los nacimientos. Y otro de los factores, para enumerar un tercero, tiene que ver también con que las personas se están casando más tardíamente. Es decir, hace algunos años las parejas se casaban a los 20, 25 años en promedio, y ahora se están casando más allá de los 30 años en los distintos países. Y al casarse más tardíamente también empiezan el establecimiento de sus hogares y la decisión de tener hijos también se retrasa y por lo tanto están teniendo menos hijos. Entonces son tres factores que de alguna manera pueden estar afectando o han afectado, de hecho, la baja en la tasa de la natalidad.
1: Estamos conversando con Jesús Rosales sobre el tema de los principales desafíos para promover la familia en las políticas públicas. Jesús, ya el tiempo se nos ha ido. ¿Qué le parece si nos acompaña mañana y seguimos abordando más sobre este tema?
2: Con mucho gusto, será un honor estar de nuevo con ustedes.
0: Los padres debemos estar informados cuando el Estado quiere tener injerencia en la formación valórica de nuestros hijos. Mañana continuaremos con la segunda parte de esta interesante conversación. 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Le habla Sixto Porras de Enfoque a la Familia.

ahora somos hijos de Dios. Y aún no se ha manifestado lo que hemos de ser. Aún no. Pero sabemos que cuando Él se manifieste en gloria, lo veremos tal como es Él. Porque lo veremos en toda su gloria, en toda su justicia, Jesucristo.

0: iniciar una relación romántica es fácil, pero terminarla podría ser muy doloroso para alguna de las dos partes. No es fácil soltar un amor que se fue. Los recuerdos y el sentimiento herido hacen que todo se eleve casi a una dimensión de locura, porque nuestras emociones están a flor de piel. El orgullo ha sido herido y esto también duele. Se requiere tiempo para volver a la normalidad y muchas veces lo ideal es buscar ayuda y la compañía de buenos amigos que llenen los espacios que dejó la persona que se marchó. El camino a recorrer es sanar las heridas, levantarnos de nuevo y adaptarnos a la nueva realidad. Con el tiempo, sentirnos bien será posible.
1: Cada vez más, la cantidad de parejas que viven juntas sin casarse aumenta en relación a las que deciden dar el sí en el matrimonio. ¿Por qué sucede esto? ¿Qué implicaciones tiene la cohabitación en la sociedad en la que vivimos? ¿Existen repercusiones personales para quienes escogen este camino? Les saluda Esteban Porras de Enfoque a la Familia, y para hablar de este tema nos acompañan en el estudio Sixto Porras, nuestro anfitrión, director de Enfoque a la Familia para Iberoamérica, y Máximo Álvarez, director del Instituto Español de Evangelización a Fondo.
0: Hoy nos acompaña en los estudios de Enfoque a la Familia un buen amigo. Se trata de Máximo Álvarez. Es actualmente el director del Instituto Español de Evangelización a Fondo. Máximo ha realizado numerosos estudios en los campos de teología, sociología y humanidades y ha servido en el ministerio desde 1979 junto con su esposa Joana. Español de nacimiento, pero iberoamericano de corazón. Máximo ha vivido en América Latina y ha publicado una veintena de estudios de investigación etnográfica, además de dos libros. Máximo, bienvenido a Enfoque a la Familia y es un gusto volverte a ver.
2: Para mí es un placer.
0: Muchas gracias, Máximo. Y cuéntanos, ¿cómo ha sido tu experiencia en los últimos años en Sevilla?
2: Bueno, mi experiencia es trabajar con iglesias evangélicas dentro de las labores propias del desarrollo de la iglesia, del desarrollo de los líderes, produciendo herramientas que les sean útiles. Entonces, mi experiencia ha sido enriquecedora porque he ido avanzando, he ido pudiendo sacar más y más materiales que los hemos introducido en los corredores del liderazgo. Y ahí estamos trabajando en eso.
0: ¿Por qué has tenido el privilegio de estar en contacto con la realidad de tu país? ¿Has vivido muy de cerca la situación y las transformaciones que ha vivido la familia? Hablemos un poco sobre la familia. ¿Cuáles son los retos que en la actualidad está enfrentando?
2: La familia está en España en un periodo de convulsión. Yo diría que de convulsión por el hecho de que se están rompiendo, por un lado, y dejando, por otro lado, y implementando nuevos modelos. Entonces, con el pasado se está produciendo una ruptura creciente y fuerte. Y con la actualidad lo que se está produciendo es una introducción a modelos nuevos, por lo menos nuevos para nosotros, desde los matrimonios homosexuales, que en algún momento podemos conversar al respecto, como aspectos de poligamia Sí, está cambiando muchísimo. No es la España ni siquiera de hace 10 años.
0: ¿Qué impacto puede estar teniendo esta transformación? Hemos visto que muchos gobiernos han tomado el tema de familia como parte de su agenda y lo han tomado como casi como un compromiso social, como si fuera algo en el campo económico o social. Y esto es preocupante, el hecho de que quieran transformar toda la concepción de familia. ¿Qué efectos puede traer en un país que legaliza el aborto, que legaliza el matrimonio entre personas del mismo sexo y que luego viene, como lo has mencionado, la poligamia? Porque bien me decía una magistrada de una Corte Suprema de Justicia de un país latinoamericano que en el momento en que se legalice el matrimonio o la unión civil entre personas del mismo sexo, no habrá límites para detener una oleada en cualquier dirección. Es decir, un grupo de personas pueden casarse porque dos personas del mismo sexo adquirieron ese derecho. ¿Qué impacto traerá esto o está trayendo a la sociedad española?
2: está trayendo un impacto de que ya se empieza a notar que los niños se empiezan a sentir desorientados. Yo no digo, y los oyentes, no sé, espero me entiendan, no digo que no haya buen trato para niños que están siendo llevados por dos hombres. No necesariamente tiene que ser malo. Al contrario, en este momento se están esforzando las parejas de homosexuales en ser mejores que los padres heterosexuales. Lo mismo digo de dos mujeres que lo llevan. No necesariamente el niño tiene que ser un niño que sufre, que lo pasa mal, que no se divierte. No. Pero si el niño está sufriendo, y lo va a sufrir mucho más, un desequilibrio que le va a afectar en su interior. Y esto yo creo que es lo peor que vamos a ir viendo en nuestra sociedad poco a poco. El niño no va a tener referentes claros. El niño va a tener un desorden que le va a afectar emocionalmente.
0: Otra de las realidades que estamos enfrentando en América Latina, Máximo, es que muchos de nuestros jóvenes no quieren casarse.
2: Claro, eso es lo mismo que está pasando en España desde hace ya bastantes años. No quieren casarse. ¿Por qué? Porque la idea es tener el acceso total al sexo, ya sea yéndose a vivir en parejas de hecho, que es lo que abunda en España ahora mismo, en la juventud, pareja de hecho, o sencillamente teniendo sexo y todo tipo de libertad los fines de semana, pero luego el resto de la semana cada uno vuelve a su casa. Entonces, vuelven a su casa porque, pues, por varias razones, no quieren una ligazón definitiva con una persona. Eso les permite un cambio, porque no es pareja, es yo estoy contigo porque me agrada estar contigo y a ti te agrada estar conmigo. Pero no hay ningún sentido de pareja. No hay sentido de pareja. Hay sentido de utilización de placer el uno para el otro.
0: 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Continuemos con el programa. Eso que estás diciendo es profundo, no hay sentido de pareja, nunca lo había escuchado. Cuando hablamos de pareja, de un matrimonio o de un noviazgo establecido en las relaciones, como hemos aprendido a interpretarlo correctamente, estamos hablando de una convivencia de ayuda mutua, de auxilio mutuo, de compromiso, de acompañarnos, de complementarnos, de admirarnos, de respetarnos. ¿Cuál es la diferencia entre esa convivencia y la convivencia de matrimonio o de un noviazgo?
2: Yo diría que es como el comerse una hamburguesa. Te la comes, te limpias la boca con una servilleta y te vas. Y quizás en la tarde, eso te lo has comido al mediodía, has almorzado, y a lo mejor en la noche vuelves a hacerlo. Entonces, es un sentido de uso. Es un sentido de uso en el más crudo sentido del término. Es una utilización de unos para el otro. Es como un objeto, nos estamos utilizando. No estamos siendo, diríamos, teniendo un sentido, como antes dije, un sentido de pareja, de familia, no lo hay. Entonces, hoy estoy contigo hasta que me canse, sencillamente en mi parámetro de pareja entre otra persona que cubre algunos aspectos más, y yo te cambio, yo te dejo, tú me dejas. No pasa nada, seguimos siendo amigos. La idea es mantener amistad, pero no mantener una ligadura de pareja. Amistad sí. Por eso los jóvenes cuando rompen dicen, no, si yo me llevo muy bien con ellos. Ha estado viviendo un año, dos, lo que sea entre ellos. Pero rompen y no quieren romper en ningún sentido, como diríamos, una pareja que se divorcia. ¿Por qué? Porque tal vez dentro de 2 años otra vez volvemos a tener una temporada juntos. Ese sentido es el que hay. No hay el sentido de construir algo a largo plazo.
0: Introduces un término interesante diciendo, esto no es familia.
2: No.
0: ¿Qué es?
2: Lo he definido un poco como la utilización de dos personas, la utilización mutua con consentimiento mutuo, pero sin una concepción de largo plazo. Yo creo que lo que más perjudica a la relación de las parejas de los jóvenes ahora es que todo es inminente, todo es ahora. No hay un sentido de largo plazo. En el matrimonio tradicional, podemos decir, en cualquier parte de la historia, al margen de que se llevaran bien o se llevaran mal, había un sentido de largo plazo. O sea, vamos a construir pues desde nuestra cabaña, chabola, casa, lo que fuera, hijos, vamos a educarlos, vamos a ver si son algo más que lo que hemos sido nosotros, incluso habrá una heredad y se quedará para ellos. Había un sentido de más largo, ahora no hay sentido de largo, ahora es ahora y mañana no sabemos si estamos juntos.
0: ¿Qué consecuencias tendrá esto en los años por venir para estas personas?
2: Pues yo creo que se van a encontrar como en una gran soledad. Para mí, uno de los efectos que va a causar es que el hombre se va a sentir cada vez más solo. Porque claro, ahora cuando uno tiene las tabletas que le llaman la gente joven y tiene aquí las abdominales, las tabletas, te quedas en camiseta y todo el mundo te mira y estás cachas y estás guapo, estás guapa. Pero eso no dura para siempre. Cuando este tipo de persona ha vivido esta experiencia una y otra vez, porque vamos camino de que cada persona no viva 8 matrimonios, sino 8 o 10 o 15 veces que se ha unido con alguien. Cuando llegue la edad adulta verdaderamente para esa persona, el vacío y la soledad será terrible, porque no tendrá a ninguno de esos novios o amantes o como queramos llamarle, que ahora venga a socorrerle. Yo creo que el vacío, la soledad, la tristeza, el abandono van a ser las cosas que yo percibo que eso está ahí en el futuro.
0: Quisiera terminar con esta reflexión. Si usted nos ha estado escuchando y se ha preguntado si vale la pena ir a convivir con otra persona o establecer una relación de matrimonio, tal y como lo ha dicho Máximo, nuestro amigo, dése la oportunidad de investigar, de conocer. A pesar de los errores del modelo del matrimonio, usted tiene todo el derecho de establecer un modelo saludable, un modelo donde usted puede establecer una familia que trascienda y pueda dejar un legado a la sociedad. Vale la pena pensar en esta institución sagrada llamada matrimonio. Máximo, muchas gracias por acompañarnos y quisiera saber si podrías estar nuevamente mañana con nosotros. ¿Es posible?
2: Dios mediante, claro.
0: Muchas gracias. Definitivamente, la convivencia no revela el verdadero amor que se manifiesta en el matrimonio. Es importante que el vínculo esté fundamentado en el compromiso del matrimonio. Y si ha estado pensando en irse a vivir junto a su pareja, les animaría a que lleven un proceso que les permita avanzar hacia la institución del matrimonio. Porque tal y como lo ha dicho Máximo, los beneficios de estar casados son mayores que los beneficios de la convivencia. Gracias por haber estado con nosotros el día de hoy. Soy Sixto Porras, de Enfoque a la Familia.

0: Los padres damos la bienvenida a nuestros hijos, pero sabemos que un día también los veremos partir. Cuando los hijos son adultos, es natural enviarlos al mundo con suficiente confianza en sí mismos para que puedan alcanzar sus metas y sueños. Cuando esto no sucede, tendemos a sobreprotegerlos, y aunque tengan la edad y los recursos suficientes para ser responsables de sí mismos, solo estamos retardando el proceso de independencia. Nuestros hijos deben saber que nosotros confiamos en las decisiones que tomen de aquí en adelante. Porque fuimos certeros en darles las herramientas y enseñarles los valores necesarios para alcanzar el éxito. Ahora que su hijo es adulto, dele espacio e independencia. Le habla Sixto Porras de Enfoque a la Familia.
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¿Estás en búsqueda de la verdad? Esto es lo que Dios te dice a ti, es lo que Dios me dice a mí, es lo que nos dice a todos, que estamos en la búsqueda de la verdad, que es Cristo Jesús. Porque los ojos de Jehová contemplan toda la tierra para mostrar su poder a favor de los que tienen corazón perfecto para con él. Tome Sousa vivía en uno de los tributarios del Amazonas a unos 100 kilómetros al oeste de la ciudad de Manaus, en Brasil, en medio de la selva. Una zona de mucho calor, donde hemos estado sirviendo y ayudando en muchas ocasiones. Muy joven aún comenzó a buscar fervorosamente lo que él llamaba la verdadera verdad. No había oído hablar de la Biblia, pero a su modo comenzó a orar para que Dios lo condujera a la verdad. Y pocos meses después Tomé cayó gravemente enfermo y tuvo que ser llevado al hospital de Manaus. Cierta tarde, mientras oraba, repentinamente se dio cuenta de que el paisaje que se veía desde su ventana había cambiado. En lugar de edificios, vio uno con una llanura cubierta de pasto y con numerosas

cabezas de ganado pastando allí. La escena se desvaneció y una voz interior le aseguró: allí vas a encontrar lo que andas buscando. Una diligente investigación lo indujo a llegar a la conclusión de que el único lugar en la cuenca del Amazonas que podría parecerse a lo que había visto se encontraba en el territorio de Río Branco, y allá fue. Lo que vio concordaba con la visión que había tenido. Allí se casó y se reunió con un grupo de buscadores de diamantes. Una noche, después de orar fervorosamente, soñó que Cristo descendía del cielo rodeado por multitud de ángeles. A la mañana siguiente, cuando contó sus sueños, sus compañeros lo interpretaron en el sentido de que era un buen presagio. Pero en lugar de ello, la compañía quebró y Tomé perdió todo lo que tenía y finalmente se trasladó a Boa Vista, capital del territorio. Seguía buscando la verdad, la verdadera verdad, como él decía. Un vecino bautista oyó hablar de su búsqueda y le dio una vieja Biblia. Una tarde, mientras la leía, una voz interior le ordenó: Tomé, anda a la ciudad y encontrarás lo que estás buscando. Obedeció. Mientras caminaba por la calle principal de la ciudad, alguien lo invitó a asistir a una reunión de evangelización que en este momento se estaba desarrollando. La aceptó. Y una de las primeras cosas que vio fue una diapositiva en colores con un cuadro de la segunda venida de Cristo pintado por Harry Anderson. Y concordaba exactamente con lo que había visto en su sueño. Esto es lo que estaba buscando, lo que estuve buscando, se dijo a sí mismo. Y después de recibir estudios bíblicos, él y su esposa aceptaron la verdadera verdad y pocas semanas después fue bautizado por un pastor amigo. Oh, amado, se cumple nuevamente lo que dice la Escritura, porque los ojos de Jehová contemplan toda la tierra para mostrar su poder en favor de los que tienen corazón perfecto para con él. El buscar toda la verdad bíblica, y una vez que la encontremos, permanecer en ella, es una mejor manera de vivir.

0: cierta vez se hizo un sencillo experimento con varias personas para ver hasta qué medida la gente tiene desarrollado el sentido de la observación. La experiencia consistió en hacer pasar a las personas a una habitación para que después cada una anotara los objetos que había visto. Acompáñame para conocer cuál fue el resultado. Soy Santiago Paván y esto es Una luz en el camino. En general, todos los que participaron del experimento demostraron tener un buen sentido de observación. Fueron capaces de hacer largas listas con los nombres de las cosas que pudieron ver. Pero hubo algo más que me llamó la atención. Es que ninguno anotó la luz que alumbraba la habitación. Aparentemente no le dieron importancia, siendo que gracias a esa luz pudieron ver las cosas. Todos los observadores pasaron por alto lo principal. Leyendo este experimento, es que me puse a pensar en las veces que nos pasa exactamente lo mismo. Hablamos de lo que hacemos, de nuestro trabajo, de las cosas que disfrutamos, pero generalmente nos olvidamos que detrás y por encima de todo lo que vemos y hacemos, está, como dice la Biblia en Juan 1:9, la luz verdadera que alumbra a todos los hombres. Este texto hace referencia a Jesús de forma particular cuando estuvo en esta tierra. Por eso Juan en el siguiente versículo dice: Él era la luz, en el mundo estaba y el mundo fue hecho por él, pero el mundo no lo reconoció. Lo mismo que pasó en el experimento. Increíble error. Estuvo en el mundo. Él era el único que podía iluminar el corazón y la conciencia de las personas, pero ellas no prestaron atención. Por eso ahora te pregunto, ¿estás logrando ver la acción de Dios en tu vida? Te levantás, desayunás, vas a trabajar, disfrutás un rato con tus hijos, comés y te volvés a acostar. ¿Pero dónde está Dios? Si aprendiéramos a ver su presencia aún en los hechos más pequeños y rutinarios de cada día, también aprenderíamos a depender más de Él. Y como resultado, muchos de nuestros problemas se resolverían y más liviana se nos haría la carga de la vida. Dios es esa luz que marca nuestro camino y que tenemos que aprender a valorar. Todo lo que nos rodea es importante. La familia, los amigos, el trabajo, nuestros proyectos. Pero nada de esto es más importante que Él. 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

0: Algunas veces estamos tan ensimismados que los únicos problemas y errores evidentes a nuestros ojos son los de nuestro cónyuge. Cuando asumimos la posición de culpar al otro por las crisis matrimoniales que enfrentamos, estamos dejando de asumir la responsabilidad en el asunto y perdemos la posibilidad de crecer individualmente. El matrimonio nos ofrece el escenario perfecto para ser sinceros y autocríticos. Esto es esencial para mejorar como personas. Se requiere una buena dosis de humildad para reconocer nuestros errores, disculparnos cuando hemos ofendido y luchar por la armonía en el hogar. No tema reconocer que tiene áreas por superar. Es el primer paso para hacer agradable la convivencia en el matrimonio.
1: Gracias por estar con su programa de Enfoque a la Familia. Hoy vamos a abordar el tema acerca de las diferentes formas de expresar amor. Cada uno de nosotros tiene una diferente y también es necesario aprender de qué formas podemos también comunicar el amor para con nuestros seres amados. Está con nosotros nuestro director para Iberoamérica, Sixto Porras, al cual le damos la bienvenida.
0: Muchas gracias, Stephanie. Todos necesitamos ser amados por alguien que decida amarnos.
1: Y eso es muy importante tenerlo bien claro, porque cada uno de nosotros tiene esa necesidad no de enamorarse, sino de sentirse verdaderamente amados.
0: Hollywood, el romanticismo nos ha hecho creer que es el estar enamorado lo que se convierte en una necesidad indispensable. Y no necesariamente. Todos necesitamos saber que alguien nos ama porque nos admira, porque nos aprecia, porque nos valora, porque nos acepta tal cual somos. Esa es la clave del amor. Y esto requiere esfuerzo y disciplina. Es el esfuerzo de conocer a la otra persona, la disciplina de aprender a expresar afecto y cariño en el lenguaje que la otra persona le gusta que yo le exprese cariño. Y es algo importante entenderlo. Nadie es 100% un lenguaje del amor o una forma de expresar amor. Todos tenemos una combinación y nos gusta expresarlo de diferentes maneras y que nos lo expresen de diferentes formas también.
1: Una pregunta que podría surgir en ese momento en las personas que nos escuchan es, ¿cómo comunico amor para mi cónyuge, para mis hijos, para mis amigos? Porque quizás nunca se aprendió de la forma correcta.
0: En primer lugar, invierta tiempo, calidad de tiempo en descubrirlo. Un tiempo necesario para conocerle. Para un niño, una expresión de amor no necesariamente es el juguete más caro. Posiblemente que nos tiremos al piso a jugar con ellos, eso que ellos juegan, armando con cubos eso que se ha imaginado hacer, pero que papá se tire al suelo y juegue con ellos es mágico. O que papá le suba al hombro y comience a ser como caballito, es mágico, no requiere dinero. Entonces, no estamos hablando de cuánto cuesta. En algún otro momento, mi cónyuge puede que lo que le agrade es que nos sentemos en ese rinconcito de la casa a tomar un té, un café, un mate, un tereré, para disfrutarlo y vernos, estar juntos. Solamente unos minutos, estar juntos. Es cuestión de decirnos, esto me agrada, o tengo la ilusión de, cuando usted escucha esto me agrada, tengo la ilusión de, quisiéramos esto. Ahí estamos evidenciando la forma en que nos gusta pasar tiempo juntos.
1: Una de las formas como podemos expresar el amor a la otra persona es el tiempo de calidad. Y estamos en una sociedad donde hay muchos compromisos, hay mucha carrera, y se ha dicho una frase muy común, bueno, no es la cantidad, sino la calidad. Pero cuando hablamos de tiempo de calidad, ¿a qué nos referimos?
0: es un buen punto. Puede que un matrimonio que se encuentre todos los días, donde él no viaje, no tenga que salir fuera o ella, sino que se encuentren todos los días, dejaron de tener tiempo de calidad. Porque simplemente transformaron el tiempo en una costumbre y no le están dando valor al tiempo que pasan juntos. Por ejemplo, siempre están juntos en casa, pero nunca salen a caminar, tomados de la mano, o nunca tienen conversaciones que se extiendan más allá de 15, 20 minutos, donde puedan reír, donde puedan hablar de todo, donde puedan preguntarse cómo se sienten, donde no salen a comer algo, y esto no significa que están tomando tiempo por el hecho de que están juntos. Nosotros tenemos que aprender a darle calidad al tiempo que tenemos, independientemente de cuál sea. Por ejemplo, podría experimentar frustración la esposa de un piloto que dice: la mitad del tiempo mi esposo está fuera viajando. Gracias a Dios es su trabajo, disfruta su trabajo. Entonces puede vivir frustrada con aquella esposa que su esposo llega todos los días a casa. Pero puede ser que la esposa del piloto y el piloto disfruten más el tiempo cuando están juntos que aquellos que se encuentran todos los días. Aquí operan varias reglas. Número uno, no se compare. Esto es fundamental. Número dos, dele valor al tiempo que están juntos. Hagan algo interesante, tomen tiempo para dialogar, para salir, tomen tiempo para escucharse, tomen tiempo para apreciarse el uno al otro. Sean creativos, es necesario ser creativos. Por ejemplo, planeen la noche de pareja o planeen la noche con su hija o con su hijo, donde ustedes pueden salir juntos a disfrutar esa noche. Van a ir donde la niña o el niño dijo: papi, hoy es mi noche, vamos a ir. Porque es importante ese momento personal. Esto es especial, requiere creatividad, requiere ingenio y planeación. Tienen que planear los tiempos en la semana que van a compartir con los diferentes miembros de la familia, donde vamos a disfrutar un tiempo juntos. Puede ser salir a comer, puede ser salir a caminar, si lo permite el entorno, puede ser salir a ver el atardecer, sentarnos a ver el atardecer. El otro día escuché un matrimonio de 50 años. Dicen que su ilusión es salir todas las tardes cuando él llega del trabajo y ella también. Se encuentran en casa, toman el auto y van a un lugar maravilloso a ver el atardecer. Él se sienta con una taza de café y ella con un helado. Y esa fue su expresión: es nuestra tarde mágica, todas las tardes. Están entre ellos, dialogan. Esto trae una unidad profunda. Esto es tiempo de calidad. Es nuestro tiempo, es íntimo. 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Continuamos con el programa. Planeen las vacaciones. Ese tiempo es de calidad, es un tiempo hermoso, por eso requiere ser planeado con tiempo. Algunos errores en las vacaciones. Hay familias que siempre tienen que llevar otras familias u otros amigos a vacacionar con ellos. Eso es un error, porque cuando usted tiene un invitado para vacacionar, usted tiene que atender al invitado y el tiempo de calidad de la familia se va a reducir. Cuando estamos hablando de calidad de tiempo, estamos hablando de una inversión de tiempo donde vamos a obligarnos a estar juntos. Entonces, las vacaciones tienen que ser de la familia. Aquí puede ser que en algunas vacaciones vayamos con amigos o vayamos con la familia extendida, con los tíos, con los hermanos, y eso está correcto. Esas vacaciones son también muy importantes porque hay que mantener el vínculo con la familia extendida. Pero tienen que planear vacaciones donde estén ustedes solos, donde no haya nadie más, solamente ustedes. Alguien puede decir: ay, pero qué aburrido ir solo nosotros cuatro, nosotros cinco, nosotros tres, pero qué aburrido, ¿qué vamos a hacer? Precisamente ese es el secreto, que nos obliguemos a encontrarnos, que nos obliguemos a dialogar, que nos obliguemos a estar juntos para escucharnos. Es un tiempo donde no nos vamos a juzgar, no nos vamos a criticar, no nos vamos a aconsejar, simplemente vamos a disfrutarnos, vamos a concentrar la atención el uno en el otro. Esto significa una atención completa entre nosotros, donde nos servimos mutuamente, donde jugamos juegos de mesa, donde nos divertimos viendo una película que nos agrada, donde podemos dormir abrazados los cuatro o los cinco y nos tiramos ahí en el césped toda la familia y nos dormimos, o podemos sacar la comida a ese lugar especial para comer frente a la playa o en la montaña o en el césped y tendemos algo ahí donde nos tiramos al suelo y estamos juntos. Eso genera diálogos profundos, eso genera una cercanía especial entre nosotros. Mi familia y yo lo hicimos ya una tradición de años. Mi hijo mayor ya terminó su universidad, comenzó a trabajar y yo fui preparando a Helen para decirle, posiblemente nuestro hijo Daniel, ahora que trabaja y que ya es un egresado de la universidad, ya no venga con nosotros a las vacaciones. Y ella decía, no, dice, él va a querer venir con nosotros. Ahora, el que más empuja las vacaciones es Daniel. El que trabaja y es egresado y es grande, porque se hizo una tradición de familia. Repaso, tenemos que tomar tiempo en el día para estar juntos, tiempo en la semana para que sean momentos particulares donde podamos salir, donde podamos caminar, donde podamos encontrarnos, tiempo de vacaciones. Esto es calidad de tiempo. Si uno planifica los tres elementos, uno va a tener una calidad de vida profunda. Lo más importante es recordar que la familia, lo que más genera son recuerdos.
1: Y eso se debe de hacer de una forma intencional, porque efectivamente, debido a las ocupaciones que todos los miembros de la familia tienen, se podría decir es casi imposible, pero no, hay que sacarlo de forma intencional para lograr esa calidad.
0: Y entre más temprano la familia lo haga, me refiero recién casados, cuando nazcan los hijos, y lo vamos haciendo una tradición de familia, todos van a añorar esos momentos personales, esos momentos íntimos. Hicimos una actividad que se llamó Una noche con papá, ¿no? Donde las niñas venían a cenar con su papá. Y en exposición les dije, planeen una noche al mes con su papá y que el papá lo planee con su hija. Y un compañero que fue con su hija dice que de vez en cuando su hija le dice, papi, no hemos tenido nuestra noche juntos, vamos a planearlo, esta es nuestra noche. Ella se siente atendida, se siente importante y se genera una interacción profunda. De paso, el padre puede mostrarle cómo un caballero trata a una dama y le va entrenando para que ella, al crecer, pueda distinguir a un caballero de un patán.
2: 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Gracias por haber estado con nosotros en esta ocasión. Se despide Esteban Porras de Enfoque a la Familia, en donde ayudamos a las familias a mejorar.

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1: Amigo, buenas noches. Buenas noches. Dios no ha muerto. Hay un pensamiento en el libro de Isaías, en el capítulo 6, donde el profeta pudo contemplar a Dios sentado en su trono. Le dio un título, un nombre. Isaías capítulo 6, versículo 1 al 13, nos relatan toda la historia. Dice el versículo 1: en el año en que murió el rey Usías, vi yo al Señor sentado sobre un trono alto y sublime, y sus faldas llenaban el templo. Por encima de él había serafines, cada uno tenía seis alas, con dos cubrían sus rostros, con dos cubrían sus pies, y con dos volaban. El uno al otro daba voces diciendo: Santo, Santo, Santo, Jehová de los ejércitos, toda la tierra está llena de su gloria. ¿Podemos estar en pie para orar, por favor? Vamos. Querido Padre Celestial, muchas gracias por el día que nos dio, gracias por la bendición de esta noche, gracias Señor, por cada uno de los incidentes que nos acontecieron durante el día. Pero gracias por la oportunidad de reunirnos esta noche para estudiar su palabra. Permita, Señor, que los ángeles nos acompañen y su espíritu nos dirija. Y ahora, al estudiar su palabra, al analizar su santo libro, habilítenos, capacítenos, prepárenos para comprender su verdad. Que no sean nuevos textos o palabras, sino principios de vida que transformen nuestra vida para la gloria de su nombre. Permítanos, Señor, conocer a Yahvé de los ejércitos, conocer al Dios siempre presente, conocer al dueño de todo lo creado. Diríjanos, Señor, lo pedimos en el nombre santo de Jesús. Amén, Señor. Amén. Muy bien, antes de trabajar con esta porción de hoy, vamos a hacer un breve repaso del tema de anoche. Anoche comenzamos a hablar de Yahvé de los ejércitos. Habíamos estudiado el que acontecieron durante el día, pero gracias por la oportunidad de reunirnos esta noche para estudiar su palabra. Permita, Señor, que los ángeles nos acompañen y su espíritu nos dirija. Y ahora, al estudiar su palabra, al analizar su santo libro, habilítenos, capacítenos, prepárenos para comprender su verdad. Que no se

conocer al Dios siempre presente, conocer al dueño de todo lo creado. Diríjanos, Señor, lo pedimos en el nombre santo de Jesús. Amén, Señor. Amén. Muy bien, antes de trabajar con esta porción de hoy, vamos a hacer un breve repaso del tema de anoche. Anoche comenzamos a hablar de Yahvé de los ejércitos. Habíamos estudiado el significado del nombre Yahvé, y Yahvé significa el Dios siempre presente. Dios se había presentado a Moisés como el Yo Soy. Yo soy, te envía. Yo soy, te manda. El Dios siempre presente. Y ahora, añadiéndole a Yahvé, aparece la frase de los ejércitos. La frase Sabá, en hebreo, de los ejércitos, significa aquel que es dueño de todo lo creado y puede usar toda la naturaleza como parte de sus ejércitos. Y anoche nos pasamos la noche presentando ejemplos de la Biblia donde Dios usó la naturaleza como parte de sus ejércitos. Hablamos de la experiencia en Egipto, cómo Dios usó los fenómenos de la naturaleza para combatir a los egipcios, cómo Dios abrió el Mar Rojo, cómo Dios hizo maravillas en el desierto. Hablamos también en la toma de Jericó, más tarde la batalla en Gabaón, cómo Dios envió o lanzó grandes piedras de granizo para atacar a aquellos reyes que se ligaron, que se unieron para pelear contra su pueblo. Y vimos cómo murieron más por los granizos que Jehová envió que por los mismos, a la misma lucha que había tenido el pueblo. Recordamos también cuando Josué le dijo al sol, detente, sol en Gabaón y tu luna en Ajalón, como durante casi un día se detuvo el día, la claridad, hasta que él terminó su batalla. Y así presentamos muchos ejemplos de cómo el mismo Jesús había detenido o había desbaratado la tormenta. Aquella experiencia cuando Jesús envió a Pedro a pescar y le dijo, saca el pez, ábrele la boca y va a encontrar una moneda, así, así, así. Y presentamos muchos ejemplos interesantes que muestran que Dios es Yahvé de los ejércitos, que es el dueño de todo lo creado, que puede usar toda la creación para los fines que Él disponga o los fines que Él quiera. Pero hoy tenemos que ir un poquito más a lo personal. Hoy vamos a hacer un estudio de la experiencia del profeta Isaías. Y en el capítulo 6, versículo 1 al 13, vamos a comprender y a conocer algunas condiciones de Yahvé de los ejércitos. ¿Cómo es Dios y cómo actúa Dios en función de sus hijos? ¿Qué es lo que Dios requiere para su servicio? Y como hijos de Dios, ¿cómo debe ser nuestra relación con Él? Vamos a dividir el estudio en tres partes. Número uno, la visión de Dios que tiene el profeta. Número dos, la condición del profeta. Y número tres, el llamado y la misión del profeta. Mire, no a Isaías en el trabajo de esta noche, trate de verse a usted. Nuestro mayor problema en la vida, en la vida cristiana, es no conocer a Dios. Muchas veces pensamos que se puede hacer de cualquier manera, porque total, eso significa que usted no conoce a Dios. Muchas veces pensamos que las cosas pueden ser como salgan, total, eso dice que no conoce a Dios. Le invito ahora, por favor, vamos a dividir las tres secciones y luego vamos a estudiar cada una para conocer cómo es Dios. ¿Cómo requiere Dios las cosas? Y en la experiencia de Isaías vemos la que puede ser la experiencia suya y la experiencia mía. ¿Están listos? ¿Están listos? Veamos la primera parte. Isaías capítulo 6, versículo 1 al 4. Por favor, ponga cuidado a los detalles. Hay muchos detalles sueltos aquí. Ponga cuidado. Versículo 1. En el año en que murió el rey Usías, en un momento vamos a trabajar por qué el profeta escribe en el año en que murió el rey Usías. Vamos a hablar de Tiglatpileser, vamos a hablar de Usías, vamos a hablar de algunas fechas, pero eso viene más adelante. Ahora solamente vamos a hacer, a estructurar todo el material, luego lo vamos a estudiar paso a paso y luego vamos a sacar las conclusiones. Pero voy a hacer un resumen de todo el material ahora. Por favor, ponga mucho cuidado. En el año en que murió el rey Usías, vi yo al Señor.

0: Señor sentado sobre un trono alto y sublime. ¿A quién vio Isaías? ¿Dónde estaba el Señor sentado? En un trono alto y sublime, dice. Y sus faldas llenaban el templo. ¿Era grande el trono? ¿Era grande Dios? Número dos. Por encima de él había serafines. La Biblia habla de jerarquías de ángeles. La Biblia habla de serafines, de querubinos, de querubines, de tronos, de potestades, de dominios, de ángeles, de arcángeles. La Biblia habla de todo eso. Y como cristiano, usted debe identificar esas cosas. Aquí dice que eran serafines. La idea de serafines en el original significa los ardientes. Son criaturas curiosas. Miren por qué son curiosas. Número uno, están delante del trono de Dios. Número dos, serafines. Cada uno tenía, ¿qué cosa dice? Seis alas. ¿Cuántas alas? La Biblia dice que los querubines tienen cuatro. Y si estos tienen seis, entonces tienen que ser de una jerarquía superior. Por favor, ¿se entiende lo que estamos haciendo? ¿Sí o no? ¿Qué eran estos personajes? Serafines. Se traduce como los ardientes. ¿Cuál es la idea? Escuche, mire. La idea es que son criaturas tan brillantes que cuando usted las mira, se ve como si estuvieran ardiendo, como si estuvieran prendido en candela. ¿Se entiende ahora? ¿Se entiende? ¿Ha visto la flama como se ve y cómo la flama la despide luz? La flama de la llama, el fuego, ¿lo han visto? Pues así se ven estas criaturas, como encendidas en fuego. Y dice la palabra de Dios, cada uno tenía seis alas, con dos cubrían sus rostros. ¿Por qué cubrían sus rostros? ¿Están en la presencia de quién? Es una señal de reverencia. Con dos cubrían sus pies, reverencia, y con dos volaban. ¿Quién está mirando esa visión? El profeta Isaías. ¿A quién está mirando? A Dios sentado en su trono y así por encima de estas criaturas. Versículo 3. Y el uno al otro daba voces diciendo, Santo, Santo, Santo. ¿Y qué título le da a Dios? Jehová de los ejércitos. Toda la tierra está llena de su gloria. Y los quiciales de las puertas se estremecieron con la voz del que clamaba, y la casa se llenó de humo. Una pregunta para usted. Si usted hubiera tenido una visión como esa, ¿no se asusta usted? ¿Sí o no? Número uno, la visión de Isaías. Número dos, ¿qué pasó en Isaías cuando tiene esa visión? ¿Cómo se sintió Isaías cuando tuvo la visión del templo de Dios? Y ahora viene la segunda parte muy importante. Recuerde que estamos poniendo la mesa solamente. Número 2, versículos 5 al 7. Dice el versículo 5. Entonces dije, ¡ay de mí, que soy muerto! Porque siendo hombre, ¿cómo dice? Inmundo de labios, y habitando en medio de pueblo que tiene labios como inmundos, han visto mis ojos, ¿a quién? Al Rey Jehová de los ejércitos. Me voy a detener un minutito aquí. Número uno, el profeta ve a Dios sentado en su trono. Ve a los serafines alrededor de él. Oye a los serafines cantando. Y entonces siente su condición. Toda persona que tiene una visión celestial se siente pecador. Toda persona que tiene una revelación de Dios se siente pecador. ¿Cierto o falso? La idea de no sentirse pecador significa que no está teniendo una visión celestial. Y dice el profeta, y voló hacia mí uno de los serafines, teniendo en su mano un carbón encendido, tomado del altar con unas tenazas, y tocando con él sobre mi boca, dijo, he aquí que esto tocó tus labios, y es quitada tu culpa, y limpio tu pecado. Pregunto, ¿hasta aquí ha hablado Dios? No. ¿Se presentó Dios? Sí. Hasta que usted no es dedicado, hasta que usted no es consagrado, Dios no lo usa. existe lo que se llama la gracia de Dios. Pero cuando usted ha sido llamado como el profeta, debe tener experiencia con Dios, ¿cierto o falso? ¿Sí o no? Usted no puede vivir alimentándose de la experiencia de otro. Usted necesita su propia experiencia. ¿Es así o no es así? ¿Es así o no es así? ¿Quién es este profeta? Isaías. ¿A quién está viendo sentado en su trono? ¡A Dios! ¿Qué ha dicho Dios hasta este momento? ¡Nada! Número uno, la visión. Número dos, la condición del profeta. Inmediatamente el profeta reconoce su condición, el serafín vuela hasta el profeta y toma con una tenaza unas brasas ardientes del trono de Dios y va y le toca en la boca. Es decir, déjame resolver tu problema de pecado. Es decir, déjame resolver tu problema de iniquidad. Es decir, déjame limpiar esos labios inmundos que tú tienes. Y cuando esa experiencia ocurre, cuando esa dedicación ocurre, cuando ese encuentro con Dios ocurre, cuando ese sentirse pecador ocurre, cuando esa necesidad sentida llena viene, entonces Dios resuelve esa necesidad. ¿Cómo? Perdonando tus pecados. ¿Cómo? Limpiando tu vida. ¿Cómo? Quemando tu pecado. Usted no puede salir de la presencia de Dios a cumplir su ministerio sin estar perdonado. Y usted no siente su necesidad de perdón si no tiene una revelación de Dios, ¿cierto o falso? A ver, ¿sí o no? Y número 3, versículos 8 al 13. Ponga cuidado a lo que viene ahora. Vamos a hacer un pequeño repaso. Si me emociono mucho, perdónenme, pero es que esto me emociona. Mire, le voy a decir un secreto. Si es verdad que usted ha tenido un encuentro con Dios, si es verdad que usted ha sido perdonado de Dios, si es verdad que usted ha conocido a Dios, usted será otra persona. ¿Cierto o falso? ¿Sí o no? Isaías jamás pudo ser igual. Hasta el día de su muerte, se dice, obrada por Manasés, Isaías fue fiel hasta la muerte. Jamás abandonó su trabajo para el Señor. Pero seamos sinceros, ¿verdad que a veces somos que sí, que no, que sí, que no? ¿Por qué no hemos tenido una revelación con Dios? Posiblemente hemos creído lo que alguien nos enseñó, o el mandamiento que alguien nos dijo. ¿Pero usted ha tenido usted la experiencia con Dios? ¿Ha estado en íntima comunión con Él? ¿Ha tenido una experiencia con el Señor? Hay un himno que dice, nunca seré igual. Ahora sé que nunca seré igual. Cuando conocí a Cristo, nueva vida comenzó y sé que nunca seré igual. Alabado sea el nombre de Dios. Mire ahora, versículo 8. Recuerde que solo estamos poniendo la mesa. El examen, el estudio viene ahora. Estamos poniendo la mesa. Versículo 8. Después oí la voz del Señor que decía. ¿Cuándo habló el Señor? Número uno, después que Isaías vio el trono y a los serafines. Número dos, después que Isaías reconoció su vida de pecado, su pecaminosidad. Número tres, después que el serafín fue y le quemó la boca con la brasa ardiente. Es decir, ya estás perdonado, ya estás dedicado, ya estás consagrado. Ahora prepárate. ¿Quién habló ahora? Dios. ¿Quién habló ahora? Dios. Dice Dios, qué cosa linda. ¿A quién enviaré? ¿Y quién irá por nosotros? Entonces respondí yo, dice el profeta, heme aquí, envíame a mí. Miren, si pudiéramos detenernos a estudiar la palabra envíame a mí, yo sería muy feliz. ¿Podemos sacar tiempo para hablar de esa palabra, envíame a mí? ¿Qué le parece? ¿De la palabra enviado o enviar? Miren, Dios solo envía o Dios se asegura de tener una experiencia o una entrevista con las personas que envía. Cuando los hombres de Dios salen de la presencia de Dios a cumplir una misión, ni la muerte los detiene. ¿Cierto o falso? ¿Quién se le presentó a Pablo camino a Damasco? ¿Con quién se entrevistó Pablo? ¿Y cómo murió Pablo? Le cortaron la cabeza en Roma. Juan el Bautista. San Juan capítulo 1, versículo 33 dice, aquel que me envió a bautizar me dijo, ¿cómo murió Juan? Le cortaron la cabeza. Moisés. ¿Con quién habló Moisés? Con Dios. Yo soy Yahvé. Yo soy el que soy. Ve que yo te estoy enviando. ¿Fue o no fue Moisés? Y murió allá en el monte. El Señor lo resucitó y se lo llevó al cielo. La pregunta que le quiero hacer es, todo lo que tienen, que van, salen de la presencia de Dios con un mensaje, todo lo que son enviados de Dios, nada ni nadie los detiene. Ni la muerte, ni el diablo, ni nadie. La pregunta, ¿quién te envió a ti? ¿Quién te envió a ti? Dice el profeta Isaías, heme aquí, envíame a mí. Es decir, ya te vi. Es decir, te escuché. Vi tu trono. Veo los serafines. Veo la situación. Ahora me planteas el problema. Cuenta conmigo, Señor. Sí, Isaías, ahora estás preparado porque ya te quemaron los labios. Y me gusta la frase del Señor. Mira lo que dice. Y dijo, anda, y di a este pueblo, oíd bien y no entendáis. Ved por cierto, mas no comprendáis. Engruesa el corazón de este pueblo y agrava sus oídos y ciega sus ojos para que no vea con sus ojos, ni oiga con sus oídos, ni su corazón entienda, ni se convierta y haya para él sanidad. Y yo dije, ¿hasta cuándo, Señor? Escuche ahora, escuche ahora. ¿Hay un diálogo entre Dios e Isaías, sí o no? ¿Cuándo ocurre el diálogo? Respuesta, después que Isaías se reconoce pecador y acepta que Dios perdone su pecado. ¿Cierto o falso? ¿Sí o no? ¿Hay una necesidad? ¿Hay que ir a darle un mensaje al pueblo? Sí. ¿Necesita a Dios con quién? Sí. ¿Le da Dios una revelación de su trono a Isaías? Sí. ¿Quiere que sea la visión del trono? Sí. ¿Ve a los serafines? Sí. ¿Se reconoce pecador? Sí. ¿Le quema a Dios la boca con las brasas sinónimo de perdón? Sí. Y ahora Dios le dice, ahora hablemos. Y el profeta pregunta, ¿hasta cuándo, Señor? Versículo 11. Y respondió él, hasta que las ciudades estén asoladas y sin morador, y no haya hombre en las casas, y la tierra esté hecha un desierto, hasta que Jehová haya echado lejos a los hombres y multiplicado los lugares abandonados en medio de la tierra, y si quedare aún en ella la décima parte, esta volverá a ser destruida. Pero como el roble y la encina, que al ser cortados aún queda el tronco, así será el tronco, la simiente santa, hasta que los arrase, hasta que los destruya. ¡Ay, madre mía! Pero algo va a quedar. Yo le pregunto, ¿en la época del profeta Isaías era mala la condición del pueblo? ¿Sí o no? ¿Era terrible la condición del pueblo? ¿Sí o no? ¿Había anunciado Dios un profeta tras otro para que se arrepintieran, para que... ¿Sí o no? ¿Se había arrepentido el pueblo? No. Y ahora dice, sea, ven, que tengo un mensaje terrible que dar contigo. Y se viene y dice, Señor, aquí estoy, envíame a mí. Y entonces le dice, mira, a pesar de todo esto, quedará... Me gusta porque siempre hay un mensaje de esperanza. ¿Cómo dice la última parte del versículo 13? Dice, versículo 13, y si quedare aún en ella la décima parte, esta volverá a ser destruida. Pero, como el roble y la encina, que al ser cortados aún queda el tronco, así será el tronco, la simiente santa. Algo va a quedar, y de allí va a brotar todo lo bello y hermoso que se necesita. ¿Siempre ha tenido Dios un remanente, sí o no? Sí. ¿Cuál es el punto esta noche? El punto esta noche es conocer a Dios. El punto esta noche es ver lo que hay envuelto en todo esto. Ok, volvamos al inicio y hagamos un resumen. Primera parte de la porción, la visión de Isaías. Segunda parte de la porción, reconoce su pecado y es perdonado. será parte de la porción, la entrevista con Dios. Analicemos. ¿Quiere Dios revelarse a sus hijos? Sí. ¿Deberíamos ir a Dios y reconocer nuestra situación de pecado, sí o no? Sí. ¿Podemos confiar en el perdón de Dios? Sí. ¿Nos encomendará el Señor su misión para salvación de su pueblo? Sí. ¿Le gustaría a usted tener esa experiencia? ¿Puedo decir sí? ¿A cuánto le gustaría ser instrumentos de Dios? Muy bien, veamos ahora algunos detalles sobresalientes de todo lo que estamos estudiando y a ver hasta dónde podemos llegar. ¿Creen que tiene sentido estudiar esto? ¿Sí o no? ¿Notan que Dios estuvo callado mientras Isaías tuvo la visión? Callado mientras Isaías se sintió pecador y el ángel le tocó la boca. Y después que la boca de Isaías fue tocada con el carbón encendido, entonces habló Dios. ¿Qué es lo que está diciendo el Señor? Cuando te consagras, cuando te dedicas, cuando te entregas a mí sin condición, entonces ven, vamos a trabajar. Isaías recibe la visión y con ella un mensaje de reprensión para el pueblo. Era un tiempo de peligro y crisis. El gran rey Tiglatpileser había ascendido al trono en el año 745. Conquistó gran parte del Asia Occidental. En el 745 luchó contra Babilonia. En el 743 invadió el noroeste de Asiria y entre el 743 y el 738 realizó campañas contra el noroeste. Escuche. En sus anales, Tiglatpileser menciona a Usías de Judá, quien se le oponía en su avance. Es decir, en el año en que murió el rey Usías, Isaías tuvo la visión. ¿Por qué es tan importante el año en que murió el rey Usías? Porque Usías, el rey de Judá, era el que se le oponía a Tiglatpileser, el asirio, para arrasar con todo. Cuando Usías muere, entonces el pueblo dice, ya nos fastidiamos. Ahora, ¿quién nos defenderá contra Tiglatpileser? Ahora, ¿qué va a pasar cuando el rey que nos ayude y nos defiende se acaba de morir? Y en ese año tiene Isaías la visión de Jehová. ¿Cómo que quién te va a defender? Yo estoy aquí. ¿Cómo que quién te va a defender? Yo soy Jehová de los ejércitos. ¿Qué es lo que está pasando contigo? ¿Entienden la visión? ¿Sí o no? Hoy día no tenemos nosotros 60,000 cucos o miedos o temores. Que el huracán fulano de tal, que la tormenta fulana de tal, que el terremoto, ¿sí o no? Y usted dice, ahora, ¿a quién aclamo? ¿A quién acudo? ¿Qué es lo que te pasa a ti? Clama a Jehová de los ejércitos y tú verás. ¿Podemos clamar a Yahvé de los ejércitos? ¿No hay 1,000 peligros que nos amenazan? ¿Sí o no? ¿A quién debe usted clamar? A Jehová de los ejércitos. ¿Quién puede resolver el problema? Jehová de los ejércitos. Todos los males y problemas que puedan venir, ¿quién lo puede defender? Jehová de los ejércitos. Por eso Isaías dice, el día en que murió el rey Usías. Es decir, el día en que murió nuestra esperanza. El día en que murió el tipo que nos iba a defender. Entonces tuve la visión de Jehová de los ejércitos. Y mire qué cosa linda. Ahora el rey Usías había muerto. No había quien le hiciera frente a Tiglatpileser. Número uno, ¿cuál sería la suerte de Judá? Número dos, ¿todo el mundo caería ante las armas de los asirios? Por causa del pecado, el pueblo de Dios había perdido la protección divina. El poderío asirio parecía invencible y aparentemente pronto Judá sería vencido y Asiria dominaría al mundo. Y ahora, en medio de la crisis, ahora, en medio de la desesperación, y ahora, en medio del caos político, y ahora, en medio de la situación nacional, el profeta tiene una visión de Dios. Y ve a Dios sentado en su trono. Es decir, ve al jefe y al dueño de todo lo que hay. Es decir, ve al Todopoderoso sentado en su trono. Y aunque Isaías sabe que la situación del pueblo es la malísima, que el pueblo está en pecado, que el pueblo está mal, sin embargo, ve a Dios sentado en su trono. Por eso Dios le dice, mira, vamos a arrasar a toda esta gente mala y pecadora. Pero voy a hacer que se levante un remanente. Sí pecaron contra mí, por eso le vinieron los males que le llegaron. Sí, fallaron conmigo, por eso los males llegaron. Pero yo no los he abandonado, alabado sea el nombre de Dios. ¿Tiene sentido estudiar esto o no tiene sentido? ¿Sí o no? ¿Nos amenazan males en nuestra época? ¿Sí o no? ¿Problemas y dificultades? ¿Sí o no? Pero Dios está sentado en su trono. Y nosotros somos sus hijos. Y si nos acercamos a Él como lo hizo el profeta y le pedimos que queme nuestros labios con el carbón encendido, Él lo hará y nos perdonará y no hay diablo que nos pueda destruir. Número 2, la visión de Dios. Dice el profeta que el Señor estaba sentado sobre un trono. Dios tenía el propósito de que Isaías pudiera captar una visión más amplia que la que le proporcionaba su ambiente. Isaías, no te angusties, no te preocupes, no tenga temor de Tiglatpileser, no te preocupes cómo está arrasando con los pueblos. Ah, no te angusties, Isaías, del pecado de la nación. No te preocupes, yo no he podido defender la nación por su pecado, pero Tiglatpileser no lo va a acabar. Yo estoy aquí, tengo el control en las manos, Isaías. Dios deseaba hacerle saber que, a pesar del poderío de Asiria, Él seguía siendo supremo en su trono y que bajo su dominio estaban todos los asuntos terrenales. ¿Cierto o falso? ¿Sí o no? ¿Qué es lo que le preocupa a usted? ¿Cuál es el Tiglatpileser que a usted le preocupa? ¿Cuál es su Tiglatpileser? ¿Cuál es el problema que a usted lo atormenta? No me diga que usted no tiene un problema que le preocupa. ¿Tenemos todos un problemita que nos preocupa, sí o no? ¿Sí o no? Bueno, algunos tienen 2, y otros 3, y otros 4, y otros 5, y otros quién sabe cuántos. Número 1. Éxodo capítulo 24, versículo 9 al 11. Moisés vio a Dios. Éxodo 24, versículo 9 al 11. Isaías vio a Dios. Moisés vio a Dios. Y usted también puede ver a su Señor. Éxodo capítulo 24, versículo 9 al 11. Mira qué cosa linda. Dios es maravilloso. Y vamos a ver, ya ustedes saben lo que dijo el amigo Isaías. ¿Qué dijo Moisés cuando vio a Dios? Éxodo capítulo 24, versículo 9 al 11. Dice el versículo 9. Y subieron Moisés y Aarón, Nadab y Abiú y 70 de los ancianos de Israel. ¿Y qué dice allí ahora? Y vieron al Dios de Israel. ¿Y qué dice ahora? Y había debajo de sus pies como un embaldosado de zafiro, semejante al cielo cuando está sereno. Mas no extendió su mano sobre los príncipes de los hijos de Israel, y vieron a Dios, y comieron y bebieron. ¿Estamos leyendo la Biblia así o no? ¿A quién vieron? ¿A quién vieron? A Dios. Micaías vio a Dios. Primera de Reyes, capítulo 22, versículo 19. Primera de Reyes, capítulo 22. Pastor, ¿por qué usted no dice estas cosas? ¿Sabe por qué te la digo, querido? Porque Dios es un Dios personal. Y Dios quiere estar contigo. Primera de Reyes, capítulo 22, versículo 19. Primera de Reyes 22, 19. ¿Cómo dice? Entonces él dijo, oye pues, palabra de Jehová. ¿Y qué dice ahora? ¿Qué dice ahora? Yo vi a Jehová sentado en su trono. ¿Y qué dice? Y todo el ejército de los cielos estaba junto a él, a su derecha y a su izquierda. Alabado sea el nombre de Dios. ¿Por qué nosotros vivimos llenos de tantos temores? Porque nos falta más comunión con Dios. ¿Por qué nos angustian tantos las cosas? Porque no sacamos tiempo para estar con Él. ¿Por qué tantas ansiedades y tantas angustias? Porque carecemos de una relación más estrecha con Él. ¿Cierto o falso? A ver, ¿sí o no? ¿Creen que vale la pena desarrollar una relación más estrecha con Dios? Mientras uno más crece en el conocimiento de Dios, más linda la experiencia cristiana. Daniel vio a Dios. Daniel capítulo 7, versículo 9. Daniel capítulo 7, versículo 9. Dios está interesado por su pueblo. Dios lucha por su pueblo. Daniel 7, versículo 9, dice el profeta, estuve mirando hasta que fueron puestos, ¿qué cosa dice? Tronos. Y se sentó un anciano de días, cuyo vestido era blanco como la nieve, y el pelo de su cabeza como lana limpia. Su trono, ¿qué cosa dice? Llama de fuego, y las ruedas del mismo, fuego ardiente. ¿A quién estaba mirando Daniel? A Dios. ¿Está sentado en su trono? Sí, Él es todopoderoso. ¿Puedo confiar en Él? Sí. ¿Puedo entregar mi caso a Él? Sí. ¿Puedo confesar mis pecados a Él? Sí. Una pregunta le hago. ¿Qué podría pasar en esta iglesia si todos nosotros decidiéramos ir a Dios y confesar nuestros pecados a Dios sinceramente y apartarnos de lo que nos hace pecar sinceramente y seamos tocados con el fuego ardiente del Señor en nuestros labios para ser perdonados y fuésemos comisionados por Dios para cumplir la misión? ¿Qué podría pasar? ¿Qué ustedes creen que podría pasar? Maravillas de Dios, porque un corazón arrepentido, una persona perdonada y llena del Espíritu, no hay nada que le impida hacer la obra de Dios. ¿Cierto o falso? ¿Sí o no? ¿Sí o no? Ezequiel vio a Dios. Ezequiel capítulo 1, versículo 1. Hay un trabajo bien lindo que hicimos allá del libro de Ezequiel. Un trabajo maravilloso, Ezequiel y el Espíritu Santo. Ezequiel capítulo 1, versículo 1. Aconteció en el año 30, en el mes cuarto, a los 5 días del mes, que estando yo en medio de los cautivos junto al río Quebar, los cielos se abrieron, ¿y qué dice? Y vi visiones de Dios. ¿Y qué fue lo que vio el profeta Ezequiel? Capítulo 10, versículo 1 al 5. Agárrese fuerte, mire qué cosa linda. Capítulo 10, versículo 1 al 5, dice, miré, y he aquí en la expansión que había sobre la cabeza de los querubines, como una piedra de zafiro, que parecía como semejanza de un trono, que se mostró sobre ellos. Y habló al varón vestido de lino, y le dijo, entra en medio de las ruedas, debajo de los querubines, y llena tus manos de carbones encendidos de entre los querubines y espárcelos sobre la ciudad. Y entró a vista mía, y los querubines estaban a la mano derecha de la casa cuando este varón entró, y la nube llenaba el atrio de adentro. Y sigue diciendo el versículo 4, entonces la gloria de Jehová se elevó de encima del querubín al umbral de la puerta, y la casa fue llena de la nube, y el atrio se llenó del resplandor de la gloria de Jehová, y el estruendo de las alas de los querubines se oía hasta el atrio de afuera, como la voz del Dios omnipotente cuando habla. ¿Estaba mirando el trono el profeta? Pues sí. ¿Se revela Dios a sus hijos? Pues sí. Apocalipsis, capítulo número 4. Oiga, pastor, ¿por qué nos está dando todas estas evidencias? Para que usted vea que Dios sí se ha mostrado a sus hijos. Para que vea que Dios no anda por allá lejos. Y como decía la poesía, que Dios no ha muerto. Capítulo 4, versículo 1 al 6, dice el profeta a Juan en el libro de Apocalipsis. Después de esto miré, y aquí una puerta abierta en el cielo. Y la primera voz que oí como de trompeta hablaba conmigo, dijo, sube acá y yo te mostraré las cosas que sucederán después de estas. Y al instante yo estaba en el Espíritu, y aquí un trono establecido en el cielo, y en el trono, ¿qué dice? Uno sentado. ¿Está sentado Dios en el trono? Sí. ¿Gobierna Dios todas las cosas? Sí. Conságrate a tu Dios, y verás cómo tu Dios hará maravillas con tu vida. Y siga leyendo ahí hasta el versículo número 6. Dios tiene todo el poder. Nadie por encima de Dios. Y a los serafines le llama los que arden, los que queman, los ardientes. Apocalipsis capítulo 4, versículo 8, mira lo que dice. Y los cuatro seres vivientes tenían cada uno, ¿qué cosa dice? Seis alas. Y alrededor y por dentro estaban llenos de ojos, y no cesaban día y noche de decir, Santo, Santo, Santo es el Señor Dios Todopoderoso, el que era, el que es y el que ha de venir. Alabado sea el nombre de Dios. ¿Lo mismo que vio Isaías lo vio Juan?
1: Sí, el mismo Dios tuyo. Esta noche puedes ir a la cama tranquilo y en paz si abres tu corazón a Dios y pide perdón por esas cosas que has hecho. Y puedes estar seguro que Él te perdonará. Y puedes estar seguro que si le permite te dará una vida nueva. Y puedes estar seguro que se puede hacer cargo de tu vida y de tus problemas. Yo le pregunto una cosa, ¿no creen que ya es tiempo de ver el poder de Dios obrando en nuestra vida? ¿Sí o no? La gente no creerá en lo que le decimos, la gente creerá en lo que vivimos. ¿Cierto o falso? La condición del profeta. Cuando nos acercamos a Dios, comprendemos más claramente nuestra pecaminosidad. En el libro de Job, en el capítulo 42, mira lo que dicen los versículos 5 y 6. Aquel hombre de Dios, un hombre recomendado por Dios, un hombre que le llamó a Job temeroso y recto, apartado del mal, un hombre que llamó a Job perfecto, Dios llamó a Job perfecto. Mire lo que dice Job. Job, capítulo número 42, versículos 5 y 6. Por favor, póngale mucha atención a las palabras de este hombre, las palabras de este patriarca. Job, capítulo 42, versículos 5 y versículos 6. ¿Cuál es nuestra condición? Dice él, ¿qué cosa? De oídas te había oído, mas ahora mis ojos te ven. ¿Qué fue lo que hizo Isaías? Vio a Dios. ¿Qué hizo Daniel? Vio a Dios. ¿Qué hizo Micaías? Vio a Dios. ¿Qué hizo Juan? Vio a Dios. ¿Y qué hizo Job? Dice, ahora te veo. ¿Y qué dice entonces después que dijo, ahora te veo? Versículo 6. Por tanto, me aborrezco y me arrepiento en polvo y ceniza. En otras palabras, eres tan santo, eres tan sublime, eres tan justo, eres tan puro, eres tanto que me veo tan bajo y tan sucio, Señor, que me aborrezco a mí mismo. ¿No fue eso lo que dijo Isaías? ¿Sí o no? Mientras usted más ve a Dios, se siente más pecador. ¿Cierto o falso? ¿Estás viendo a Dios? ¿Estás viendo a Dios? Me aborrezco, dice el profeta. Si estás muy en paz contigo mismo y con tu pecado, significa que no has visto a Dios. ¿Qué significa? Que no has visto a Dios. Vamos a ser sinceros. ¿Verdad que nuestra vida cristiana, vamos a ser sinceros entre tú y yo, ¿verdad que casi siempre nos comparamos con otro que está un poco peor que nosotros? ¿Sí o no? Jesús dijo, mirad a tu hermano. ¿Así dijo Jesús? No. Mirad a mí y sed salvo todos los términos de la tierra, porque yo soy Dios y no hay más. Número 2, Hebreos 12:2. Puestos los ojos, el autor y consumador de la fe. ¿A quién debemos mirar? ¿A quién vieron estas gentes? A Dios. ¿Cómo se sintieron? Pecaminosos, pecadores. Pero después que vieron a Dios, después que tuvieron la visión de Dios, después que fueron perdonados por Dios, después que fueron tocados con el carbón encendido, entonces Dios le entregó una misión. Es imposible tener una visión celestial y no salir de la presencia de Dios con una misión. La razón de nuestra flojera y nuestra dejadez, la razón de la vida cristiana tan pobre que vivimos, la razón de estar existiendo dentro de la iglesia cristiana sin una misión que cumplir, sin una misión que hacer, sin el cumplimiento de un deber, significa que nos hace falta esa comunión con el trono y con el todopoderoso Dios. Es imposible tener una visión de Dios y no salir a cumplir una misión. Imposible, imposible. Es la ausencia de esta comunión con Él. Es la ausencia de esa visión de Dios lo que hace que vivamos vidas cristianas tan pobres, tan flacas, tan frágiles, tan inactivas, sin hacer nada, solo exigiendo, exigiendo y exigiendo y no dando nada. Es que no hemos tenido esa visión. Nos ha hecho falta esa comunión con el Todopoderoso, porque usted no puede tener esa visión de Dios,
2: esa entrevista con Dios, esa relación con Dios, ese perdón divino y quedarse sin hacer nada. No puede, porque usted es lleno de la presencia de Dios y sale a cumplir su misión. ¿Se entiende o no se entiende? En griego hay dos palabras claves y con esto me queda tiempo. Con esto quiero terminar el tema de esta noche. Las palabras son pempein y apostelein. Creo que hablé algún momento de esas dos palabras. ¿Cuáles son las palabras? Pempein, apostelein. Ok, San Juan capítulo 1. Vamos rapidito. San Juan capítulo 1. Ay, querido, si esto se entiende, mire, vamos a salir de aquí. Juan capítulo 1, versículo 6. Dice San Juan 1:6. Hubo un hombre enviado de Dios, el cual se llamaba Juan. Un hombre, ¿cómo dice? Enviado. Después que Isaías tiene la visión, después que Isaías es perdonado, después que se oye la voz de Dios, ¿lo envía Dios a hacer un trabajo, sí o no? Ven, te voy a enviar a ti. ¿Qué significa que Dios lo envió? Significa dos cosas. Escucha, querido, escucha. Significa que Isaías y Dios tuvieron una entrevista. Significa que Dios le habló e Isaías contestó. Significa que Dios dijo algo e Isaías preguntó. Significa que Dios preguntó algo e Isaías contestó. ¿No son así las entrevistas? ¿Sí o no? ¿Sí o no? Mi sueño era ser un médico. Y el Señor vino a mi sueño a una entrevista. Andrés, dime, Señor, quiero que sea un pastor. ¿Quién? ¿Yo? Sí. Te equivocaste, yo no quiero ser pastor. ¿Y por qué tú no quieres ser pastor? Porque mamá me dice que los pastores viven de la misericordia, de la limosna y la tontería que dan los hermanos. Yo no quiero vivir la misericordia de nadie. Yo quiero ser un pastor. Andrés, pero el diezmo no es misericordia de nadie. El diezmo es mío, me pertenece a mí y de eso es que a ti se te va a pagar. No, yo no quiero vivir así. ¿Por qué tú no quieres ser un pastor? Yo quiero ser un médico, Señor, y ganar mucho dinero, y darle a tu iglesia, y sanar a los enfermos, y ayudar a los pobres, y predicar. Andrés, pero los enfermos se mueren como quiera. Bueno, ¿y si se mueren y se pierden, de qué valió sanarlos? Bueno, ¿por qué no me ayuda y le predicamos que aunque se mueran, no mueren para siempre? Oye, pero eso es lo que yo quiero. Pues ven, tiene que ser pastor. Ah, pues está bien. ¿Y aquí me tienen siendo pastor? En estos días se enfermó doña Esther. Pasamos un susto. Venimos de la iglesia. Y me dice ella, gordo, tenemos que sacar una copia. Digo, vamos. Y vamos a un sitio donde se sacan fotocopias. Salí con Andresito a un lugar donde, un lugar que se llama Hastings, donde rentamos algunas películas para verla en casa. Y cuando regresamos, que la veo que viene saliendo de la tienda, viene partida de un dolor. Óigase. Digo, ¿pero qué es? ¿Qué es lo que te pasa? Dice, me duele aquí. Uf, agarré a esa mujer, la metí en ese carro y salí como un loco. Llegué a la emergencia en el hospital y entramos corriendo. Y dije, ¿qué es? ¿Qué fue? ¿Qué pasó? Pues, adentro. Entramos como a las 10 de la noche y salimos a las 6 de la mañana. Una piedrecita que estaba pasando del riñón a la vejiga. Y eso duele, mire que eso no tiene madre. ¿Duele o no duele? ¿Duele cómo? No tiene madre. Escuche. Ahí me pasé la noche entera. La metieron en unos aparatos, le hicieron estudio de esto, le hicieron estudio de aquello, le hicieron sí. ¿Estuve solo ahí? No, él estuvo conmigo. Al otro día en la mañana, llevé con mi esposa a la casa. ¿Estuvo Dios con nosotros? Sí. ¿Me acompañó mi Señor? Sí. Esa noche descubrí que yo no quería ser médico. Que Dios tenía razón. ¿Saben por qué? Porque yo me pasé la noche mirando el trabajo del médico que había de turno. Y dije, yo me iba a pasar la vida mía haciendo lo que ese hombre está haciendo. Ay, no, mi vida es muy dinámica para estar encerrado en un solo lugar. Me gusta que las almas se salven. He tenido que ver a mucha gente morir. He tenido que ser el último que la gente ha visto en este mundo.
1: y espero en Dios que sea el primero que vean cuando Cristo venga. Yo le pregunto, ¿valió la pena entregarme al Señor? ¿Sí o no? Sé de cientos y cientos de personas que están sellados para ver a Cristo en las nubes de los cielos. El Señor tenía razón. Hubo una entrevista con Él. Acepté en la entrevista y he salido de su presencia a predicar este santo evangelio. Y he visto cientos de almas entregarse al Señor. Y anda predicando los sermones por allá mientras estoy durmiendo en mi casa. Los cassettes y los CD andan por todas partes anunciando la verdad de nuestro Dios. Mira qué cosa linda. Por favor, ¿se entiende Pempen, la entrevista? ¿Se entiende Apostelein, salir con una misión? Vamos a hacerlo rapidito, que nos quedan un par de minutitos, a ver si lo vemos más claramente en la Biblia. En el versículo 33 del capítulo 1 de San Juan, dice Juan el Bautista, Juan 1:33, y yo no le conocía, dice Juan, pero el que me envió a bautizar con agua, aquel me dijo. ¿Quién envió a Juan a bautizar? Dios. ¿Qué le dijo Dios? Sobre quien veas descender el Espíritu y que permanece sobre él, ese es el que bautiza con el Espíritu Santo. ¿De quién le estaba hablando Dios? De Jesucristo. ¿Cómo lo sabía Juan? Había tenido una entrevista con Dios. ¿Le gustaría usted tener una entrevista con Dios? Señor, me están invitando a Tampa. Ya yo he ido dos veces, Señor. Yo no voy para allá. Usted tiene que ir. Pero que ya he ido dos veces, sí, pero tiene que volver. Señor, pero que no, yo no voy para allá, yo he ido dos veces. No, usted va para allá. Pues está bien. Llegó el mes de junio y no pude venir. Te lo dije, dice, no, usted va. Olvídese, y no estoy aquí. ¿Estoy aquí o no estoy aquí? ¿Tan seguro que yo estoy aquí? Ahora, ¿ha valido la pena estudiar estos nombres de Dios? Quiero que sean sinceros conmigo, no sean ni diplomáticos ni buena gente, no, sean sinceros. ¿Ha valido la pena estudiar esto en la Biblia, sí o no? San Lucas capítulo 1, versículo 19. San Lucas capítulo 1, versículo 19. Dice el verso 19. Respondiendo el ángel le dijo, yo soy Gabriel, que estoy delante de Dios y he sido enviado a hablarte y darte estas buenas nuevas. ¿Quién era que estaba hablando? Gabriel. ¿Quién es Gabriel? El ángel. ¿Está en la presencia de quién? Yo imagino a Dios diciéndole, Gabriel, venga acá. Sí, señor, dígame. Mire, tiene que ir a la tierra a hablar con el sacerdote Zacarías. Ah, sí. Dígale que su esposa va a tener un hijo. Señor, ¿y si él no me cree? ¿Cómo que no te cree, Gabriel? ¿Usted sabe cómo son los seres humanos, señor? Qué cosa linda. Bueno, Gabriel, si él no te cree, haz como tú creas que corresponde. Está bien. ¿Vino Gabriel a la tierra? ¿Habló con Zacarías? ¿Le dio el mensaje de Dios? ¿Creyó Zacarías? ¡No! Y entonces Gabriel se le calentaron las orejas. Y dijo, tú no me estás creyendo a mí. Yo soy Gabriel, que estoy en la presencia de Dios. ¿Cómo se te ocurre no creerme? Ahora mismo te va a quedar sin hablar. ¡Mudo! Hasta que el muchacho se nazca. ¿Se quedó mudo? ¿Me entienden lo que estoy diciendo? ¿Es así o no es así? ¿Sí o no? ¿Era un enviado de Dios, Gabriel? ¿Sí o no? Sí. Número 3. Los ángeles que fueron a Sodoma y Gomorra para destruirla. ¿Quién los envió? ¿Quién los envió? Génesis capítulo 19, versículo 12 y 13. Génesis 19, 12 y 13. Génesis capítulo 19. Versículo 12 y versículo 13. Y dijeron los varones a Lot, ¿tienes aquí alguno más? Yernos y tus hijos y tus hijas y todo lo que tienes en la ciudad, sácalo de este lugar. ¿Y qué dice ahora? Porque vamos a destruir este lugar, por cuanto el clamor contra ellos ha subido de punto delante de Jehová. Por tanto, Jehová, ¿qué dice? ¿Qué dice? Dice, nos ha enviado para destruirlo. Números, capítulo 16. Números, capítulo 16. Queridos, seamos enviados de Dios y no tendremos nada que temer. Moisés fue enviado de Dios. Números capítulo 16, versículo 28 en adelante. Y dijo Moisés: en esto conoceréis que Jehová me ha enviado para que hiciese todas estas cosas, y que no las hice de mi propia voluntad. Si como mueren todos los hombres, murieren estos, o si ellos, al ser visitados, siguen la suerte de todos los hombres, Jehová no me envió. Y dice Moisés: más, si Jehová hiciere algo nuevo, y la tierra abriere su boca, y los tragase con todas sus cosas, y descendiesen vivos al Seol, entonces conoceréis que estos hombres irritaron a Jehová. ¿Y qué dice la Biblia? Y aconteció que cuando cesó él de hablar todas estas palabras, se abrió la tierra que estaba debajo de ellos, abrió la tierra su boca y los tragó a ellos, a sus casas, a todos los hombres de Coré y a todos sus bienes. ¿Quién envió a Moisés? Dios. ¿Quién te envió a ti? Asegúrate que sea Dios. Y todo el que se levante contra ti tendrá que vérsela con Dios. Gedeón lo envió Dios, a Pablo lo envió Dios. Mi pregunta, querido, ¿te gustaría tener una visión de Dios? ¿Le gustaría ser un enviado de Dios? ¿Sí o no? ¿A cuánto le gustaría ser enviado de Dios? ¿Saben que cuando usted es un enviado de Dios, hasta los demonios tiemblan cuando usted se presenta en un lugar? Porque nuestro Dios es todopoderoso. Repasemos para terminar. ¿Se mostró Dios a Isaías? Sí. Dios quiere mostrarse a usted. Número uno, ¿se mostró Dios a Isaías? Sí. Cuando Dios se mostró a Isaías, ¿cómo se sintió Isaías? Pecador. Pecador. Pecador. ¿Verdad que todos nosotros somos pecadores? ¿Sí o no? Y cuando se sintió pecador, ¿qué hizo el serafín? Tomó unas brasas ardientes con una tenaza y fue y tocó la boca del profeta. Y el serafín le dijo: ahora esto tocó tus labios y eres limpio de pecado. Y después de eso, entonces, ¿quién habló? Habló Dios. ¡Qué cosa linda! Esta es una buena noche para tú decirle a Dios: Señor, me rindo a ti, pecador como soy. Esta noche yo quisiera hacer un llamado solo a los que se sientan pecadores, pero de corazón, de corazón. Este profeta de Dios, hijo de los sacerdotes, de la familia real, persona importante, hombre dedicado a Dios, cuando tuvo la visión de Dios se sintió pecador. Y el ángel aceptó la confesión de pecaminosidad de Isaías al punto que tomó las brasas y fue y lo tocó. Si no hubiera sido pecador, le dice: no, querido, tú no tienes ese problema. Pero sí lo era. Tocó sus labios y entonces Dios le habló. Escucha. Cada noche te voy a hacer mover del asiento. Porque esto lo tendrá que recordar. Que Dios está pendiente de ti. Si cuando Wilman cante, de corazón, tú quieres vivir esa experiencia que vivió el profeta de aceptar la visión celestial, aceptar que el serafín te toque los labios con el carbón encendido para cumplir la misión de Dios, tú te vas a mover y va a venir con nosotros al frente para orar. Yo no sé quién eres, no sé de dónde vienes, pero una cosa sé: sé quién me envió aquí para hablarte a ti. Y me llamó el Señor Yahvé de los ejércitos, para que tú y Él entren en una buena y nueva relación. Mientras Wilman canta, por favor, si quieres que esa sea tu experiencia, ven conmigo y terminemos esta noche con una oración.
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0: 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Cantemos todos.
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oramos. Querido Padre Celestial, muchas gracias por concedernos el alto honor y el santo privilegio de venir a su casa de oración en esta noche. Muchas gracias, Señor, por su santa palabra. Muchas gracias por la experiencia de los hombres y mujeres de la Biblia. Gracias por la linda experiencia esta noche del profeta Isaías. Gracias, Dios, por hablarnos a través de su santo libro. Gracias por los amigos y amigas que nos acompañan esta noche. Y gracias por los hermanos y hermanas que han venido para aprender más de usted. Hoy, Dios, puestos en pie, reconocemos nuestra situación. Venimos delante del trono de su gracia, reconociendo nuestros pecados. Somos personas de labios inmundos y habitamos en medio de pueblo que tiene labios inmundos. Envíe su serafín en esta hora, Señor, para que pueda quemar nuestros labios, nuestros pecados y nuestra maldad, y podamos ser, Señor, en sus manos, instrumentos del cielo. Muchas almas se pierden, Señor, y perecen por falta de conocimiento. Envíenos a nosotros, Señor, siendo lavados, perdonados, limpiados y purificados. Dios, haga que le amemos más. Haga de nuestra vida una vida limpia, pura, santa, fiel y obediente. Reprenda el pecado y la maldad de nuestra vida. Reprenda al diablo de nuestras decisiones. Bendiga grandemente a esta iglesia, su pastor y familia, y cada miembro y familia de esta iglesia. Descienda, Señor. Reconocemos nuestra situación. Venimos delante del trono de su gracia, reconociendo nuestros pecados. Somos personas de labios inmundos y habitamos en medio de pueblo que tiene labios inmundos. Envíe su serafín en esta hora, Señor, para que pueda quemar nuestros labios, nuestros pecados y nuestra maldad, y podamos ser, Señor,

0: perdonados, limpiados y purificados.
1: Amén.
0: Dios, haga que le amemos más. Haga de nuestra vida una vida limpia, pura, santa, fiel y obediente.
2: Aleluya.
0: Reprenda el pecado y la maldad de nuestra vida. Reprenda al diablo de nuestras decisiones.
1: Amén.
0: Bendiga grandemente a esta iglesia, su pastor y familia, y cada miembro y familia de esta iglesia.
1: Amén.
0: Descienda, Señor, en cada uno de nosotros. Derrame su espíritu en nuestra vida. Libérenos y libértenos de esas cosas malas que le ofenden. Y déjanos vivir vidas santas y consagradas.
1: Amén.
0: Asístanos, Dios, asístanos, antes que sea demasiado tarde.
2: Amén.
0: Cambie este duro corazón. Denos un corazón de carne que se duela por las almas que se pierden.
1: Amén.
0: Un corazón que se duela por aquellos que no le conocen. Haga que nos amemos unos a otros, Señor, como usted nos ha amado.
1: Amén.
0: Asístanos, Señor. Perdónenos. Diríjanos. En su mano santa nos entregamos, Dios.
1: Amén.
0: Nombre santo y bendito de Jesús.
1: Amén.
3: El amor sana las heridas y las ofensas, pero requiere el precio del perdón y la humildad. Ahí es donde descubrimos ese amor fuerte que no cambiamos por nada y nos hace clamar a Dios para hacerlo prevalecer. Mi amigo Juan expresó: cuando me enteré de su infidelidad, la odié. Creí que me había equivocado y me pregunté si había valido la pena tanto sacrificio. Me di cuenta que después de los desiertos, el amor crece a una dimensión desconocida. Hoy, mi hijo es mi mayor tesoro, mi hijo, el que no es mío. Es este tipo de amor el que prevalece en medio de la adversidad, desafía las emociones negativas y solo emerge del deseo sincero de trascender y de poner en Dios nuestra confianza. Le habla Sixto Porras de Enfoque a la Familia.
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¿Cuánto vales? ¿Cuánto valemos? ¿Qué precio ha sido pagado por ti? Veamos la perspectiva bíblica sobre este asunto. Porque habéis sido comprados por precio, glorificad pues a Dios en vuestro cuerpo y en vuestro espíritu, los cuales son de Dios. Hace algunos años un pastor vivía cerca de un hombre a quien le gustaba discutir acerca de asuntos religiosos. Tenían buenas relaciones y de vez en cuando se prestaban libros. Y las discusiones siempre eran amigables, aunque pertenecían a diferentes confesiones religiosas. En cierta ocasión el vecino del pastor le formuló una pregunta que resultó difícil de contestar. Su pregunta fue, ¿a quién pagó Cristo el precio de nuestra redención? La pregunta tiene base bíblica, porque nuestro texto se refiere a que fuimos comprados por precio. En Hechos 20:28 se nos dice que Dios adquirió a su iglesia con su propia sangre. Y mientras el pastor estaba tratando de contestar la pregunta, se dio cuenta de que si Cristo hubiera pagado el precio de nuestra redención al Padre, nos habría amado más que éste, en circunstancias que en Juan 3:16 se nos dice que de tal manera amó Dios al mundo que ha dado a su Hijo unigénito. Pablo, por su lado, añade que Dios estaba en Cristo reconciliando consigo al mundo. Por otra parte, afirmar que Cristo pagó el precio de nuestra redención a Satanás significaría elevar a éste por encima del Redentor, y esto difícilmente se podría aceptar. Además, aunque Satanás tiene algunas pretensiones sobre la humanidad como resultado del engaño a la que la sometió, ciertamente no tiene ningún derecho sobre ella. Y después de pensarlo bastante, el pastor llegó a la conclusión de que Cristo no pagó el precio de nuestra redención ni al Padre ni a Satanás, sino a los requerimientos de la justicia. Y esto parecía razonable. Cuando por fin habló a su amigo, le dio esta explicación y parece que lo satisfizo. La justicia, por cierto, implica la existencia de una ley. Si Cristo, que es Dios, pagó el precio de nuestra redención para hacer frente a las demandas de la justicia, significa entonces que el legislador del universo, en cierto sentido, se colocó él mismo por debajo de la ley. Ahora, puesto que Dios es un Dios soberano, debe haber hecho por propia voluntad esto, porque al ser la autoridad suprema del universo, nadie podría someterlo a la ley. ¿Por qué lo hizo? Para asegurar a los seres racionales, a quienes gobierna, que no es un ser caprichoso, sino que es totalmente digno de confianza. Oh, amigos, tener esta seguridad hoy y siempre es una mejor manera de vivir.

0: Jesús nos enseña que es más importante estar en paz con nuestro prójimo que entregar cualquier ofrenda. Para adorar a Dios debemos buscar la reconciliación con nuestro hermano, porque para Dios son más importantes las personas en sí mismas y el estado de sus corazones que cualquier otra cosa que queremos entregarle. Honramos a Dios tomando la mejor actitud con nuestros seres amados. Dios es reconocido a través de las buenas relaciones que tengamos con nuestros hermanos y, por lo tanto, en toda nuestra familia y con la sociedad en general. Si buscamos el perdón, traeremos paz y restauraremos las relaciones. No debemos esperar a que el otro nos pida perdón. Debemos procurarlo tomando la iniciativa. No será fácil, pero sí liberador. Le habla Sixto Porras de Enfoque a la Familia.
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0: yo me aferro a mi egoísmo y digo, no, porque yo tengo la razón, yo tengo la razón. El Señor hubiera dicho, yo tengo la razón, que esos pecadores se pierdan. No, Él tomó forma humana, se humilló. Ahora, humillarse no significa agachar la cabeza y dejar que la gente nos maltrate. No, eso es otra cosa. La verdadera expresión de humilló viene de humildad, y la verdadera, para mí, el verdadero significado de humildad es entender que yo no sé todo ni lo tengo todo.
1: A muchos les cuesta la humildad en el matrimonio. Reconocer que tenemos o no tenemos la razón resulta ser que no es lo más importante. Lo más importante es cómo podemos conectarnos más en cada situación que atravesamos. Esto es lo que va a estar comentando el día de hoy nuestro invitado, el doctor Serafín Contreras. Le saluda Esteban Porras de Enfoque a la Familia, en donde ayudamos a las familias a mejorar a través de capacitación y educación en línea. Esta es una conversación entre el doctor Serafín Contreras y el anfitrión de este programa, Sixto Porras. Escuchemos.
2: Tenemos el honor de que esté con nosotros el doctor Serafín Contreras, consejero familiar, pastor, mentor de muchísimos líderes en todo Iberoamérica, esposo, padre y abuelo. Cuando pasan los años, ¿uno mejora o empeora?
0: Cuando pasan los años, uno se hace selectivo. No es que, yo no diría, no es tanto que mejora o empeora, porque siempre lo mejor y lo peor siempre va a estar dentro de nosotros. Cuando uno toma responsabilidad en la vida, uno lo que se hace es selectivo. Y uno dice, esto no me funciona, no lo quiero. Esto me funciona, esto lo abrazo.
2: Serafín, hoy vivimos en un mundo desconectado, donde la esperanza pareciera estar ausente en el corazón de muchísimos jóvenes. Tenemos jóvenes que han crecido en un alto porcentaje solo con la presencia de la madre, con un padre ausente, o padres que se divorciaron y quieren tener esperanza. ¿Cómo volvemos a reconectarnos desde la juventud antes de establecer una familia? ¿Es importante que yo me reconecte con Dios ahí o debo de esperar a casarme? Algunos dicen, no, yo quiero la oportunidad de hacer lo que quiero y cuando me caso cambio. ¿Es cierto que eso pasa de esa manera?
0: No, definitivamente sabemos, Jesús lo dijo claramente, sin mí nada podéis hacer. Así que no hay otra alternativa, no hay sino un solo camino. El Señor dijo en su palabra, los he puesto entre la vida y la muerte. Entonces muchos de ellos están queriendo hacer su vida y van a tener serios problemas. Ahora, tú mencionabas de algunos que tienen temor de si esto no va a funcionar. Hay que hacer diferencia entre expectativas y esperanza. Una cosa son las expectativas y otra cosa es la esperanza. Las expectativas es lo que yo quiero que funcione y espero que funcione. Y en materia de matrimonio, yo no puedo tener expectativas. Todas nuestras expectativas son falsas. Esta es la mujer que yo soñaba. Mi expectativa, espera que corre el tiempo. Este es el príncipe azul que yo anhelaba. Espérate, porque no es el príncipe azul. Como alguien dijo, algunas mujeres esperan encontrar el príncipe azul, pero cuando sale el príncipe azul dice, ay, pero ese no era el tono de azul que yo quería. La esperanza es al contrario. La esperanza es, puede que no funcione, puede que funcione, pero en medio de esto algo va a pasar conmigo. Tiene que pasar conmigo, no en el otro. Y descubro que cuando yo tengo esperanza en lo que Dios va a hacer conmigo, eso se traduce en un cambio de esperanza al ver al otro conducirse por un camino completamente nuevo. Y eso a los jóvenes les decimos, no lleguen con expectativas, pero alimenten sí la esperanza. ¿En quién? En Dios, que es el único que puede sostenernos el resto del camino.
2: Esto quiere decir que cuando hay esperanza en mi vida, yo la traslado a mi relación. Si yo no tengo esperanza, si yo no tengo un cambio trascendental en mi vida, me será difícil establecer una esperanza y mantendré una ilusión.
0: Y sobre todo entender que la esperanza tiene que ser puesta en Dios. Porque como dice el libro de los Salmos, puestos los ojos en el Señor, es mirando en Él. ¿Por qué? Porque ningún cónyuge le va a dar a nadie el 100% de plenitud ni de felicidad. Solamente Dios. Yo tengo 45 años de casado, mi esposa pues también conmigo. Ella no me ha hecho a mí totalmente feliz, ni yo tampoco la he hecho a ella totalmente feliz. ¿Cuánto la he hecho yo feliz? No sé, tal vez 60% diría, ella quizá diría 50 o 30 o 70, pero ese faltante, ¿quién lo tiene que llenar? Dios. Y la clave en el matrimonio, en la familia es, no esperes nada de nadie. Espérelo todo de Dios, porque Él es el único que llena.
1: 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Continuamos con el programa.
2: Muchos de nuestros jóvenes en actualidad están hablando de, esta es mi verdad, esa es tu verdad, y yo quiero actuar conforme yo siento, y lo que yo siento es importante. Ese camino es muy confuso.
0: Muy confuso. ¿Por qué? Porque hay 3 esferas que debemos tener bien claras en el matrimonio. La primera esfera es la individualidad. Nos casamos, pero seguimos siendo individuos. En cierta manera, hay cosas que pertenecen a mí y hay cosas que pertenecen solo a mi esposa. Por ejemplo, yo no puedo pensar por ella, yo no puedo sentir por ella, yo no puedo esperar que ella haga cosas, y ella tiene su libertad como individuo. Pero esa no es la única esfera. Viene la segunda esfera, que es el reino de lo nuestro. En el reino de lo nuestro es donde yo no puedo hacer lo que yo quiero, ni puedo sentir lo que yo quiero, porque afecta la relación de matrimonio. Entonces, por un lado, yo tengo mi libertad como individuo, pero hay momentos en que estoy limitado por el reino de lo nuestro. Cuando llegan los hijos, viene una tercera esfera, que es la esfera de la comunidad. Ahora hay nuevas reglas para esposa e hijos, esposo, porque es una comunidad, pero no debemos permitir que la individualidad interfiera en el reino de lo nuestro e interfiera en la comunidad, o que la comunidad interfiera el reino de lo nuestro y el rey y la individualidad. O sea, ninguna de las 3 esferas puede afectar a la otra.
2: Hay que renunciar al egoísmo, al egocentrismo y a tratar de vivir en función de lo que siento. Algunos matrimonios nos buscan un enfoque a la familia y dice, yo ya no siento lo mismo por mi esposa. Aquella magia que un día tuvimos desapareció. Ahora la veo como una buena amiga. Y llegan confundidos porque tratan de entender el amor a partir de lo que sienten. ¿Cómo superar esa crisis?
0: Es una tristeza encontrar que nuestra sociedad nos ha enseñado que el amor es simplemente un sentimiento. El amor implica sentimiento, pero implica otras cosas, como decisión, responsabilidad, compromiso, y todas esas cosas, uno las experimenta en diferentes áreas de la vida. Vamos a pensar en un trabajo que yo quería tener. Cuando llega al trabajo, digo, ¡ay, ahora estoy en mi trabajo! Siempre quise este trabajo. Quiero ir a trabajar. A los 10 años, ¡ay, ya no quiero ir a trabajar! Quiero quedarme en casa. Parece que perdimos la ilusión por el trabajo. Pero si alguien le dice, ¿y por qué no sales del trabajo? No, ¿y con qué voy a comer? Ok. Entonces llega un momento en que tenemos que entender que no es solamente sentimiento, son decisiones, responsabilidad y compromiso. Quiero citar al doctor Sue Johnson, que dijo, para lo mejor o para lo peor en el siglo XXI, la relación de amor ha llegado a convertirse en la relación central emocional en la mayoría de las vidas. Note lo que dice, ha llegado a convertirse en la relación central emocional. Por eso tenemos muchos problemas. porque el amor para la gente es la relación central, es emocional. No, hay otras cosas. Vamos a pensar en una madre. Llega un niño, ¡ay, qué lindo! Está emocionada, al fin es madre. Pero va a llegar un momento en que levantarse dos veces en la noche, alimentar, ella quiere dormir, no puede. Si le preguntamos, ¿sientes? No, yo no quisiera, pero no, es que es mi hijo. Muy bien, estás tomando decisiones, asumiendo responsabilidad y viviendo en un compromiso. Y eso es clave.
2: Definitivamente tenemos que entender. Si nosotros nos damos la oportunidad de caminar y de sacrificarnos por la persona que amamos, vamos a descubrir dimensiones de amor que jamás imaginamos que podían existir. Aún recuerdo una de esas madrugadas cuando mi hijo Daniel nació. Había que calentar la leche, prepararle la fórmula. Helen estaba recién operada. Y en esas madrugadas yo decía, Dios mío, yo tengo que levantarme en un rato para ir a trabajar. Y recuerdo eso aquí en mi corazón, que me dijo claramente, en el tanto te sacrifiques por la persona que ames, descubrirás un amor de verdad. Y yo puedo decir que fueron esos momentos de correr al hospital, de orar para que Dios lo sanara, de buscar cómo pagar la escuela de mi hijo, lo que produce una conexión profunda. Si no hay sacrificio, no surge amor. Y tienes toda la razón, no podemos vivir en función de lo que sentimos. Una última palabra, aquí tenemos que entenderlo. Si nosotros nos damos la oportunidad de caminar y de sacrificarnos por la persona que amamos, vamos a descubrir dimensiones de amor que jamás imaginamos que podían existir. Aún recuerdo una de esas madrugadas cuando mi hijo Daniel nació. Había que calentar la leche, prepararle la fórmula. Helen estaba recién operada. Y en esas madrugadas yo decía, Dios mío.

0: ames, descubrirás un amor de verdad. Y yo puedo decir que fueron esos momentos de correr al hospital, de orar para que Dios lo sanara, de buscar cómo pagar la escuela de mi hijo, lo que produce una conexión profunda. Si no hay sacrificio, no surge amor. Y tienes toda la razón, no podemos vivir en función de lo que sentimos. Una última palabra a quien quiere reconectarse con su familia, pero no sabe cómo hacerlo.
1: La verdad es que todos no sabemos cómo hacerlo. Pero el Señor sabe cómo hacerlo. La clave aquí importante es entender que el Señor dijo, yo me voy, pero les voy a dejar un Consolador. Ahora, ¿quién es el Consolador? El Espíritu Santo. ¿Quién necesita un Consolador? El quebrantado. Y dice, Él los guiará a toda verdad. Lo que necesitamos es depender más de Dios. Dejar que el Espíritu Santo, que es una persona, no es una influencia, no es una idea, no es un concepto, es una persona viva que está morando dentro de nosotros, tremendo misterio, no lo puedo entender, pero lo creo, lo vivo, lo experimento, Él me va a guiar a toda verdad. El problema es que no lo queremos escuchar, porque en un momento de desconexión, con la primera persona que el Espíritu Santo trabaja es conmigo mismo, no acerca del otro. El Espíritu Santo no me va a decir, oye, es que esa mujer es difícil, ¿no? No, lo que me va a decir es que tú eres difícil, ¿no? Y entonces voy a tener que abrirme y es Él el que me va a decir lo que tengo que hacer. Y no es fácil, duele mucho, pero es lo que produce transformación.
0: Mil gracias, Serafín. Gracias por compartir tu conocimiento y pido a Dios que Él transforme nuestras vidas para poder enriquecer la relación de familia que cada uno de nosotros tiene. Un privilegio estar contigo.
1: Gracias, amado amigo Sixto. Es un gozo y que Dios te siga usando en este hermoso ministerio de familia en toda América Latina.
0: Muchas gracias.
2: Qué sabias que son las reflexiones del Dr. Serafín Contreras acerca de cómo nosotros en el matrimonio tenemos que actuar en humildad para poder crear un mejor vínculo. Si usted le gustaría aprender más sobre este tema, le invitamos a llevar el curso Conozcámonos. 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Gracias por haber estado con nosotros. Se despide Esteban Porras de Enfoque a la Familia, en donde ayudamos a las familias a mejorar.

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1: Cierto día un álamo se rebeló contra el sol, y en su rebelión les habló a las otras plantas y árboles del bosque diciéndoles: de nosotros depende toda la creación, sin nosotros nadie puede vivir. Los animales y los hombres viven de nosotros. Soy Santiago Paván, esto es Una Luz en el Camino, y te invito al tema de hoy para conocer cómo sigue esta fábula. No hay en el mundo sino un solo poder que nos puede dominar, el sol. Se dice que nosotros dependemos de él, pero plantas hermanas, siguió diciendo el álamo, ¿cómo no vamos a poder vivir sin su luz? El álamo llegó a convencer a todas las plantas y todas se pusieron de acuerdo en darle la espalda. Crecerían y abrirían sus flores durante la noche y durante el día se declararían en abierta rebelión. Pero al poco tiempo empezó a verse algo extraño. Estaban medio marchitas y con sus flores resecas. Las plantas empezaron a quejarse, pero el álamo insistía en que así se veían más lindas porque se habían independizado. Finalmente las plantas se arrepintieron y se volvieron al sol para recuperar la vida y el color que habían perdido. Pero al llegar la primavera, había en todo el bosque un árbol seco y débil. Ninguna hoja, ninguna flor y ningún pájaro se veía en sus ramas desnudas.

0: era el álamo arrogante que había perdido su guerra contra el sol. Si bien esto es solo una fábula, tiene mucha semejanza con lo que nos puede pasar en nuestra relación con Dios. Puede ser que seas de los que no creen que Dios existe, o que simplemente va en contra de la razón, o incluso puede ser que creas en Dios, pero por algún motivo estés peleado, entre comillas, con Él. Más allá de la cantidad de estudios científicos que hablan de la importancia de la fe, esto es algo que vos mismo tenés que experimentar. Muchos creen que es posible vivir sin Dios, y en cierta manera no se equivocan. La diferencia está en el tipo de vida que querés tener. Te puedo asegurar que una vida con Dios es una vida plena, llena de esperanza y libertad, porque el confiar en la capacidad propia o en el esfuerzo personal nos hace esclavos del egoísmo y el orgullo. Es importante cultivar la confianza propia, pero si eso descarta a Dios del corazón, es muy fácil desviarse del camino, terminando en soledad y frustración. Hoy quiero animarte a probar. Te animo a que le des una nueva dimensión a tu mirada por medio de la fe puesta en Dios. 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Te mando un abrazo y no te olvides de vivir un día a la vez.
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Jesús habló de sus seguidores como la luz del mundo, o que debieran ser la luz del mundo, pero también habló que son la sal de la tierra. La pregunta es, ¿eres la sal de la tierra? Mateo 5:13. Vosotros sois la sal de la tierra, pero si la sal se desvaneciere, ¿con qué será salada? No sirve más para nada sino para ser echada fuera y hollada por los hombres. La sal era un elemento familiar para la gente en los días de Jesús. Era escasa en ciertos sectores del mundo mediterráneo, y por eso a los soldados romanos se les pagaba con sal. Nuestra palabra salario tiene su origen en esa antigua costumbre. Jesús extraía sus parábolas de objetos y asuntos familiares a sus oyentes. Es un interesante comentario relacionado con la parábola contenida en nuestro texto, lo que acabamos de leer. Alguien escribió que cuando Jesús la presentó, dice que la gente podía ver la sal blanquecina, brillante en medio del camino, donde se la había arrojado porque había perdido su sabor. La sal tenía muchas aplicaciones en los días de Jesús. Además de emplearla para que los alimentos tuvieran sabor, se la usaba como preservativo para impedir que estos se descompusieran. También en las ceremonias del templo se la usaba en relación con los sacrificios. Y aunque la sal desempeñaba una función importante, lo hacía en forma discreta. Jesús dijo que sus seguidores eran la sal de la tierra. Debían constituir una influencia preservadora en medio de una sociedad corrompida y decadente. Sería tan lógico que se considerara cristiano a alguien que perdiera sus características cristianas esenciales, como lo hubiera sido emplear como sal la que había perdido su sabor. Así como la sal no obra visiblemente, el cristiano debe trabajar sin ser visto. ¿Y qué quiero decir con esto? Aunque la sociedad en los días de Jesús era corrompida, Él no atacó directamente sus males, sino que gradualmente los principios cristianos penetraron en la sociedad romana al punto que muchas de sus injusticias sociales, como la esclavitud, los combates de gladiadores, todo eso fue proscripto. Otra de las cualidades que posee la sal es su capacidad de provocar sed en los que la ingieren. Y cuando la sal penetra en el organismo, tiene la tendencia de absorber el agua que hay a su alrededor, y de este modo produce sed. Los cristianos, como la sal de la tierra, debieran lograr que los que los rodean sientan sed del Evangelio, del agua de vida. Por eso una profesión del cristianismo carece de valor a menos que el amor de Cristo, que obra en nosotros y por medio de nosotros, se derrame en servicio al mundo que necesita el Salvador. Porque es así que es una mejor manera de vivir.

0: ¿Le gustaría tener un mejor año que el que acaba de pasar? Entonces, este programa es para usted. Le saluda Sixto Porras de Enfoque a la Familia, en donde ayudamos a las familias a mejorar a través de capacitación y educación en línea. Hoy tenemos a una gran amiga en el programa que se encuentra conectada con nosotros vía internet desde Ecuador. Su nombre es Solange Blum. Ella es la directora de Enfoque a la Familia Ecuador, experta en orientación familiar y es ingeniera en comunicación organizacional. Ha impartido cientos de talleres a familias y a líderes en Ecuador y ha lanzado junto con su equipo grandes campañas para prevenir el abuso infantil. Por encima de todo esto, es una extraordinaria esposa y una mamá muy amada por sus hijos. Solange, bienvenida a Enfoque a la Familia.
1: Sixto, gracias. Y qué ilusión me hace realmente estar en este programa a inicios de año. Me encanta.
0: Seguro. Y yo estoy feliz porque tienes siempre la energía suficiente para llenar de ánimo a quienes están con nosotros. Antes de conversar sobre cómo planear un nuevo año y proponerse nuevas metas como familia, quiero que ayudemos a aquellos que normalmente se quedan luchando con el pasado, con lo que no hicieron, con el dolor que experimentaron. ¿Cómo puede alguien soltar el pasado doloroso para vivir con ilusión el futuro?
1: Bueno, Sixto, pienso que querer ir adelante con el dolor del pasado es como manejar un carro y pensar que te va a llevar hacia al lugar donde quieres ir mirando el retrovisor. Y lo único que va a pasar es que no vas a llegar a ninguna parte y por el contrario te vas a chocar y va a traer todavía más dolor a tu corazón y más dolor a tu vida. Así que pienso que una de las primeras cosas que tenemos que hacer es ir a ese pasado para agradecer lo que pasó, para poder darnos cuenta de qué aportó a nuestra vida, porque por mucho dolor que hay, siempre hay algo que se aporta a nuestro corazón, a nuestra vida, a nuestro crecimiento. El poder hacer un ejercicio de flexibilidad cognitiva donde uno dice, okay, voy a esforzarme por ver, ¿sí?, aquello que aprendí a través de esto de aquí, a través de aquello que me surgió. De esa manera, nosotros vamos a poder levantarnos y caminar para adelante y poder decir, aquí estoy, porque no podemos poner leños nuevos cuando hay ceniza. Si yo pongo leños, ¿sí?, sobre las cenizas, lo único que voy a hacer es humo. Es nuestra decisión en la vida el poder decir, ¿sabes qué? Quiero encender mi vida. Entonces, no podemos nosotros comenzar a encender nuestras vidas para este nuevo año si hacemos humo. Necesitamos quitar las cenizas del dolor, las cenizas de la frustración, de la desesperanza, y decir, okay, lo viví, pasó, aceptarlo, reconocer la emoción que estoy experimentando, porque las emociones no son malas mientras me ayuden a adaptarme, ¿sí?, mientras sean adaptativas, sino que el poder decir, esto es lo que estoy sintiendo, y si necesito ayuda voy a ir a buscarla, pero tengo que marcar un alto para poder comenzar este nuevo año diciendo, Señor, hoy quiero encender mi vida contigo y quiero encender mi vida para los míos y para mi propia vida en sí.
0: Todos hemos pasado situaciones duras, difíciles. En algunos momentos hay dolores que cuesta más soltarlos, que uno hasta tiene pesadillas, suda en la noche, se despierta pensando cómo dejarlo ir, cómo dejar ir esta culpa, cómo dejar ir este dolor que me atormenta y que no sé cómo soltarlo. ¿Lo has experimentado personalmente, alguno de esos dolores que te ha costado soltar o te es fácil soltarlo?
1: Bueno, en este último tiempo no he experimentado algo que yo diga, wow, pero conmigo misma, pero sí con seres muy amados, muy cercanos, donde incluso ahora, tiempos de pandemia, se perdieron muchos seres amados. Y ver partirse el corazón de los tuyos no es sencillo. Entonces, y eso también va generando en uno dolor, pero también va generando temor. Porque, y si nos pasa a nosotros, y si viene, o sea, ¿me explico? Entonces, uno tiene que aprender a soltar, porque a veces las cosas, las cargas no son tuyas, son de otros, pero generan en ti emociones como el temor, como la angustia, la desesperación, y es bueno el siempre ir a los pies del Señor y poder decir, oye, gracias por lo que tenemos, pero también ir a tu consciente de hoy y decir, Señor, nosotros estamos bien, ¿sí? Tenemos un futuro por delante, tu palabra dice que tú has creado, sí, buenas obras para que nosotros caminemos por ellas, y anhelo todos los días caminar por esas obras que tienes para mí.
0: ¿Cómo trabajar con el temor y la ansiedad para poder vivir con esperanza mi mañana?
1: Bueno, la ansiedad llega a ser un exceso de futuro, Sixto. ¿Sí? Y ese temor que te causa el decir, ¿y si me va mal? ¿Y si esto no se compone? ¿Y si no se arregla la parte económica? Entonces, ahí tenemos que comenzar a establecernos en un presente. Es decir, a ver, ¿qué es lo que yo sí tengo? Y comenzar a, primero, agradecer por ese presente y, segundo, decir, okay, no puedo estar viviendo en el futuro. Así como no puedo vivir en el pasado y en el dolor, porque entonces me voy a estrellar, porque no voy a mirar hacia adelante. De la misma manera, no puedo mirar solamente hacia el futuro todo el tiempo con angustia. Yo tengo que aprender a mirar al futuro con esperanza. Tengo que aprender a mirar al futuro con ilusión, con nuevos retos, con nuevos desafíos, el poder buscar siempre lo bueno en medio de cada situación. Porque es tan difícil enfocarnos en lo bueno. El otro día conversaba con mi hijo. Mi hijo es un joven de 19 años. Y me contaba la historia y yo decía, ¡qué tragedia, por Dios! Y yo le dije, Leo, por favor, ¿puedes contarme lo mismo de manera positiva? Entonces me volvió a contar la misma historia y me queda mirando y me dice, mamá, qué difícil que es ver las cosas a veces del lado positivo, pero tú tienes razón. O sea, yo me estaba dejando llevar solamente por el punto negro de la sábana blanca, pero tengo mucha sábana blanca, mamá. Entonces, eso es. A veces nos cuesta, a los adultos, nos cuesta a los jóvenes, pero hay que hacer el ejercicio.
0: 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Continuemos con el programa. Una de las cosas que enfrentamos en la vida es cómo modificar nuestras actitudes para poder tener resultados diferentes. Es decir, un fin y un principio de año no es algo mágico. Lo que es extraordinario es que yo venga a cambiar continuamente. ¿Cómo modificar una actitud que ha sido enseñada, que es cultural y que yo digo es que está malo? Yo tengo que cambiar esta actitud frente a la vida. ¿Cómo modificar las actitudes para poder tener resultados diferentes?
1: Bueno, lo primero es darnos cuenta, Sixto. Si uno lo ve, lo puede cambiar. Yo siempre digo, si tú lo ves, lo puedes cambiar. Uno tiene que ser consciente de aquellas actitudes que no te están llevando hasta donde tú quieres. Porque todos nos conocemos y todos sabemos cuáles son realmente nuestros bemoles y cuáles son... No somos una perita en dulce, como decimos aquí en el Ecuador. Algunos dicen, bueno, el que no te conoce te compra. Aquí decimos de broma, el que no te conoce te compra. Okay, pero realmente uno sabe lo que hay dentro, ¿sí? Y uno sabe cuáles son esas actitudes que te ayudan a ir a más y cuáles te estancan. Cuáles te ayudan a relacionarte con los demás y cuáles te alejan de otros. Entonces, el primer paso es reconocer cuáles son esas actitudes que yo estoy evidenciando. Cuando yo estoy con alguien, ¿qué es lo que la gente piensa de mí? Cuando yo me voy de ese lugar, ¿qué es lo que dejo? Porque hay muchas personas que dicen, ¡wow! Sí, ahí viene fulanito. Después, ¡ay, ahí viene fulanito! O sea, son dos cosas. O, ¡qué bueno, se fue! O sea, ¿qué estoy dejando en la vida de los demás? Que la gente le guste hablar contigo, que la gente le guste poder escucharnos. ¿Por qué? Porque traemos un mensaje de esperanza, porque traemos... Porque si bien es cierto, las vidas no son Disney, no son perfectas, sí, pero hay una mirada de futuro y una mirada de fe que hace que podamos ver las cosas diferentes. Entonces... Siempre reconocer lo que hay en uno y tener la conciencia y la intención de decir, no voy a permitirme, no voy a permitir. Si me estoy dando cuenta que estoy siempre polarizando las cosas, que estoy yéndome todo el tiempo a lo negativo, que estoy yéndome todo el tiempo al mal humor, okay, entonces voy a decir, voy a comenzar a controlar mis emociones, voy a comenzar a relajarme un poco, a canalizar esas emociones de manera correcta para no lastimarme ni lastimar a los que están conmigo.
0: Esto es fantástico. Dios nos ayude a establecer una estrategia para modificar nuestras actitudes, reconociendo lo que debo de modificar, estableciendo una estrategia, sumando personas a mi lado que me ayuden, como lo ha dicho Solange, y sobre todo celebrar las cosas positivas en nuestra vida. Todos admiramos familias que son capaces de soltar el pasado para vivir el presente. Nosotros les admiramos mucho a ustedes. Me encanta cómo ustedes encaran la vida, cómo han ido formando sus hijos. Cada vez que conversamos y hablamos, vemos el fruto de lo que Dios está haciendo en la vida de tus hijos. De las familias que admiras, que han sido capaces de soltar el pasado para vivir liviano el presente, ¿cómo has visto que ellos lo han logrado como familia, no como individuo, sino como familia?
1: Bueno, he visto familias donde han hecho la unidad su fuente principal, el permanecer juntos, el permanecer unidos, el apoyarse unos a otros sin criticarse, sin juzgarse, porque dentro de la familia cada uno tiene su singularidad y no todos somos maravillosos todo el tiempo, pero he visto familias que han podido salir adelante a pesar del dolor, familias muy resilientes, donde han decidido ir más allá, el decir, okay, tengo el dolor, está, pero no nos vamos a quedar ahí. Entonces, forzarse a mirar el futuro, forzarse a buscar ayuda cuando han necesitado, refugiarse en el Señor y comenzar a no quedarse aislados, sino decir, okay, esto necesitamos, ¿sabes de alguien que me pueda ayudar en esto? O tú me puedes ayudar en lo de acá, y el poder caminar juntos, el saber que en la vida no estamos solos, que Dios nos ha puesto personas en nuestro camino que nos ayuden en este precioso caminar para hacer la vida todavía más fácil. Entonces, y levantar los brazos cuando es necesario.
0: Esto que estás diciendo está lleno de sabiduría, es que tenemos que ser un equipo, una buena unidad, tenemos que animarnos el uno al otro, porque todos, como lo has dicho, vamos a vivir momentos altos y momentos bajos. Y lo otro es que todos vamos a tener nuestros momentos difíciles y momentos buenos. El secreto es saber que estamos juntos para siempre y que debemos de amarnos continuamente a pesar de nuestros errores. Aquí surge una pregunta. Los meses pasados han sido meses difíciles, muy difíciles. Aún ha habido dolor, tristeza en el corazón de muchas personas. ¿Cómo Dios puede ayudar a las familias a enfrentar esos momentos difíciles?
1: Dios siempre está ahí. Yo diría que cómo nosotros podemos aceptar que Dios nos puede ayudar, porque a veces somos nosotros los que no lo vemos, pero la palabra es clara y te dice, acércate confiadamente al trono de la gracia, porque allí vas a encontrar el oportuno socorro. Y Dios está allí presto para socorrernos. Y aquí a mí me gusta pensar siempre, Sixto, en Jesús. Cuando Jesús dio su primer sermón, y al final, sí, lo que termina diciéndonos es, yo vengo a hacer un intercambio contigo, vengo a hacer un intercambio, y en ese intercambio, sí, yo te quiero dar gloria en lugar de ceniza, yo te quiero dar gozo en lugar de luto, yo te quiero dar alegría en lugar de angustia. Y ese es el intercambio que uno tiene que decir, Señor, estoy listo para hacer el intercambio contigo, estoy listo para que tú me entregues tu gloria, tu gozo y tu alegría, y yo te entrego mi luto, mi dolor y mis cenizas. Entonces, es decir, en fe, aquí está, hagamos el intercambio, Dios. Y Él está allí para hacerlo.
0: Él hace la diferencia en la ecuación de nuestras vidas, siempre, siempre. Déjese intercambiar, me encanta el concepto. Yo he venido...
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0: La actitud correcta es una actitud de cooperación, es una actitud de confianza y es una actitud de trabajo en equipo. Cuando nosotros entramos con esas tres actitudes al matrimonio y lo vemos como una empresa, que es la empresa más importante de la vida, y cuando tenemos en mente, cuando vamos a tomar decisiones y cuando vamos a hacer cosas, que lo que yo haga o lo que la otra persona haga puede beneficiar o afectar la empresa, pues entonces tenemos que forzarnos a una actitud de cooperación y a una actitud de trabajo en equipo y a una actitud de confianza.
1: Le saluda Esteban Porras y le doy la bienvenida al programa de Enfoque a la Familia, donde ayudamos a las familias a mejorar a través de capacitación y educación en línea. Hoy nuestro director para Iberoamérica, Sixto Porras, continúa la conversación con Lorenzo Tarola sobre el tema matrimonio como empresa. Usted lo acaba de escuchar comentando acerca de cómo el matrimonio es la empresa más importante de su vida. A la hora de tomar la decisión de casarse, ambas personas deben de estar preparadas y ser conscientes de que no solo es una ilusión basada en el romanticismo, sino que se necesita una base sólida para mantener este vínculo para toda la vida. Escuchemos esta conversación.
2: Me gustaría que pudiéramos ir a otro de los puntos que ha traído mucho conflicto a la hora en que las parejas establecen una relación de matrimonio, y es la actitud con la que las personas se acercan al matrimonio. Algunos dicen, quiero casarme para ser feliz. Otros dicen, quiero casarme para salir de la casa de mis papás, que ya no lo soporto más, ya no quiero las reglas de la casa, entonces yo quiero casarme. ¿Cuál es la actitud errónea que se ha seguido para construir matrimonio y cuál debería ser la actitud correcta?
0: Así es, Sixto, mencionas dos elementos esenciales. Definitivamente, meterse a una empresa solamente por querer hacer dinero, muchísimas personas van a fracasar. Porque precisamente una de las cosas que se ha determinado a nivel de empresas es que uno tiene que hacer algo que le satisface en la vida, algo que lo hace feliz, que lo hace sentirse realizado y que le permite hacer a uno lo que a uno le gusta y con lo que uno viene diseñado para hacer. Cuando uno escoge ese nivel, esa carrera en la vida, de hacer lo que uno ha sido llamado a hacer y traído a esta tierra para hacer, entonces uno tiene éxito. Si nosotros estamos solamente buscando un escape porque queremos salir de la casa o sencillamente queremos tener una compañera, muchas veces porque queremos tener una compañera, no importa, o porque queremos buscar la felicidad, todas esas son actitudes inapropiadas que no nos van a permitir alcanzar lo que deseamos, porque no es la actitud correcta. La actitud correcta para entrar al matrimonio es entender la seriedad de esta unión y del legado que le vamos a dejar a las futuras generaciones. Es decir, estamos decidiendo de antemano el tipo de vida que vamos a tener el resto de nuestra vida y el tipo de vida que le vamos a dejar a los hijos que vienen después de nosotros.
2: No se puede entrar al matrimonio a competir, a la defensiva y siendo una persona demandante. Debemos de ir al matrimonio con la actitud correcta. ¿Y esta sería?
0: La actitud correcta es una actitud de cooperación, es una actitud de confianza y es una actitud de trabajo en equipo. Cuando nosotros entramos con esas tres actitudes al matrimonio y lo vemos como una empresa, que es la empresa más importante de la vida y que cada una de las cosas que vamos a hacer es la misma empresa, estamos trabajando para la misma empresa. Y cuando tenemos en mente, cuando vamos a tomar decisiones y cuando vamos a hacer cosas, que lo que yo haga o lo que la otra persona haga puede beneficiar o afectar la empresa, pues entonces tenemos que forzarnos a una actitud de cooperación y una actitud de trabajo en equipo y una actitud de confianza.
2: Es que se construye.
0: Se construye.
2: Esos matrimonios, construcción. ¿Qué podríamos decirle a un matrimonio que está iniciando la carrera de construir esta empresa importante que se llama Vida en Familia para ubicarse en el rol correcto de cada uno?
0: Sixto, esta es una de las cosas que más me apasionan a la hora de compararlo con una empresa. Porque precisamente el concepto y la forma y la estructura de una empresa nos permite entender mejor el papel y el rol del esposo y la esposa en la empresa más importante de la vida. Cuando nosotros pensamos en una empresa, pensamos en un equipo gerencial, normalmente de finanzas, etcétera. Tiene varios gerentes, pero desde la estructura más básica, donde hay un gerente general, con un gerente de operaciones, o un gerente financiero, o un gerente de mercadeo o de ventas, sabemos que ellos forman un equipo. Nosotros hablamos en la empresa La Vida del equipo gerencial. El equipo gerencial es un equipo formado por el esposo y la esposa, donde ambos tienen roles de liderazgo y un papel de liderazgo. Ahora, ¿cómo se desempeña cada uno de esos roles? Es importante que lo entendamos a nivel también de una empresa. Cuando nosotros pensamos, por ejemplo, en una empresa donde está el gerente general con un equipo de gerentes y van a tomar decisiones, cuando hablamos de un buen gerente, tenemos en nuestra mente la idea de un gerente que sabe escuchar a los otros gerentes, de un gerente que toma en consideración el conocimiento, las aportaciones, la contribución de los otros gerentes, que los va a analizar cuidadosamente y que no va a tomar una decisión apresurada, sencillamente basado en lo que él quiere y punto. Un buen gerente va a tomar en consideración todos los aspectos que los otros gerentes están aportando y van a aportar. Por otro lado, también está el rol de los gerentes. Los gerentes, un gerente de operaciones, por ejemplo, o un gerente de ventas, sabe que tiene que tener cierta actitud a la hora de proponerle al gerente general las cosas. Aunque él sabe que tiene influencia, y aunque él sabe que está en un papel y en un rol de liderazgo, no va a imponerle al gerente general y decirle, mire, esto es lo que usted tiene que hacer. No, sabe que le proporciona la información, le sugiere, le vende la idea de qué es lo que se debería de hacer. Entonces, el papel de los gerentes que están bajo un gerente general es un papel más bien de liderazgo, de influencia. En tanto que el papel del gerente general hacia sus líderes es un papel o un rol de liderazgo iniciador. A él le toca ser el iniciador. A él le toca tomar la iniciativa de encabezar, de dirigir. Y por eso me gusta el concepto de encabezar más que de ser cabeza. Cuando se habla de ser la cabeza de algo, normalmente nos enfocamos en la función, en la posición, mejor dicho.
2: Y lo estás enfocando desde el punto de vista perfecto. Jesús lo dijo claro, cualquiera de ustedes que quiera ser grande entre los demás, sirva.
0: Exactamente.
2: Ese es el concepto.
0: Ese es el concepto. El concepto no es la posición en sí. No es porque yo tengo la posición de ser cabeza, sino más bien de la función y de la acción de encabezar.
2: Y una persona que sirve, lo que hace es generar el espacio para que los demás crezcan.
0: Exactamente.
2: Eso es lo que nos ayuda a nosotros tener una convivencia que en lugar de competir nos complementamos.
0: Y ahí es donde viene precisamente la comparación con la empresa más importante de La Vida. Ambos forman un equipo gerencial con un buen gerente general donde toma en consideración, donde las decisiones se toman en conjunto, donde se busca el consentimiento y la aportación de todas las partes a la hora de tomar decisiones. Nosotros consideramos que Dios es el accionista mayoritario y el accionista más interesado en que la empresa más importante de La Vida salga adelante.
2: Antes de continuar con el programa, quiero hacerle una pregunta. ¿Sabe cuáles son las habilidades necesarias para convertir su matrimonio en una relación estable? En Enfoque a la Familia hemos publicado un test que le ayudará a usted y a su cónyuge a reconocer esas áreas que pueden trabajar para tener un matrimonio para toda la vida. 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Se lo repito, visite hoy mismo el sitio enfoquealafamilia.com/recursos. Ahora continuamos con la segunda parte del programa. Me gustaría terminar esta entrevista preguntándote lo que los matrimonios deben tener presente cuando piensan en el legado que quisieran dejarle a sus hijos.
0: Sixto, hay tres cosas que nosotros tratamos en el libro que consideramos muy, muy importantes a la hora de tomar en cuenta qué queremos dejarle a nuestros hijos. Lo primero que hablamos en el libro para dejarle a nuestros hijos es un modelo de empresa familiar exitoso. Es decir, ¿qué mejor legado Le podemos dejar a nuestros hijos que un ejemplo de un hogar donde hubo armonía, donde se pudieron desarrollar todos los hijos y la esposa, y donde se ha logrado sacar adelante la empresa más importante de la vida, donde se ha ido construyendo a lo largo de los años y donde se ha ido acumulando año tras año éxitos, y donde se pueden permanecer y mantener juntos, y donde se puede llegar a un punto donde se hace una celebración alrededor del hogar, de los padres, con los hijos, con los nietos y con los bisnietos. Contribuciones enormes para toda la familia y para todos aquellos que están alrededor de ese hogar. Sí. Un modelo de empresa familiar exitoso no solamente es un gran legado para nuestros hijos, sino que también es un gran legado para nuestras comunidades, para la sociedad y para nuestros países. Por eso nosotros hablamos de dejar como legado una empresa familiar exitosa. El segundo elemento y segundo factor que nosotros hablamos es de dejar hombres y mujeres de bien. Cuando hablamos de dejar hombres y mujeres de bien, mucha gente dice y piensa que la educación es el mejor legado que podemos dejarle a nuestros hijos. Y yo estoy de acuerdo en parte, pero en otra parte no estoy tan de acuerdo. Porque muchas veces enfatizamos la educación formal de universitaria como el legado más importante. Sin embargo, ahora al pensar en todos estos escándalos que ha habido en los Estados Unidos y todas estas empresas que se han robado millones y millones de dólares, son de hombres y mujeres sumamente educados y preparados, con grandes títulos, pero que no son hombres y mujeres de bien. Son personas deshonestas, son personas que no les ha importado aprovecharse de los demás y de la buena intención de otras personas para sacar provecho propio y personal. Yo no quiero tener hijos así. Yo no quiero tener hijos que tengan 3, 4, 5 títulos, que hablen 3, 4, 5 idiomas, pero que sean unos pillos y unos sinvergüenzas. Yo prefiero dejar hombres y mujeres de bien, que aportan y que contribuyen al bienestar de la sociedad y de la comunidad, que son personas que tienen valores como la integridad, el trabajo duro, la honestidad, y que pueden dejar eso y proyectarlo a todas las personas alrededor de ellos y a la sociedad como tal.
2: Me parece fantástico. Muchas gracias, Lawrence, por esta cátedra que nos has dado sobre lo que significa el matrimonio. Y gracias por también poner en nuestras manos el libro Matrimonio, la empresa de la vida. Un libro que estoy seguro se leerá apasionadamente y va a enriquecer el criterio de cómo y por qué construir la vida en familia, principalmente la vida en matrimonio. Gracias por acompañarnos en el programa de Enfoque a la Familia y siempre será un honor volverte a tener en estos micrófonos.
0: Gracias, Sixto, y gracias a todos los oyentes. Para mí es un honor y un placer y estamos aquí para servirles.
1: En Enfoque a la Familia hemos grabado un curso titulado 12 secretos para tener un matrimonio para toda la vida. Nosotros creemos que sí es posible vivir un matrimonio para toda la vida. No significa que sea fácil, ni que una receta lo produce en automático. Pero este curso le ayudará a desarrollar las habilidades necesarias para convertir su matrimonio en una relación estable. A lo largo del curso, los cónyuges aprenderán sobre 12 aspectos que todo matrimonio debe tener en cuenta si desea construir un vínculo que perdure en el tiempo y no flaquee ante las circunstancias y las adversidades de la vida. El curso 12 secretos para un matrimonio para toda la vida hablará desde cosas tan profundas como el compromiso hasta detalles tan cotidianos como la repartición de las tareas del hogar. Si usted le gustaría conocer más acerca de este curso, le invito a que visite nuestro sitio cursos.enfoquealafamilia.com. Se lo repito, cursos.enfoquealafamilia.com. Para nosotros en Enfoque a la Familia es un privilegio ayudarle a su familia a mejorar en Cristo. Nos escuchamos en el próximo podcast. Se despide Esteban Porras de Enfoque a la Familia, donde ayudamos a las familias a mejorar.

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0: carona aí? Não.
1: Si Dios escucha, con Él no hay líneas de espera, Él da audiencia para todos, dice la palabra de Dios. Cercano está el Señor a todos los que le invocan, a todos los que le invocan de veras. En su deseo de comunicarse personalmente con los ciudadanos de su país, el expresidente norteamericano Jimmy Carter prometió cierto día responder él mismo toda llamada telefónica que le hicieran para presentarle alguna sugerencia o alguna queja. Pero ocurrió lo inesperado. En contados días llegaron a la Casa Blanca nada menos que 9 millones de llamadas, de las cuales pudo atender tan solo 42. Y a pesar de la buena voluntad que pudo haber tenido el presidente, el público casi no se pudo comunicar con él. Los teléfonos funcionaron bien, pero solamente fue posible atender una comunicación a la vez. Nadie puede conversar al mismo tiempo con todos, ni tampoco es posible que todos se comuniquen simultáneamente con una misma persona. Estoy hablando de la línea telefónica o un teléfono regular, porque hoy con el Zoom y con tantas cosas muchos se pueden comunicar. Sin embargo, amigos, existe una maravillosa excepción que nos conviene conocer y aprovechar. Se trata de nuestra relación con Dios. Tú y yo, y muchísimos otros, podemos hablar con Dios en oración al mismo tiempo y tener la absoluta seguridad de ser escuchados. Esto es algo que no podemos entender plenamente, pero que de todos modos es la gran realidad que nos pone en contacto con Dios. En todo momento y lugar, y ante las más variados problemas y circunstancias, podemos recurrir a Dios en oración, con la confianza de que Él nos escuchará y atenderá los pedidos de nuestro corazón. Por lo tanto, ¿quién podría sentirse solo y desvalido en este mundo? ¿No está Dios acaso para acompañarnos y socorrernos en la hora de la necesidad? Si estamos enfermos, podemos pedir la salud. Y si nos perturba cualquier otro problema, grande o pequeño, podemos solicitar que Dios lo resuelva. Y aún sin padecer necesidad alguna, podemos tener el privilegio de conversar amigablemente con Dios para encomendarnos a su cuidado protector. Dios nunca está demasiado ocupado como para hacernos esperar. Ni bien pronunciamos su nombre, es como si Él dijera: aquí estoy, hijo mío, ¿en qué puedo ayudarte? Con razón David, el salmista y rey, dijo: cercano está el Señor a todos los que le invocan, a todos los que le invocan de veras. Dios no es un personaje lejano e inalcanzable. Por el contrario, si somos sinceros en nuestra plegaria y si oramos con fe y humildad, descubriremos que Él es nuestro Padre cercano y amante, con su mano extendida para hacer más grata nuestra vida. Por eso, amigo y amiga, Dios te bendiga. Dios te bendiga ricamente. Y recuerda, en el viaje de la vida, haz de la Biblia tu GPS y a Jesús como tu guía, porque esa es una mejor manera de vivir.
2: Proverbios capítulo 24. No tengas envidia de los hombres malos, ni desees estar con ellos, porque su corazón piensa en robar, y maldad hablan sus labios. Con sabiduría se edificará la casa, y con inteligencia se afirmará, y con ciencia se llenarán las cámaras de todas las riquezas preciosas y hermosas. El hombre sabio es fuerte, y el hombre entendido es valiente de fuerza, porque con sabios consejos harás la guerra, y la salvación está en la multitud de consejeros. Alta está para el loco la sabiduría. En la puerta no abrirá él su boca. Al que piensa mal hacer, le llamarán hombre de malos pensamientos. El pensamiento del loco es pecado y abominación a los hombres el burlador. Si fueres flojo en el día de tribulación, tu fuerza será reducida. Si dejares de librar los que son tomados para la muerte y los que son llevados al degolladero, Si dijeres, ciertamente no lo supimos, ¿no lo entenderá el que pesa los corazones? El que mira por tu alma, él lo conocerá, y dará al hombre según sus obras. Come, hijo mío, de la miel, porque es buena, y del panal dulce a tu paladar. Tal será el conocimiento de la sabiduría a tu alma, si la hallares, y al fin tu esperanza no será cortada. Oh impío, no aceches la tienda del justo, no saquees su cámara, porque siete veces cae el justo y vuelve a levantarse, mas los impíos caerán en el mal. Cuando cayere tu enemigo, no te regocijes, y cuando tropezare, no se alegre tu corazón, para que el Señor no lo mire y le desagrade y aparte de sobre él su enojo. No te entremetas con los malignos, ni tengas envidia de los impíos, porque para el malo no habrá buen fin, y la lámpara de los impíos será apagada. Teme al Señor, hijo mío, y al Rey. No te entremetas con los veleidosos, porque su quebrantamiento se levantará de repente, y el quebrantamiento de ambos, ¿quién no comprenderá? También estas cosas pertenecen a los sabios. Tener acepción de personas en el juicio no es bueno. El que dijere al malo, justo eres, los pueblos lo maldecirán y le detestarán las naciones. Mas los que lo reprenden serán agradables y sobre ellos vendrá bendición de bien. Besados serán los labios del que responde palabras rectas. Prepara tus labores de afuera y dispongas en tu heredad y después edificarás tu casa. No seas testigo falso contra tu prójimo, y no lisonjees con tus labios. No digas, como me hizo, así le haré. Daré el pago al varón según su obra. Pasé junto a la heredad del hombre perezoso, y junto a la viña del hombre falto de entendimiento. Y he aquí, que por toda ella habían ya crecido espinas, ortigas habían ya cubierto su faz, y su cerca de piedra estaba ya destruida. Y yo miré, y lo puse en mi corazón, lo vi, y tomé castigo. Un poco de sueño, cabeceando otro poco, poniendo mano sobre mano, otro poco para dormir. Así vendrá como caminante tu necesidad, y tu pobreza como hombre de escudo.

0: Escuché esta historia de un buen amigo. Los leñadores tienen la ardua labor de sumergirse en el bosque y con su hacha derribar árbol tras árbol. El hacha parecerá ser la misma, él también será el mismo, pero su herramienta habrá perdido filo. El leñador tendrá dos opciones: seguir golpeando con más fuerza o interrumpir su tarea para dedicar unos minutos a restaurar el corte de su hacha. Vale la pena detenerse y restaurar la herramienta. Así sucede con nosotros en algunos momentos de la vida. En lugar de seguir dando golpes, debemos detenernos, descansar, restaurar lo que debamos y recuperar las fuerzas y el vigor que necesitamos para seguir adelante. Le habla Sixto Porras de Enfoque a la Familia.
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0: Buenas, ¿cómo estás, Romy?
1: ¿Cómo andan, amigos?
0: Bien, pase.
1: Feliz.
0: Hola, chicos.
1: ¿Todo bien?
0: Bien,
1: hola,

0: 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Amém.
1: La naturaleza guarda secretos extraordinarios. Por ejemplo, ¿sabías que existe una especie de bambú que, teniendo las condiciones necesarias, puede llegar a crecer hasta 30 centímetros por día? Si te sentás por unas horas, literalmente podrías verlo crecer. Soy Santiago Paván y esto es Una Luz en el Camino. El bambú tiene uno de los crecimientos más explosivos de la naturaleza. Pero para que esta planta pueda tener ese desarrollo, son necesarias ciertas condiciones, como tener agua suficiente, una temperatura ideal y tierra fértil. En cierta manera, qué lindo sería parecerse al bambú, poder tener un crecimiento constante o poder cambiar ciertos defectos de un momento a otro. La realidad es que el verdadero crecimiento está ligado a los largos periodos de tiempo. Sea en el estudio, en el trabajo, practicando un deporte o tratando de entender el significado de la vida, si estás buscando crecer, tengo tres consejos para darte. En primer lugar, recordá que no todas las personas somos iguales. Dios te creó con capacidades y características que te hacen único. Esas características pueden ser parecidas a las de otra persona, pero rara vez idénticas. Lo más saludable es que no te compares con otros, porque eso solo te va a traer desánimo y descontento. En segundo lugar, aceptá que el crecimiento en las diferentes áreas se da por un proceso que puede durar toda la vida, y a su vez, como dice Mateo 6:34, enfrentá los desafíos sin pensar en el mañana, porque cada día trae sus propias preocupaciones. No siempre vas a poder decir que lo lograste todo, pero si perseverás, vas a disfrutar de aprender algo diferente cada día. El tercer consejo es que tu crecimiento, así como el del bambú, se debería dar dentro de las condiciones correctas. Esto es, en un ambiente de amor y contención, en un ambiente de relaciones interpersonales saludables y con buenos hábitos en lo físico. Ahora, es posible que estas condiciones no sean una realidad en tu vida. En ese caso, tené la seguridad de que si dejas todo en las manos de Dios, Él puede suplir las cosas que te faltan. Por algo Pablo en Filipenses 4:19 escribió: "Por eso, mi Dios les dará todo lo que necesiten conforme a las gloriosas riquezas que tiene en Cristo Jesús". Si estás buscando tener una vida de constante crecimiento, no te olvides de mirar a la fuente, que es Jesús. Como todo proceso necesita tiempo y acompañamiento, es que quiero ofrecerte la guía Mente Feliz que te va a servir para conocer el camino a seguir. Podés solicitarla de forma gratuita a nuestro WhatsApp. Te mando un abrazo y no te olvides de vivir un día a la vez.
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0: metas le hacen alejarse de personas que tienen otros valores y otros intereses. Porque usted eligió ser excelente y otros eligieron ser mediocres. Usted no puede pasar su tiempo con mediocres si eligió ser excelente. Las metas nos permiten a nosotros tomar una actitud de dependencia de Dios, porque las metas no ocurren solas, ocurren cuando confiamos plenamente en Dios y cuando damos pasos concretos para alcanzarlas.
1: Hola, bienvenido a nuestro programa de Enfoque a la Familia. Le saluda Johanny Hernández. Que todas sus metas y sueños sean hechos realidad para llevar felicidad a su familia. Y precisamente para iniciarlo de la mejor manera, nuestra compañera Stephanie Campos conversará con nuestro director Sixto Porras sobre el tema Definiendo las metas para un nuevo año. Recuerde visitarnos en enfoquealafamilia.com. Y ahora compartimos con usted la primera parte de esta entrevista.
2: Bienvenido a nuestro programa de Enfoque a la Familia. Les saluda Stephanie Campos y hoy tenemos el honor de compartir nuevamente con nuestro director para Iberoamérica, Sixto Porras. Gracias por estar con nosotros.
0: Muchas gracias, Stephanie. Para mí es un honor, principalmente en estos días tan especiales. ¿Sabe que recorriendo todo Iberoamérica encuentro personas que siempre envían saludos para ustedes? Están produciendo y haciendo este trabajo, y poco lo he dicho en la radio. Quiero agradecer esas palabras que siempre nos expresan de gratitud, y se lo hago saber a usted y a todo el equipo.
2: Muchas gracias.
0: Las personas son muy agradecidas por el trabajo, el magnífico trabajo que ustedes hacen.
2: Gracias, y de parte de todo el equipo también deseamos que todas las personas estén iniciando este nuevo año con mucha energía, con mucha fe y con mucho positivismo, y precisamente de eso es lo que vamos a hablar hoy, Sixto, de esas metas que tenemos que definir para este nuevo año.
0: Las metas son importantes porque te hacen soñar. Alguien puede decir, ¿para qué? Si de por sí me pongo metas y no las cumplo. No, por favor. Las metas le hacen elevar la mirada a un horizonte diferente. Si usted no eleva la mirada, camina como gallina, mirando hacia el piso, solamente lo que hoy, viendo lo que hoy hay. Y nosotros tenemos que aprender a elevar nuestra mirada para tener la actitud de un águila, con una vista panorámica que nos permita contemplar el camino que hemos recorrido y que nos permita mirar hacia adelante con esperanza. Si no hay una mirada hacia adelante, si no hay una meta que nos inspire, no necesitamos nada. Simplemente entramos en ese estado de confort, ese estado de status quo. El status quo está bien. Así como estamos, está bien. Pero la meta nos hace levantar la mirada, nos hace ver el mañana con esperanza y, sobre todo, hace que nosotros saquemos lo mejor de nosotros.
2: Claro, muchas personas pueden estar pensando, bueno, terminó un año y empezó otro más. Pero ¿cómo hacer para que este año no sea un año más, sino que sea un año diferente y con esas metas podamos querer avanzar y lograr cosas nuevas?
0: En primer lugar, tengo que hacerme varias preguntas. Una, ¿estoy satisfecho con lo que soy y lo que vivo? ¿Soy una persona realizada? ¿Es aburrida mi vida? Es una buena pregunta. Si usted me dice, mi vida es aburrida, soy una mala imitación de alguien más, vivo deseando lo que otros tienen, pues deténgase y comience a brillar y comience a decir, Dios mío, ¿yo quién soy? ¿Para qué nací? ¿Para qué existo? ¿Hacia dónde voy? ¿Qué me apasiona? Esto es lo que nos hace tener esperanza y anhelo de conocer a Dios. Tenemos que descubrir que la revelación de quién soy y para qué nací es una revelación progresiva a mi vida en el tanto me encuentro con Dios y conmigo mismo. Cuando yo descubro quién soy, para qué nací, estoy hablando de una aceptación total y absoluta de lo que yo soy y me permite dar lo mejor de mí. De lo contrario, viviré esforzándome por hacer algo que debo de hacer, pero que no me es natural a mis inteligencias y a mis dones.
2: Cuando hablamos de metas, quizás para muchas personas surge la interrogante y decir, eso no es para mí, eso es para los más jóvenes o para aquellos que tienen cierta clase social. ¿Quién tiene el derecho de soñar, de tener metas?
0: Todos tenemos el derecho de soñar y de tener metas. Es más, Todos necesitamos tener metas. Uh-huh. Estas son importantes, pero estamos hablando aquí de metas fundamentales en la vida. Por ejemplo, voy a comenzar a ahorrar para pagar mis deudas. Este año voy a disminuir mi nivel de deuda. Le voy a proponer algo que expuse en una conferencia de finanzas familiares. ¿Por qué usted no decide que el próximo auto que compre lo va a comprar de contado? Mm. Usted dirá, ¿cómo? Bueno, comience a ahorrar desde ahora y darse la oportunidad de que con la venta del auto que tiene, usted va a unirlo al ahorro que tiene y va a comprar un auto de ese precio. No, que ese dinero será el pronto o la prima para comprar un auto más fino o más elegante o más costoso. No, tenemos que comenzar a avanzar. Cuando usted alcance esta meta, va a poder experimentar un alivio financiero profundo y podrá ir mejorando paso a paso el nivel de los autos que usted tiene. Esto es solamente una propuesta. Puede comenzar a disminuir el nivel de endeudamiento que tiene en la casa, por ejemplo, y diga, en lugar de pagarlo en 10 años, lo voy a pagar en 3 años y cuando libere mi casa, voy a invertir el dinero que invertí en la casa en comprar un terreno. Eso es lo que hacen las metas. Nos permite a nosotros proyectarnos en el tiempo y no solamente proyectarnos en el tiempo, sino mantener viva la ilusión de querer ver ese mañana hecho realidad. 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Continuemos con el programa.
2: Hay una frase que usted comenta mucho con las personas y es, una meta es un sueño con una fecha específica para convertirse en realidad.
0: Un sueño es un sueño, está fuera de la realidad. Un sueño es un anhelo, pero una meta es precisamente lo que usted acaba de decir. Una meta es un sueño con una fecha concreta para convertirse en realidad. ¿Qué ventajas tiene esto? Que me permite bajar de la ilusión a un plan específico para alcanzar aquello. Lo más importante de una meta es que lo mantiene caminando. La meta le permite a usted desarrollar dones e inteligencias. La meta le permite a usted unirse a las personas correctas que tienen el mismo espíritu para llegar allá. Y al mismo tiempo, sus metas le hacen alejarse de personas que tienen otros valores y otros intereses. Uh-huh. Porque usted eligió ser excelente y otros eligieron ser mediocres. Usted no puede pasar su tiempo con mediocres si eligió ser excelente. Las metas nos permiten a nosotros tomar una actitud de dependencia de Dios. Porque las metas son cosas imposibles que no ocurren solas, ocurren cuando confiamos plenamente en Dios y cuando damos pasos concretos para alcanzarlas.
2: Claro. A la hora de establecer una meta, evidentemente van a surgir obstáculos. Y quizás muchas personas en el camino abortan sus sueños, abortan sus metas. ¿Cómo lograr tener la actitud correcta para mantenerse caminando?
0: Interpretando correctamente los obstáculos. En lugar de llorar, ría cuando tenga un obstáculo. Le voy a decir por qué. Porque los obstáculos desarrollan el carácter de la persona que usted es realmente. Uh-huh. Si no hubiese obstáculos, usted queda como una persona débil, como una persona que sin esfuerzo alcanzó las cosas. Pero cuando surgen los obstáculos, usted tiene que luchar, tiene que pensar, se desvela, pierde el sueño, se inquieta, camina de aquí para allá. ¿Sabe qué está ocurriendo en ese momento? Usted está desarrollando músculo, está desarrollando inteligencia, está desarrollando creatividad. Los obstáculos le permiten a usted intentarlo, volver a intentarlo, y no lo logra. Y usted dice, ¿por dónde? Bueno, de repente se da cuenta que lo que no saltaba al principio, hoy le es fácil saltarlo, producto de que los obstáculos desarrollaron en nosotros la potencia que teníamos dormida. Por eso, la próxima vez que enfrente un obstáculo, en lugar de llorar, ría, porque lo que está ocurriendo es que se está formando el verdadero carácter de uno que puede llegar al final.
2: Muchas personas quizás el temor les paraliza y les impide descubrir nuevos campos o nuevas áreas en las cuales se pueda desarrollar, quizás porque en el pasado tuvieron alguna experiencia traumante o algún fracaso que los traumó. ¿Cómo superar el pasado, eso que ya evidentemente pasó, y enfocarme a lo que viene, a las metas?
0: El temor tiene un origen, pensamientos que generan sentimientos. Generalmente los pensamientos de temor son pensamientos distorsionados, sin ningún fundamento. Quiero contarle que la mayoría de los temores nunca se concretan. El 90% de los temores nunca se concretan. ¿Cómo yo trato de vencer el temor? Ordenándole a mi mente que se sujete a los valores y principios que yo creo y que se sujete a la fe y a la esperanza de que nada de eso va a ocurrir. Yo tengo que analizar el pensamiento y tengo que decir, ¿tiene razón de ser este pensamiento? ¿Tiene algún fundamento lógico, racional, este pensamiento? Escuché que alguien me amenazó y ya me imaginé muerto. ¿Es real esa amenaza? ¿Tiene una razón de ser esa amenaza? Yo tengo que aprender a enfrentar mis temores y a ponerlos en orden, porque el temor paraliza, el temor detiene, el temor nos roba la posibilidad de disfrutar el presente y de ver el mañana con esperanza, el temor inmoviliza, el temor me hace esclavo de alguien más, pero yo tengo el derecho de levantarme con dignidad, con amor propio. Tengo que levantarme con esperanza, con ánimo, con fe, confiando en Dios, de que Él, que viste las aves del campo y que hace que las flores se vean tan bellas como se ven, yo debo de entenderlo. Si tiene cuidado de las aves del campo y de las flores del campo, ¿cuánto no más tendrá cuidado de nosotros, sus hijos? Así es que aprendamos a trabajar nuestros temores. En lugar de dejar que provoquen sentimientos que nos roban la paz, pongamos orden a nuestros temores. Yo no puedo impedir que un pájaro vuele sobre mi cabeza, pero puedo impedir que haga nido en mi cabeza.
2: Claro, las metas nos ayudan a tener esperanza, a tener fe y extendernos hacia lo que viene. Sixto, ¿qué le parece si nos acompaña mañana y seguimos desarrollando más sobre este tema para juntos tener buenas metas para este nuevo año?
0: Seguro, y espero que usted tenga un gran año.
1: Recuerde la importancia de definir metas claras para cada área de su vida, ya que eso nos mantiene caminando hacia un nuevo horizonte. Para lograr esto, es necesario conocer el propósito de Dios en nuestras vidas. 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

0: Como bien lo indica la Biblia, en los ancianos está la ciencia y en la larga edad la inteligencia. Conforme las personas van transitando por esta vida y los años se van acumulando, se adquiere algo que de otra forma es poco probable obtener: sabiduría. Las generaciones jóvenes deben acercarse a los mayores para escuchar con humildad la voz del conocimiento y la experiencia. Es por los años recorridos que encontramos en ellos consejo, guía y orientación. Nos inspiran con su paciencia y nos recuerdan la historia con alegría. Sería injusto que como hijos o nietos olvidemos, abandonemos o marginemos a nuestros padres y abuelos. Las personas mayores deben vivir sus años dorados con dignidad, ilusión y motivación. Le habla Sixto Porras de Enfoque a la Familia.
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1: Todos los días, viviendo con el engaño, la mentira.
2: Y cuando me miro en el espejo, veo realmente quién soy. Y veo la persona que no quiero ser. Soy consciente que estoy saliendo con un hombre casado. Con un hombre humano.

Bienvenido, bienvenido una vez más a Una Mejor Manera de Vivir. Hoy hablaremos acerca de cómo confesar a Jesús y la importancia que eso tiene en nuestras vidas. Leo de la Palabra de Dios. Os digo que todo aquel que me confesare delante de los hombres, también el Hijo del Hombre le confesará delante de los ángeles de Dios. Mas el que me negare delante de los hombres, será negado delante de los ángeles de Dios. Durante la Reforma del siglo XVI, un hombre que se llamaba Martin Basil o Basil aceptó la fe reformada. Comenzaron a circular rumores en el sentido de que se había hecho protestante y pronto fue detenido y arrojado en prisión. Pero después de un tiempo se lo dejó ir en libertad porque no había suficientes evidencias contra él. Unos 100 años más tarde, otro preso fue encarcelado en la misma celda donde había estado previamente Basil. Y cierto día descubrió una piedra suelta en su celda y la sacó. Detrás de ella encontró un trozo amarillento de papel en el cual estaba escrita la siguiente confesión de Martin Basil. Oh misericordioso Cristo, sé que solo podré ser salvo por los méritos de tu sangre. Santo Jesús, acepto tus sufrimientos en mi favor. Te amo. Amigos, vivimos en una época cuando, hablando en términos generales, la gente no va a la cárcel por sus creencias religiosas. Pero los fieles cristianos estamos convencidos de que, en un futuro no distante, el pueblo de Dios será perseguido por su fe y muchos perderán la libertad y hasta la vida. Y al hablar acerca de ese tiempo, Juan, en el Apocalipsis, nos dice, en Apocalipsis 12, que no es otra cosa sino el mensaje de Jesús para la última generación. Allí nos menciona y dice, entonces el dragón se llenó de ira contra la mujer, está hablando de nuestra generación, y se fue a hacer guerra contra el resto de la ascendencia de ella, los que guardan los mandamientos de Dios y tienen el testimonio de Jesucristo. Y al comentar este asunto, mi escritora favorita dice, conforme vaya acercándose la tempestad, muchos que profesaron creer en el mensaje del tercer ángel, pero que no fueron santificados por la obediencia a la verdad, abandonarán su fe e irán a engrosar las filas de la oposición. Uniéndose con el mundo y participando de su espíritu, llegarán a ver las cosas casi bajo el mismo aspecto. Así que cuando llegue la hora de la prueba, estarán preparados para situarse del lado más fácil y de mayor popularidad. Hombres de talento y de elocuencia, que se gozaron un día en la verdad, emplearán sus facultades para seducir y descarriar almas. Se convertirán en los enemigos más encamisados y enconados, yo diría, de sus hermanos de antaño. Cuando los observadores en el Estado se han llevado ante los tribunales para responder por su fe, estos apóstatas serán los agentes más activos de Satanás para calumniarlos y acusarlos y para incitar a los magistrados contra ellos por medio de falsos informes e insinuaciones. ¿Quieres saber más? Lee el libro El Conflicto de los Siglos. Allí está. Por eso, amigos, permanecer fieles a Cristo y confesarlo, cueste lo que cueste, es la mejor alternativa, porque sabemos que las cosas han de terminar bien. La verdad y Jesús triunfarán. Por eso tener esto presente y vivirlo es siempre una mejor manera de vivir.

0: ¿Se ha dado cuenta de que en muchas ocasiones la palabra que más utilizamos al hablar con nuestros hijos es no? No pelee, no se moje, no corra tan rápido, no coma de esa forma, no se comporte así. Bueno, con nuestras palabras podemos crear un mundo que le limita la capacidad de luchar por sus sueños. Si además del mandato negativo no les enseñamos lo que sí pueden hacer, corremos el riesgo de llenarlos de barreras, miedos y frustraciones que les impidan avanzar. Esto no significa que vamos a aceptar cualquier forma de comportamiento que ponga en riesgo su seguridad y crecimiento personal. Nuestra corrección es importante, pero por cada no que les diga, exprese dos veces un sí. Le habla Sixto Porras de Enfoque a la Familia.
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2: La historia de hoy transcurrió en Siracusa, en el siglo IV a.C. Tamón y Pitias, que eran discípulos del filósofo Pitágoras, dejaron un ejemplo de amistad que quedó registrado por diferentes autores de la época. Soy Santiago Paván y esto es Una Luz en el Camino. Se dice que Dionisio, que gobernaba la tierra de Siracusa, condenó a muerte a Pitias por estar dando discursos en contra de su poder. Sabiendo que ese era el fin de su vida, Pitias le pidió al rey que lo dejara despedirse de su esposa e hijos. «Veo que no solo pensás que soy injusto, sino que además soy estúpido», le dijo riéndose Dionisio. «Si te dejo salir de Siracusa, no te voy a volver a ver». En ese momento Damón, que había estado en silencio, dijo: «Yo voy a ser su garantía. Tómame a mí como prisionero mientras tanto. Nuestra amistad es bien conocida. Podés tener la certeza de que él va a volver. Y si por alguna razón no vuelve, yo voy a morir en su lugar». Dionisio aceptó el trato, dándole a Pitias solo unos pocos días para ir a despedirse de su familia. Cuando finalmente llegó el día de la ejecución, Pitias no aparecía y Dionisio se empezó a reír en la cara de Damón. «Seguramente mi amigo habrá tenido un accidente», dijo el prisionero. De repente, en el último momento, apareció Pitias y abrazó a su amigo. Estaba sin aliento y muy transpirado. En el camino, alguien había matado a su caballo y había tenido que hacer el resto del trayecto corriendo. Para sorpresa de todos, el rey Dionisio decidió revocar la sentencia porque nunca había visto semejante lealtad. Podemos sacar muchas aplicaciones de esta historia, pero me gustaría remarcar el poder de la amistad. En cada momento nos vemos rodeados de diferentes tipos de personas. Están los que nos ofrecen su amistad a cambio de algo, y por otro lado, están los que nos dan una amistad sincera que no les importa lo que podamos ofrecer. Este tipo de amistad es la que nos ofrece Jesús. Él mismo dijo en Juan 15:13, «Nadie tiene más amor que el que da la vida por sus amigos». En su caso, no solo fueron palabras, sino actos. Jesús llegó a dar su vida por cada uno de nosotros. Si por alguna razón todavía no encontraste amigos sinceros y leales, podés aceptar a Jesús como tu amigo y experimentar lo que es la verdadera amistad. 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
4: Proverbios capítulo 7. Hijo mío, guarda mis razones y encierra contigo mis mandamientos. Guarda mis mandamientos y vivirás, y mi ley como las niñas de tus ojos. Lígalos a tus dedos, escríbelos en la tabla de tu corazón. Di a la sabiduría, tú eres mi hermana, y a la inteligencia llama parienta, para que te guarden de la mujer ajena y de la extraña que ablanda sus palabras. Porque mirando yo por la ventana de mi casa, por mi celosía, vi entre los simples, consideré entre los jóvenes un joven falto de entendimiento, el cual pasaba por la calle junto a la esquina de aquella e iba camino de su casa, a la tarde del día, ya que oscurecía en la oscuridad y tiniebla de la noche. Y he aquí una mujer que le sale al encuentro con atavío de ramera, guardada de corazón, alborotadora y rencillosa. Sus pies no pueden estar en casa, unas veces de fuera, o bien por las plazas, acechando por todas las esquinas, y traba de él y lo besa. Desvergonzó su rostro y le dijo: sacrificios de paz había prometido, hoy he pagado mis votos. Por tanto, he salido a encontrarte, buscando tu rostro, y te he hallado. Con paramentos he ataviado mi cama, recamados con cordoncillo de Egipto. He sahumado mi cámara con mirra, aloes y canela. Ven, embriaguémonos de amores hasta la mañana, alegrémonos en amores, porque el marido no está en casa, se ha ido a un largo viaje. El saco de dinero llevó en su mano, el día de la fiesta volverá a su casa. Lo derribó con la mucha suavidad de sus palabras, con la blandura de sus labios lo persuadió. Se va en pos de ella luego, como va el buey al desgolladero, y como el loco a las prisiones para ser castigado, de tal manera que la saeta traspasó su hígado, como el ave que se apresura al lazo y no sabe qué es contra su vida. Ahora pues, hijos, oídme, y estad atentos a las razones de mi boca. No se aparte a sus caminos tu corazón, no yerres en sus veredas, porque a muchos ha hecho caer muertos, y todos los fuertes han sido muertos por ella. Caminos del Seol son su casa, que descienden a las cámaras de la muerte.
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0: El amor es uno de los conceptos más nombrados por pensadores y poetas de distintas épocas. Los filósofos han tratado de construir una definición que lo represente, pero realmente siempre nos hemos quedado cortos. Lo que sí sabemos es que el amor siempre traerá crecimiento para nosotros y los que nos rodean. Se trata de un verbo que implica entregarse al otro como uno lo haría por sí mismo. Esto nos lleva a buscar un equilibrio entre la entrega y el cuidado que debemos tener hacia nosotros mismos. Si dos personas se aman, buscan el bienestar mutuo. Al pensar en su futuro, busque compartir su vida con una persona a la que le es fácil entregarse en actos de servicio. Le habla Sixto Porras de Enfoque a la Familia.
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Proverbios capítulo 30. Palabras de Agur, hijo de Jaque. La profecía que dijo el varón Aitiel, Aitiel y Aucal. Ciertamente más rudo soy yo que ninguno, ni tengo entendimiento de hombre. Yo ni aprendí sabiduría, ni conozco la teología. ¿Quién subió al cielo y descendió? ¿Quién encerró los vientos en sus puños? ¿Quién ató las aguas en un paño? ¿Quién afirmó todos los términos de la tierra? ¿Cuál es su nombre y el nombre de su hijo, si sabes? Toda palabra de Dios es limpia, es escudo a los que en él esperan. No añadas a sus palabras para que no te reprenda y seas hallado mentiroso. Dos cosas te he demandado, no me las niegues antes que muera. Vanidad y palabra mentirosa, aparta de mí. No me des pobreza ni riquezas. Manténme del pan de mi juicio, para que no me sacie y te niegue, y diga, ¿quién es el Señor? O no sea que siendo pobre hurte y blasfeme el nombre de mi Dios. No acuses al siervo ante su Señor, para que no te maldiga y peques. Hay generación que maldice a su padre, y a su madre no bendice. Hay generación limpia en su opinión, y nunca se ha limpiado su inmundicia. Hay generación cuyos ojos son altivos y cuyos párpados son alzados. Hay generación cuyos dientes son espadas y sus muelas cuchillos, para devorar de la tierra a los pobres y de entre los hombres a los menesterosos. La sanguijuela tiene dos hijas que se llaman Dame, Dame. Tres cosas hay que nunca se sacian, a una cuarta nunca dice basta: el Seol y la matriz estéril, la tierra que no se sacie de aguas y el fuego que jamás dice basta. El ojo que escarnece a su padre y menosprecia la enseñanza de la madre, los cuervos lo saquen del río y lo devoren los hijos del águila. Tres cosas me son ocultas, aún tampoco sé la cuarta: el rastro del águila en el aire, el rastro de la culebra sobre la peña, el rastro de la nave en medio del mar y el rastro del hombre en la doncella. Tal es el rastro de la mujer adúltera: come y limpia su boca y dice, no he hecho maldad. Por tres cosas se alborota la tierra y la cuarta no puede sufrir: por el siervo cuando reinare y por el loco cuando se saciare de pan, por la mujer aborrecida cuando se casare, y por la sierva cuando heredare a su señora. Cuatro cosas son de las más pequeñas de la tierra, y las mismas son más sabias que los sabios: las hormigas, pueblo no fuerte, y en el verano preparan su comida; los conejos, pueblo no fuerte, y ponen su casa en la piedra; las langostas no tienen rey, y salen todas acuadrilladas; la araña hace con las manos y está en palacios de rey. Tres cosas hay de hermoso andar, y la cuarta pasea muy bien: el león, fuerte entre los animales, que no vuelve atrás por nadie; el lebrel, ceñido de lomos; asimismo el macho cabrío; y el rey, contra el cual ninguno se levanta. Si caíste, fue porque te enalteciste, y si mal pensaste, pon el dedo sobre la boca. Ciertamente, el que exprime la leche sacará manteca, y el que recio se suena las narices sacará sangre, y el que provoca la ira causará contienda.

La meditación de hoy la encontramos en Isaías 53, ese hermoso capítulo que nos habla acerca de lo que Jesús vino a hacer a este mundo. Verá el fruto de la aflicción de su alma y quedará satisfecho. Por su conocimiento justificará mi siervo justo a muchos y llevará las iniquidades de ellos. Cuando comenzó el gran conflicto en el cielo, el plan divino por medio del cual Dios restauraría la armonía del universo no resultó evidente enseguida. Satanás podía emplear procedimientos que Dios jamás podía usar si quería seguir siendo fiel a su carácter. Aquel podía mentir y causar la apariencia de tener razón y de que su rebelión prevalecería, pero Dios no podía hacer eso. Por eso cuando tuvo éxito al inducir a Adán y Eva a pecar, exclamó: yo ya les dije que el hombre no podía obedecer la voluntad divina. Y por 4000 años la declaración de que todo lo que hizo Dios en ocasión de la creación era bueno en gran manera, estuvo entera de juicio. El diablo lo puso en duda. No obstante, el infinito continuó pacientemente poniendo en práctica los consejos de su voluntad en armonía con sus principios de amor divino. Y dice la Escritura en Gálatas, cuando vino el cumplimiento del tiempo, Dios envió a su Hijo nacido de mujer. Amados, la encarnación no fue una farsa. El riesgo que Dios corrió fue tremendo. Sus consecuencias eran eternas. Y el conflicto entre el hombre, Cristo Jesús y el príncipe de este mundo, no era una comedia, no era un drama, no era una ilusión. Fue algo real, fue intensamente real. Satanás parecía tener todas las ventajas, puesto que Cristo combatió con limpieza. Y el diablo tenía a su ventaja que pudiera usar la verdad y el error mezcladitos. Pero gracias a Dios, Jesús salió vencedor. El carácter de Dios resultó vindicado ante los ojos del universo. Y Dios quiere seguir vindicando su carácter a través de la vida de sus hijos. Cristo logró en la naturaleza humana lo que Satanás declaró que era imposible. Es a saber, la perfecta obediencia a la voluntad divina. En el Getsemaní, la lucha alcanzó su punto culminante. El misterioso cáliz de la muerte tembló en la mano del Salvador. La naturaleza humana clamaba por alivio en medio de su angustia, pero el plan divino requería que el Hijo de Dios bebiera la porción de la muerte para destruir por medio de la muerte al que tenía el imperio de la muerte, esto es, al diablo. ¿Podría hacerlo? Cristo pudo haber enjugado el sudor de sangre que perlaba su frente para regresar al Padre. Mas si lo hubiera hecho, habría destruido el plan de salvación. Pero ahora surge delante del Redentor del mundo la historia de la familia humana. Ve que los transgresores de la ley, abandonados a sí mismos, tendrían que perecer. Él ahora ve la impotencia del hombre, ve el poder del pecado. Los ayes y lamentos de un mundo condenado surgen delante de él. Contempla la suerte que le tocaría y su decisión queda hecha: salvará al hombre, sea cual fuere el costo. Amigo, amiga, cada día debíamos agradecer por lo que Él hizo, por lo que está haciendo y por lo que hará por nosotros, para darnos en el presente y en el futuro una mejor manera de vivir.

0: El siguiente programa es apto para mayores de 15 años. Se recomienda la supervisión de un adulto. La intimidad sexual puede ser un gran disfrute o una lucha constante en muchos matrimonios. En este programa le ayudaremos a ver el tema de una manera saludable y cómo crecer en el diseño de Dios en el área sexual. Les saluda Esteban Porras de Enfoque a la Familia, donde ayudamos a las familias a mejorar a través de capacitación y educación en línea. Nos acompaña nuestro anfitrión y director para Iberoamérica, Sixto Porras. ¿Cómo estás?
1: Muy bien, Esteban, gracias a Dios. Emocionado con este programa. Casi nunca decimos que el programa no es recomendable para niños. Pero en esta ocasión, aunque no vamos a decir nada fuera de lugar, sí le recomendamos que usted pueda tener un diálogo inteligente con ellos, o bien puede escuchar primero el programa y luego decida si puede también involucrar a sus hijos. Hoy tenemos una gran amiga en el programa que se encuentra conectada con nosotros vía internet desde Costa Rica. Su nombre es la doctora Ana Leonor Jiménez. Ella es la directora de Enfoque a la Familia Costa Rica. Tiene más de 11 años de experiencia orientando matrimonios en una de las comunidades cristianas de más influencia en su país. Además de ejercer su profesión como doctora, es madre, esposa y una gran amiga personal. Ana, bienvenida a Enfoque a la Familia.
2: Hola, Sixto. Muchas gracias por la invitación. Sabes que apreciamos mucho tu amistad y, por supuesto, que apreciamos el trabajo que Enfoque a la Familia hace por toda Iberoamérica.
1: Ahora, Enfoque a la Familia Costa Rica ha desarrollado una consejería prematrimonial, un curso diseñado especialmente para ayudar a los pastores, y no solamente eso, sino para ayudar a los matrimonios directamente. Y eso es lo que nos trae acá.
0: Ana, por muchos años usted ha sido orientadora prematrimonial y cientos de parejas han recibido sus consejos. En el área sexual, ¿cuáles son los mitos de este tema más frecuentes que ha visto que tienen los novios antes de casarse?
2: Bueno, en realidad hay muchos. Creo que los principales tienen que ver con el hecho de creer que para tener una verdadera afinidad como matrimonio, primero deben probar si son afines en el área sexual y los lleva a cometer errores que pueden tener consecuencias graves a largo plazo, ¿verdad? El tener intimidad sexual con una persona, a veces no son capaces ellos de entender que trae una conexión emocional, íntima, también espiritualmente, y eso puede traer consecuencias emocionales graves. Además, está la sociedad cargada de estereotipos, ¿verdad? Lo que debe hacer un hombre, lo que debe hacer una mujer, lo que debe sentir cada uno de ellos. Hay muchos mitos alrededor del tema. El pensar que esto es algo completamente animal, ¿verdad? Natural, que van a saber exactamente qué hay que hacer y que con la práctica se convierten en personas que tienen un dominio total del tema. Y esto no es cierto. Además, el hecho de pensar que si no tengo una conexión especial con mi pareja en el área sexual, es que no funcionamos y puedo simplemente terminar con esta relación para buscar en otro lugar a esa persona que sí, que realmente sí me puede satisfacer. Entonces entran al área sexual, a tener relaciones sexuales sin pensar en todas las consecuencias que podría tener el entrar con una presión tan grande. Y creo que tal vez el mayor problema es que han decidido olvidar lo que realmente significa la conexión sexual. ¿Para qué fue hecha en realidad? Hemos dejado de lado, tal vez a veces por creer que es un tema de tabú, la instrucción para los jóvenes adolescentes, pero también los jóvenes adultos que buscan casarse, qué significa la conexión sexual, para qué Dios nos dio este regalo tan hermoso.
1: Y efectivamente, así como en el noviazgo hay que apagar el fuego sexual para que se pueda vivir en el contexto correcto del matrimonio, hay dificultades en el matrimonio. Aquí me lleva a la pregunta, ¿cuáles son los desafíos más comunes que enfrentan los matrimonios en la intimidad sexual?
2: Vieras que hemos visto muchas veces que llegamos con expectativas muy diferentes los hombres y las mujeres al matrimonio. Y muchas veces nos cuesta abrir nuestro corazón y hablar transparentemente, honestamente acerca de lo que quiero, de lo que creo, de lo que espero. Entonces a veces son dos trenes que chocan, ¿verdad? A veces entro pensando que ahora que estamos casados, al fin voy a tener alguien que vaya a complacerme, a complacer todas las necesidades y todas mis fantasías a veces, y no pienso que en realidad la sexualidad es un instrumento maravilloso que Dios ha dado para que podamos compenetrarnos aún más. Pero la sexualidad no tiene que ver nada solamente con el área física. También requiere que tengamos una conexión emocional y espiritual antes de llegar a tener relaciones sexuales. Y esto también trae una carga importante. No sabemos comunicarnos, no sabemos conectarnos en otras áreas de la vida y nos frustramos en el área sexual porque no estamos logrando lo que pensamos que íbamos a tener, ¿verdad? Nuestras expectativas a veces son muy altas. Otro problema grave que veo es que dejamos de entender que hombres y mujeres somos diferentes. Así nos hizo Dios, somos diferentes. Y normalmente vamos a tener una necesidad de tener relaciones sexuales diferente. Estereotípicamente se dice es que el hombre siempre tiene ganas de tener sexo y la mujer muy pocas veces. Bueno, tal vez la mayoría de las parejas tengan este comportamiento, pero a veces es al revés. A veces son las mujeres las que tienen un mayor deseo sexual y una necesidad mayor de tener relaciones. Creo que a veces cuesta que se pongan de acuerdo a las parejas en cuanto a yo necesito esto, vos necesitas lo otro. Pongámonos de acuerdo, ¿verdad? Conversemos y lleguemos a un acuerdo sobre cuál es un punto en el que los dos nos sentimos bien, entendiendo que ahora tu cuerpo ya no es tuyo ni el mío es mío. Ahora somos uno solo y estamos llamados a cubrir nuestras necesidades y estamos llamados a hacer un solo cuerpo, a ponernos de acuerdo y llenar nuestras necesidades en el área sexual mutuamente.
1: Déjame profundizar un poco más ahí. En algunos momentos, en diferentes conferencias, cuando atendemos preguntas, algunas mujeres nos dicen, siempre debe de doler, y a mí me da dolor escuchar eso, porque si no hay una buena educación, la persona va a creer que experimentar dolor en la penetración es lo normal. Y es uno de los desafíos que los matrimonios enfrentan. ¿Has visto que este es uno de los retos que se dan?
2: Sí, Sixto, qué dicha que lo mencionas, porque estaba olvidando enumerarlo. Y es cierto, dentro de todos los estereotipos que tenemos, ¿verdad? Dentro de toda la imaginología que nos hemos hecho alrededor de la sexualidad, creemos que hay temas que no se pueden hablar con la pareja, ¿verdad? Por ejemplo, el tema de la eyaculación precoz en los hombres. A veces les da pena conversarlo con su esposa y esto trae enojo, trae frustración, dificultad para llevar una vida sexual saludable. Y también lo que mencionabas, el área de la dispareunia que se llama, que es el tener dolor cuando hay relaciones sexuales. El tener miedo de hablar de este tema, el tener miedo de buscar ayuda puede traer mucho dolor a una relación. Y esta es un área en la que debemos olvidarnos de los prejuicios y buscar ayuda, porque es fácil encontrar ayuda de parte del área médica, en donde nos pueden ayudar a arreglar alguna situación física que pueda alivianar las relaciones sexuales.
3: Y antes de continuar, nos gustaría recomendarle a usted, si está pronto a casarse o está planificando casarse, que usted lleve un curso, una preparación prematrimonial. Usted puede ingresar a nuestro sitio enfoquealafamilia.com/prematrimonial. Se lo repito, enfoquealafamilia.com/prematrimonial, y usted va a poder participar en alguno de los cursos o sesiones individuales con un consejero que le va a orientar en este y otros temas. Ahora, antes de terminar este programa y continuarlo en un próximo episodio, porque se nos está quedando corto el tiempo, me gustaría preguntar, Ana, ¿hay alguna diferencia en cómo manejar los conflictos en el área sexual en el matrimonio a diferencia de cómo se manejan otros conflictos? ¿Cómo lo abordamos?
2: Claro que sí, Esteban. Es muy importante que abordemos el tema como si fuéramos a resolver cualquier otro conflicto en el matrimonio. Es decir, tomando un tiempo especial para hablar del tema. No es un tema que se pueda hablar a la carrera. Hay que agendar un tiempo para hablar del tema con calma, sin distracciones, cuando no estén los niños brincando alrededor. Un tiempo en el que no estemos cansados, ¿verdad? Para poder tener nuestra mente clara, para poder hilar bien nuestras ideas, para poder hablar con tranquilidad y sin miedo de ser interrumpidos. Es muy importante que, al igual que como hablamos cualquier otro tema en el matrimonio, lo hagamos desde el respeto. Es decir, voy a escucharte con respeto, no voy a emitir juicios sobre lo que estás diciendo, voy a validar tus sentimientos y tus emociones, voy a pensar muy bien cuáles van a ser mis respuestas, cuáles van a ser mis consejos, siempre partiendo del respeto. Es importante también que decidamos hablar sinceramente, francamente, exponiendo nuestros deseos, nuestras expectativas, nuestros temores también. El tema de la sexualidad es un tema que debemos vivir tal y como el Señor lo planeó para nosotros, porque implica una vulnerabilidad muy grande. Cuando queremos abrir nuestro corazón ante cualquier tema, pero especialmente en el área de la sexualidad, es importante que nos sintamos en un lugar seguro. Es decir, en un lugar donde sé que mi esposo no se va a burlar de lo que voy a decir, que no se burla de lo que estoy planteándole. Y además, es un tiempo que tenemos que tomar para llegar a acuerdos. ¿Acuerdos como qué? Bueno, como que a mí, por ejemplo, me gusta tener relaciones sexuales cada día, pero a mi esposo le gusta dos veces por semana. Okay, vamos a conversar para llegar a un punto medio en el que los dos nos sintamos satisfechos. Además, creo que tiene que haber algunas reglas o algunas normas para que nosotros podamos tomar como base acerca de asuntos sexuales. ¿A qué me refiero? Este tema es muy grande y puede que alguno traiga, como hablábamos ahora, expectativas muy diferentes de lo que piensa, de lo que quiere el otro. ¿Cuáles van a ser las reglas, las normas que vamos a utilizar para definir cuáles prácticas sexuales vamos a tener y cuáles no? Por ejemplo, tiene que ser de mutuo consentimiento. Es decir, si vos querés pero yo no, no lo vamos a hacer. Otro tema, tiene que ser algo que no dañe a la otra persona, que no le produzca dolor o que no le haga sentir avergonzada, que no le haga sentir mal. Otro tema es indispensable ninguna práctica sexual que involucre a terceras personas. Estamos partiendo de que este es un regalo maravilloso que el Señor dio para dos personas dentro del matrimonio, hombre y mujer en la vida matrimonial. Si nosotros partimos de estas reglas muy básicas, podemos llegar a acuerdos que nos permitan disfrutar mucho más plenamente la vida sexual en el matrimonio.
1: Ana, gracias por haber estado con nosotros y me gustaría invitarte a que puedas volver al siguiente programa, ¿se puede?
2: Claro que sí, encantada.
3: En la segunda parte de esta entrevista, Ana Leonor continuará compartiéndonos acerca de consejos para recién casados en el área sexual. Usted no se lo puede perder. Si usted le gustaría aprender más sobre este tema, pues está preparándose para el matrimonio, le invitamos a ingresar al sitio enfoquealafamilia.com/prematrimonial. Se lo repito, enfoquealafamilia.com/prematrimonial. Gracias por habernos acompañado en esta ocasión. Se despide Esteban Porras
1: y Sixto Porras de Enfoque a la Familia.

0: cuenta una leyenda que un día se reunieron la lluvia, la tierra, el viento y la piedra. La reunión estaba tranquila hasta que el orgullo de la piedra salió a flote y dijo: «Yo soy más fuerte que ustedes». Nadie mencionó nada. Todos estaban de acuerdo con sus palabras, pero la lluvia no se aguantó y le contestó: «Soy Santiago Paván y esto es Una Luz en el Camino». Después de escuchar a la piedra, la lluvia no se podía quedar callada, así que le contestó: «Creo que estás equivocada. Yo soy mucho más fuerte que vos». Todos en la reunión empezaron a reírse de la lluvia y la piedra dijo: «Es imposible que seas más poderosa que yo. ¿No te das cuenta de que solo sos un puñado insignificante de gotas de agua? Mis gotas de agua son tan poderosas que podrían abrir un agujero en cualquier piedra», le respondió la lluvia. Nadie creyó en sus palabras, pero muy despacito la lluvia empezó a caer sobre la piedra. Gota a gota iba golpeando a la imponente roca. Pasaron los días, las semanas, los meses, y no pasaba nada. Entonces el viento le dijo a la lluvia: «Ya pasó mucho tiempo y no se ve ningún agujero. Olvídate, no vas a poder lograrlo». «Tené paciencia y vas a ver los resultados», respondió la lluvia. Finalmente pasó lo inesperado. Un día la piedra, llena de desesperación, gritó: «¡La lluvia me hizo un agujero!». «¿Cómo hiciste?», le preguntaron a la lluvia. «Bueno, el agujero no se hizo solo. La caída constante y permanente de mis gotas logró perforar a la gran roca». El mensaje de esta fábula está claro. La lluvia venció a la piedra no por su fuerza, sino por su perseverancia. Aunque reconozco que la perseverancia no es una virtud muy común en las personas, tenemos demasiada evidencia para saber que la continua repetición de los pequeños esfuerzos es lo que puede llevarnos a alcanzar grandes logros. De hecho, hace algunos años, un grupo de psicólogos preparó una lista de las características comunes de las personas exitosas, y más allá de sus diferencias, todas tenían en común que habían sido perseverantes. Tu constancia en los buenos hábitos y en las buenas decisiones va a lograr que puedas vivir un mejor presente y un mañana con esperanza. Por algo Jesús en Mateo 24:13 dijo: «El que persevere hasta el fin, este será salvo». Día a día y gota a gota, vas a poder lograr grandes cosas si cada uno de tus esfuerzos son direccionados en el camino correcto. Para terminar, me gustaría ofrecerte como un regalo la guía por una vida mejor que podés solicitar a nuestro WhatsApp. Te mando un abrazo y, como siempre, no te olvides de vivir un día a la vez.
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0: La capacidad de establecer y mantener relaciones saludables con otros está estrechamente relacionada con la forma en que nos percibimos y nos relacionamos con nosotros mismos. Autoestima es la capacidad de valorarme y de tratarme con dignidad, amor y respeto. Una persona con una buena autoestima es capaz de admirar, apreciar y valorar a otros. Se alegra del éxito de los que están a su lado y no les ve como competencia o amenaza. Una baja autoestima nos puede llevar a rivalizar con alguien que nos aprecia e incluso tener sentimientos negativos hacia esa persona por el simple hecho de que posee cualidades dignas de admiración. Recuerde, es imposible admirar lo bueno de los demás cuando no somos capaces de admirar lo bueno que Dios nos ha dado. Le habla Sixto Porras de Enfoque a la Familia.
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0: ¿Ha escuchado decir que los polos opuestos se atraen? Esto no se aplica de manera rigurosa en todas las parejas, pero en algunos matrimonios los cónyuges pueden ser muy diferentes y hasta opuestos en temperamento, realidades familiares y formas de pensar sobre temas específicos de la vida matrimonial, la crianza de los hijos y el trabajo. Por esto, cada uno debe conocer el carácter de su pareja para identificar fortalezas y debilidades, comprender, apoyarse y ver las diferencias que tiene con su cónyuge como algo que los enriquece, no como amenazas a su forma de ser o punto de vista. Entre el esposo y la esposa debe haber complemento, no competencia. Si uno pierde, pierden los dos, pero si uno gana, ganan ambos. Si usted está pronto a casarse y le gustaría saber cómo independizarse de sus padres y manejar mejor la relación con los suegros, este programa le podría interesar. Le habla Sixto Porras de Enfoque a la Familia, en donde ayudamos a las familias a mejorar a través de capacitación y educación en línea. Hoy tenemos una gran amiga en el programa que se encuentra conectada con nosotros vía internet desde Costa Rica. Su nombre es Ana Leonor Jiménez. Ella es la directora de Enfoque a la Familia Costa Rica. Tiene más de 10 años de experiencia orientando matrimonios en una de las comunidades cristianas de más influencia en el país. Es anfitriona del curso prematrimonial de Enfoque a la Familia que usted puede encontrar en el sitio cursos.enfoquealafamilia.com. Además, ejerce su profesión como doctora, es madre y una extraordinaria esposa. Ana, bienvenida a Enfoque a la Familia.
1: Gracias, Sixto, por esta hermosa bienvenida. Como siempre, es un enorme placer, un honor poder compartir con vos en este programa que yo sé que impacta la vida de muchísimas personas.
0: Entrando al tema de hoy, hemos publicado en nuestro sitio de cursos en línea un curso prematrimonial para aquellos que quieren prepararse para una nueva etapa. Uno de los temas que se expone en el curso es la separación de los padres al unirse con el cónyuge. Esto puede sonar muy obvio, pero Ana, ¿por qué es tan importante hablar de este tema de dejar a padre y madre y unirse al cónyuge?
1: Bueno, es que esto es el centro de una relación de matrimonio. Para eso es muy importante que recordemos lo que nos dice Génesis en 2:24, y es que el hombre va a dejar a su padre y a su madre y se va a unir a su mujer y se van a fundir en un solo ser. Van a unirse y van a formar un nuevo hogar. Es indispensable que quien quiere casarse tenga muy claro este concepto. Se trata de dejar atrás algo a lo que pertenecemos, de dejar algo que hemos vivido. Se trata de dejar atrás experiencias, relaciones, para formar algo nuevo con esta persona con quien yo me voy a unir. Se trata de formar un nuevo hogar, con nuevos sueños, nuevas experiencias, nuevas reglas. Así es que tengo que dejar lo pasado para unirme a mi esposo o a mi esposa y poder construir algo nuevo desde cero. No puedo seguir arrastrando lo que era o lo que tenía si quiero formar algo nuevo, duradero y exitoso.
0: Ana, debo confesarte que esto a mí me costó, porque cuando me iba a casar, mi mamá me dijo, usted no gana lo suficiente, por lo tanto, cásese y venga a vivir a la casa nuestra y le damos la habitación principal y tiene todos los privilegios. Mi familia vivía en una zona rural y nos habían construido una casa los que estudiábamos en la universidad. Casi ninguno de mis hermanos venía a esta casa, pero bastó con que Helen y yo nos casáramos para que todos vinieran. Y no solamente eso, Ana, sino que mis papás tenían un pequeño hotel cerca de las playas, entonces nuestras vacaciones eran con toda la familia, lo cual era extraordinario mientras dejábamos que papá dirigiera la dinámica. Hasta que un día Helen dijo, no quiero ir a esa playa, quiero ir a otra playa. Y ese día yo sentí como un choque de dos tractores que chocaban dentro de mí. ¿A quién le hago caso? ¿A mi esposa o a mi papá? En ese momento me di cuenta que yo me había casado. Pero te confieso, no es fácil. Esto me lleva a la pregunta, ¿cuáles son las razones más comunes de por qué las personas no logran separarse bien de los padres o de los suegros?
1: Eso tiene que ver con muchos factores, Sixto, porque si esa ha sido la dinámica que vos has visto de tus papás con respecto a tus abuelos, lo podrías ver como algo completamente normal. Mis papás siguen haciendo lo que abuelo y abuela dicen. O mis papás siguen pintando la casa del color que abuelo y abuela dicen. O tal vez vienes de un contexto en donde tus padres son sobreprotectores o son más bien controladores. Entonces no va a ser fácil esa separación en donde yo puedo de pronto plantarme con papá y decirle, no, pa, no es ahí donde quiero vivir allá. No, mamita, es que me gustan estas cortinas, no las otras. Y si yo he tenido una relación no saludable con mis papás, no voy a tener herramientas, no voy a saber cómo hacer de forma respetuosa un alto y decirle, pa, ya estoy casada, papito, gracias, pero ya las cosas no son como eran antes. Entonces también es muy importante cuando tomo la decisión de casarme, hacer un alto, y para eso está este curso fabuloso que hemos hecho, para que usted defina algunas cosas. ¿Cómo quiero que sea mi matrimonio? ¿Pero qué necesito para que sea un matrimonio exitoso? Dentro de esas cosas puede ser, ¿qué tipo de relación tengo con mis papás? ¿Qué tan fácil va a ser para mí poder poner una distancia saludable entre ellos y la relación con mi esposo? Así es que son muchas los factores que pueden afectar el que yo salga fácilmente de esa relación.
0: Sí, es que no es fácil porque hemos crecido con ellos y lo has dicho muy bien, cuando la relación no es sana o cuando los padres son sumamente dominantes. Por eso, el primer mandamiento del matrimonio, antes de que existieran los suegros aún, fue dejar a padre y madre. 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Continuemos con el programa. Ana, en el curso prematrimonial de Enfoque a la Familia, recomiendas varias formas en que los cónyuges deben dejar a los padres. La primera de ellas es separarse de la soltería patrocinada. ¿A qué se refieren con este concepto?
1: Bueno, cuando somos solteros, muchas veces, tal vez la mayoría de las ocasiones, vivo en una casa con mis papás en donde alguien me lava la ropa, alguien cocina, a alguien me ayuda a lavar el plato, no tengo que pagar la luz ni el teléfono, no tengo que preocuparme porque si hay una gotera tengo que repararla. Entonces vivo patrocinado. Y además, cuando estoy soltero, yo pienso en singular, ¿verdad? Busco mi bienestar, tengo mis prioridades, tengo mi agenda. Pero cuando yo me caso, este cassette tiene que cambiar por completo. Porque entonces ya no es lo que yo quiero, lo que yo pienso, lo que yo sueño. Ahora pensamos en dos: nuestros planes, nuestra agenda, nuestras finanzas, nuestras responsabilidades. Y esto es algo, como decías, tal vez no es tan fácil de hacer clic de inmediato. A mí me pasó. Cuando estábamos nosotros recién casados, me acuerdo que a veces me iba después de salir de la U o de salir del hospital a tomar café con mami, nos íbamos a ver tiendas y en la noche decía, rayos, no le he avisado a Jona dónde estoy, no sé dónde está, ya llegaría a la casa. O trataba de hacer planes, ah, sí, el sábado puedo ir, ups, no, espérate, tengo que preguntarle a Jona. Si ya tenemos algún otro plan que se me está olvidando. Entonces, cuando yo salgo de casa, tengo que dejar los hábitos de soltero en casa también y tengo que empezar a pensar en las responsabilidades, en las cosas buenas también que tiene una relación, pero ya no solo en mí. Tengo que pensar en nuestra vida juntos, en cómo vamos a salir adelante con las deudas, en cómo vamos a manejar las relaciones con los otros amigos. Mencionabas antes que hay varios tipos de independencia que tengo que tener. Una es la independencia emocional, otra de la financiera, pero esta patrocinada también. Ya no puedo pensar solo en mí, tengo que pensar en nosotros.
2: Hablemos de un elemento todavía más difícil de comprender, hablemos del dinero. ¿Cuándo una pareja está lista para casarse, hablando económicamente, y qué ocurre si los padres quieren respaldarle económicamente? Y aquí lo digo porque no es que está malo, el punto es cómo este respaldo puede ser saludable.
1: Creo que para esto no hay una receta escrita. No hay una cierta cantidad de dinero en el banco o un número de tarjetas de crédito que me diga usted está listo para casarse. Esto tiene que ver con cada realidad. Te cuento, cuando Jonathan y yo decidimos casarnos, yo era estudiante universitaria. Tenía en mi cuenta de ahorros lo que en ese momento equivaldría tal vez a $50. Y Jonathan tenía pues un poco más porque acababa de ganar un caso grande, importante. Pero no alcanzaba para que nos fuéramos a vivir independientemente de momento. Así es que empezamos a ahorrar, empezamos a soñar y a decir qué es lo que ocupamos básico para poder ir a vivir juntos. Si nos ponemos a esperar a tener la casa de los sueños, el carro de los sueños, la propiedad, las cosas, probablemente nunca nos vamos a casar, porque ¿cuándo vamos a estar satisfechos de todo lo que tenemos? Existe el momento en el que decimos, ok, de acuerdo al salario que yo recibo o de acuerdo al salario que ambos recibimos, podemos irnos a vivir y hacer frente al apartamento que hay que alquilar, a la comida, podemos pagar un coche para viajar. Creo que depende mucho de la realidad de cada pareja. Eso sí, entendiendo que debemos tener independencia financiera. ¿Por qué? Porque como decías, el apoyo económico de los padres podría ser una maravilla, pero también podría convertirse de alguna forma en una forma de control, ¿verdad? Pero ¿cómo le voy a decir a papi que no vamos a ir a cenar si él es el que nos paga el colegio, la universidad, perdón? ¿Cómo le voy a decir a mami que no puedo ir a pasear con ella si es que ellos son los que nos pagan para el carro? Entonces, puede ser que en algún momento específico y para una necesidad específica, cuando estemos recién casados, podamos recibir una ayuda específica y puntual, y eso sería una bendición. Pero tenemos que tener mucho cuidado de vivir de acuerdo a nuestras posibilidades económicas y no depender económicamente de nadie, porque puede convertirse en un arma de doble filo.
2: Esto que estás diciendo es clave porque la mayoría de los matrimonios jóvenes hemos recibido el apoyo de nuestros padres, pero es clave lo que ha dicho Ana, que este apoyo no signifique un instrumento para manipular o para dirigir nuestras decisiones. Es importante que entendamos que ahora tenemos una nueva naturaleza, un nuevo hogar, una nueva forma de ser y las decisiones las toma el matrimonio. Este estilo de vida independiente, libre y soberano debe ir marcando la pauta, sin menospreciar esas expresiones de afecto y de amor de nuestros padres. En el próximo programa, Ana Leonor va a compartir con nosotros sobre la tercera forma en que los novios deben separarse de los padres y otros pasos claves para fortalecer su matrimonio e independizarse. Va a ser muy interesante y práctico a la vez. No se lo pierda. Gracias por habernos acompañado el día de hoy en el programa. Le habla Sixto Porras de Enfoque a la Familia.

0: Bienvenido, bienvenida a una mejor manera de vivir. Hoy hablaremos de algo muy importante y veremos que Dios nunca se equivoca. Leo de la palabra de Dios. ¿Hasta cuándo me angustiaréis mi alma y me moriréis con palabras? Yo sé que mi Redentor vive. A pesar de su dolor y desgracia, Eduardo sabía mantener el optimismo. Este joven había contraído una extraña enfermedad que lo tenía postrado ya por bastante tiempo. Era un muchacho que tenía una gran fe en Dios. Y ese era precisamente el factor que le ayudaba a sobrellevar con tanto valor su desgracia. Sin embargo, sus amigos le decían cuán injusto era Dios que permitía que él tuviera que soportar semejante dolencia. Pero el sufrido joven siempre solía contestar, «No, muchachos, Dios no comete errores. No entiendo por qué Dios lo ha permitido, pero ¿qué voy a hacer? ¿Me voy a poner a discutir con él?» La admirable respuesta de Eduardo nos hace acordar del caso histórico de Job, como leímos al comienzo. Este hombre de la antigüedad también había caído postrado por causa de una dolorosa enfermedad. Y sus amigos, en lugar de animarlo, comenzaron a fustigar su fe. Y Job finalmente les dijo, «¿Hasta cuándo angustiaréis mi alma y me moriréis con palabras? Yo sé que mi Redentor vive». He aquí un hombre que no renunció a su fe por causa de su desventura. Demostró seguir a Dios no solo en las buenas, sino también en las malas. Y además entendió muy bien que no tenía por qué culpar a Dios de su desgracia, y que si Dios le permitía, no era por castigo, sino para ayudarle en más de un sentido. Lo cierto es que al fin, cuando sanó de su dolencia, Dios, dice la Biblia, aumentó al doble todas las cosas que habían sido de Job. Tanto el caso de Eduardo como el de Job nos muestran que Dios no comete errores y que si Él permite que debamos soportar alguna contrariedad, esta será para nuestro bien. Quienes cometemos errores somos los seres humanos. Incluso algunos de nuestros males nos vienen exclusivamente por nuestra forma errada de obrar. Sin embargo, nuestra tendencia es echarle la culpa a Dios, cuando Él nada tiene que ver con nuestro desacierto. Pero, y esto es lo notable, aún tratándose de problemas provocados por errores nuestros, Dios sabe orientar todo para nuestro bien, si dejamos que Él nos tienda su mano para sobreponernos a nuestra desventura. Dios no comete errores. No los comete contigo, conmigo, ni con nadie. Por lo tanto, podemos confiar en Él y en su capacidad divina para conducir sabiamente nuestra vida. Dios te bendiga. Recuerda, en el viaje de la vida, en el cual todos transitamos, las cosas han de terminar bien si tienes a la Biblia como tu GPS y a Jesús como tu guía, porque esa es una mejor manera de vivir.
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0: puede que le hagan la promesa: cuando nos casemos, yo dejo esos amigos y dejo esos ambientes. Luz roja, no es cierto. Cada uno de nosotros tiene ambientes que frecuenta, amigos con los que ha cultivado una relación, y puede que se extiendan en el tiempo después de que nosotros nos casemos. Nadie cambia cuando se casa. Seguimos siendo las mismas personas. El matrimonio lo que hace es acentuar lo que ya somos. Por lo tanto, el secreto de añadir inteligencia al amor es ver estas cosas antes de establecer una relación formal.
1: Bienvenido a una nueva audición de Enfoque a la Familia. Le acompaña Johanny Hernández y vamos a escuchar la última parte de la entrevista, Eligiendo Inteligentemente a mi Cónyuge, donde Stephanie Campos conversará con Sixto Porras. Recuerde que es necesario que el enamoramiento madure y que usted pueda estar atento a las señales que encuentra cuando conoce a la otra persona. Y ahora, escuchemos más sobre este tema.
2: Continuamos con el tema cómo elegir pareja con inteligencia y lo seguimos abordando con nuestro director para Iberoamérica, Sixto Porras. ¿Cómo le va?
0: Muy bien, gracias a Dios. Este tema me apasiona.
2: Algo muy importante es comprender el carácter de la otra persona. Definamos qué es carácter y cómo podríamos comprender o entender cómo es mi cónyuge o como mi novio o mi novia.
0: Carácter es esa forma de ser, eso que yo soy, no la apariencia de lo que creo ser o de lo que desearía ser, sino lo que yo soy. El carácter se evidencia en momentos cruciales como cuando hay conflictos, cuando experimento frustración. Ah, por cierto, en medio de los deportes, hay deportes que evidencian muy bien el carácter, como en el fútbol. Obsérvelo cómo es mientras juega. Usted dirá que tiene que ver eso con mi hogar. Bueno, su casa será un reducto de deporte después. Y lo que usted ve ahí en la cancha, posiblemente lo vea en su casa. Entonces, ahí va a conocer carácter. Si usted quiere observar carácter, obsérvelo cómo interactúa él con su familia. ¿Cómo es él con su familia? ¿Suele disculpar los errores de los demás? ¿O suele ser indolente, exigente? Ahí usted va a ver el carácter. En ambientes donde la persona tiene una absoluta confianza, eso es. Ese es el carácter de la persona. Alguien dijo, lo que yo soy de verdad es lo que yo soy cuando nadie me observa. Y me parece muy sabio. Eso que yo soy cuando nadie me observa. Entonces, si yo soy auténtico cuando nadie me observa, ¿cómo quien me ama puede conocer mi carácter para saber quién soy? Para esto hay que añadirle tiempo a la relación. Para esto hay que añadirle amistad. Para esto hay que añadirle conocimiento. En una ocasión una amiga hablaba con la mamá del joven que le gustaba y tuvo una conversación de horas. Y yo decía, ¿quién se interesa por ir a hablar con la mamá del muchacho en lugar de hablar con el caballero? Entonces yo le pregunté al papá y el papá me dijo, es que en nuestra cultura, ellos son orientales, dice, uno conoce a la otra persona conociendo a los padres. Y los padres le van a decir cómo es él de verdad. ¡Wow! Yo me sorprendí y me dije a mí mismo, es una buena forma de conocer el carácter de la otra persona.
2: Existen también algunas cualidades esenciales como lo son la sinceridad, la fidelidad, el compromiso, el ser compasivo, generoso y cooperador, que tenemos que meterlos en el análisis que dijimos ayer que debemos de realizarle a la otra persona.
0: Hay preguntas claves para conocer el carácter. Por ejemplo, ¿puede él o ella demostrar lealtad? ¿Es leal a los valores, al compromiso que tiene? ¿Es una persona auténtica, abierta o es falsa? ¿Es simplemente discurso? ¿Suele mentir normalmente y usted lo atrapa mintiendo? Si le miente a los demás, le miente a usted. ¿Es una persona auténtica o es una persona de muchas caras? ¿Puede él o ella permanecer unido cuando las cosas se ponen difíciles? Esa triste escena cuando ella dice, estoy embarazada, y el irresponsable dice, ay, yo no hablé de embarazo, si quiere, es su responsabilidad. Y ella posiblemente diga, pero no dijiste que me amabas, que íbamos a estar juntos en las buenas y en las malas. Por eso usted tiene que conocer carácter. ¿Es leal en esos momentos difíciles? ¿Puede decir que le conoce de verdad? ¿Se siente usted orgullosa o orgulloso de presentarle a su familia y a sus amigos como su novio o su novia? Ahí usted tiene una prueba fehaciente de si esa relación es abierta, ¿no? ¿Le dice él a usted que vivan esta relación en oculto, sin que nadie se dé cuenta y sin que luzcan por la calle? ¿Será que se quita el anillo antes de llegar a encontrarse con usted, el anillo de matrimonio? ¿Me agradan los ambientes que le gusta a él frecuentar o a ella? ¿Sus amigos me son agradables? ¿Puede él o ella ponerlo a usted en primer lugar? Estas son preguntas que le pueden ayudar a su responsabilidad. Y ella posiblemente diga, pero ¿no dijiste que me amabas? ¿Que íbamos a estar juntos en las buenas y en las malas? Por eso usted tiene que conocer carácter. ¿Es leal en esos momentos difíciles? ¿Puede decir que le conoce de verdad? ¿Se siente usted orgullosa o orgulloso de presentarle a

0: sacan por la calle, ¿será que se quita el anillo antes de llegar a encontrarse con usted, el anillo de matrimonio? ¿Me agradan los ambientes que le gusta a él frecuentar o a ella? ¿Sus amigos me son agradables? ¿Puede él o ella ponerlo a usted en primer lugar? Estas son preguntas que le pueden ayudar a usted a evidenciar el carácter de la otra persona. Es necesario, es indispensable que nos hagamos preguntas. Preguntas como estas. Siéntese a hablar ahí con la mamá, con el papá, con los hermanos y pregunte cómo es. Si en medio de risas y de bromas le dicen cosas que le encienden a usted luces rojas, atiéndalas. Porque muchas veces las grandes verdades se dicen entre risas y bromas. 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Continuemos con la entrevista.
1: ¿Cuáles podrían ser algunas barreras para decidir sabiamente? Aquello que no es tan obvio, aquello que no es tan superficial y que no lo podemos captar tan fácilmente.
0: Apresurar la decisión. En una ocasión conocí una pareja que comenzó a presionar porque les apareció una oportunidad de comprar una casa, pero el crédito no se los daban si no estaban casados. Entonces comenzaron a presionar la decisión de querer casarse pronto en función del crédito. No duró 7 años ese matrimonio. La relación debe ir lentamente, crecer lentamente. Elegir la primer persona disponible, esto producto de estar desesperado por ser amada o amado. Tenga cuidado, el matrimonio no hace feliz a las personas. La felicidad es una responsabilidad personal, es una conquista personal. La felicidad es algo que yo alcanzo, que yo logro siendo la persona que soy y la comparto con las demás personas. La felicidad no es algo que alguien más puede otorgarme. La felicidad es algo que yo debo alcanzar. Nadie puede poner al matrimonio o al noviazgo la responsabilidad de hacerme feliz. Esto sería un sueño que no tiene un buen fundamento. Cuando usted pone la responsabilidad de su felicidad sobre los hombros de otra persona, voy a advertirlo, va a ser decepcionado. ¿Por qué? Porque por más buena gente que sea la otra persona, siempre hay cosas de otras personas que nos decepcionan. Y entonces vamos a vivir con un ser humano. Otra de las barreras para decidir sabiamente es evaluar los elementos equivocados y terminar engañado o engañada porque evaluó solo la superficialidad, avanzó demasiado rápido en la relación o está desesperado por casarse. Por eso la amistad y el noviazgo son necesarios para comprender lo que no se ve fácilmente. Esto se llama descubrir el carácter de la persona.
1: Recientemente usted estuvo en una entrevista televisiva donde abordó este tema y una joven hizo un comentario por medio de Facebook. Ella expresaba, ella tenía unos 18 años y decía que este tema era para personas más adultas, más maduras, que los jóvenes y adolescentes solamente piensan en andar un ratito con alguna persona o en todo el tema de la sexualidad. ¿Pero es este el tema de elegir pareja con inteligencia un tema de edad?
0: Entre más temprano los jóvenes añadan inteligencia a sus decisiones emocionales, más lejos llegarán. Hoy hay muchas víctimas por personas que piensan de esta manera. Personas con enfermedades de transmisión sexual, personas que terminaron en relaciones de abuso, personas que terminaron con una persona equivocada o casada, personas que entraron a una aventura porque dijeron que es más placentero.

0: el amor con otro y terminaron en una relación con una persona casada, con mil promesas a cuestas: yo la voy a dejar, me voy a casar con vos, estaremos juntos, y terminaron siendo plato de segunda mesa. No se vale. Creo que los jóvenes tienen que añadir inteligencia a cualquier relación. Sí piensan, sí miden las consecuencias, sí deciden quiénes serán sus hijos, cuándo nacerán, en qué momento les gustaría que nacieran. Ellos podrían tener relaciones más saludables en lugar de corazones heridos.
1: Ya para concluir este tema, me gustaría que hiciéramos un resumen de los beneficios de añadir inteligencia a las decisiones de pareja para poder concluir una relación en matrimonio de una forma saludable.
0: Cuando uno añade inteligencia a una relación de pareja, de noviazgo, de amistad, a una relación donde me gusta, donde hay una atracción mutua, número uno, usted se garantiza una relación que puede llevar a un matrimonio que dure en el tiempo. Es una relación donde usted sabe qué puede esperar del futuro, donde usted puede decir: lo conozco, lo vi atender a su madre, lo vi ser atento con sus hermanos, lo vi ser respetuoso con su padre, y es el mismo hoy conmigo. Bueno, esto es lo que nos lleva, lo que nos permite a nosotros tener una relación donde hay inteligencia en el amor. Decidir sabiamente nos permite a nosotros sentirnos orgullosos de esta relación, sentir que hay empatía en nuestros proyectos de vida. Si no hay empatía en el proyecto de vida, ustedes pueden ser las personas más magníficas del mundo, pero si sus proyectos de vida son diametralmente opuestos, van a lastimarse entre ustedes porque van a impedirse la realización personal. Le va a permitir alcanzar sus sueños y sus anhelos, les va a permitir dejar un gran legado para sus hijos, les va a permitir levantarse como un matrimonio sólido y les va a permitir, sobre todo, disfrutar una relación donde es agradable vivir en ese hogar.
1: Así es, definitivamente vale la pena elegir con inteligencia a nuestra pareja. Que Dios nos ayude para poder tener mejores matrimonios.
0: Espero que podamos elegir con inteligencia, porque esto nos permite traer un beneficio a la sociedad.
1: Muchas gracias por habernos ayudado con este tema en estos 3 días y pues a tomar decisiones buenas.
0: Seguro, espero que así sea. 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Le animo a que usted también lo haga. Gracias por habernos acompañado el día de hoy. Soy Sixto Porras, de Enfoque a la Familia.

0: cuando no perseveramos a través de la prueba, a través de la dificultad, no aprendemos la lección. Entonces, cuando no aprendemos la lección, volvemos a caer en el mismo tipo de comportamiento autodestructivo o cometemos el mismo tipo de error que antes y volvemos a meternos en problemas. Y eso se convierte en un círculo vicioso.
1: Hola, le habla Sixto Porras de Enfoque a la Familia, donde ayudamos a las familias a mejorar a través de capacitación y educación en línea. Hoy vamos a dialogar sobre cómo los hijos pueden llegar a prosperar más que los padres. Usted acaba de escuchar a nuestro invitado, el doctor Andrés Panasiuk. Nuestro invitado está con nosotros desde Estados Unidos. Andrés Panasiuk es una de las voces más prominentes en Iberoamérica en el tema de educación financiera. Es autor de múltiples libros, entre ellos Cómo Llego a Fin de Mes y el que hemos estado conversando en los programas anteriores, Hijos que Prosperan. Uno de los principios que desarrollas en tu libro es el orden. ¿Qué hacer cuando aquel chico dice, es que yo soy creativo, yo pongo las cosas donde yo quiero? Y esta lucha es de todos los papás con los hijos preadolescentes. ¿Cómo le vamos a enseñar orden en el campo financiero a nuestros hijos?
0: Sí, exactamente. Yo no creo que la casa tiene que ser un cuartel militar. Pero sí creo que tenemos que modelar orden y enseñar el orden. El orden es la piedra angular de tu éxito económico. Todo comienza por ahí. Todo se construye arriba del orden. Y eso yo creo que está al principio de todo, en el principio, porque justamente ese es el comienzo de todo. Entonces, la forma en la que nosotros le hemos enseñado a los chicos a tener orden en su vida es justamente... es algo que